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10: Ok, se viene la suma con mi compa Javier Rosa. ¡Ánimo!

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0: Y vamos llegando a cabina. Bueno, buenos días. 5 de la mañana, 11 minutos. Ay, Dios mío, hombre. Qué calorón, señores. Amanecemos y amanecemos calientes. Y es en el mal sentido, ahora no en el buen sentido. La temperatura amaneciendo. Agárrate. Todavía ni sale el sol, güey. La temperatura que estamos enfrentando ahorita mismo. Hijo de su. Ya estoy sudando, de esas que te metes a bañar y ya sales sudando. La temperatura ahorita, Chila, prende el otro aire, neta, no aguanto. No aguanto,
1: ya fui, Chila, a buscar, no hay, con la buena mañana. No, ¿por qué no pagaron el aire aquí?
0: Y luego no tenemos aire acondicionado, ahora sí vamos a saber lo que es trabajar en la construcción, Chila.
1: Tienes un ventilador enseguida, payasa.
0: ¡Estamos a 90 grados!
1: ¡Nena!
0: ¡Fahrenheit!
1: ¡Yo me quiero quemar!
0: ¡90 grados y todavía no sale el señor sol!
1: Yo soy team calor. Yo soy team calor totalmente.
0: ¿Todavía lo sostienes?
1: ¿Eh?
0: ¿Todavía lo sostienes?
1: Así me gusta andar sudadita, sudadita.
0: Ay, no, güey. Para las 10 de la mañana ya estaremos llegando a los 93 grados de Fahrenheit.
1: ¡No manches!
0: No.
1: ¡A 90 grados, nena! ¡Échame esa, échame esa! ¡Yo me quiero quemar!
0: Por ahí para los...
1: Con el sol en la playa.
0: Por ahí de las 4 de la tarde alcanzando nuestro máximo. Ahora el máximo de temperatura se agarra a la hora que van por los chamacos a la escuela. 105 grados Fahrenheit.
1: A las 2:40 ayer, ajá, de hecho a la hora del bolita, 109, güey, llegamos. 109.
0: No, hombre, no manches. Ahora nosotros sin aire.
1: A mí me preocupa que se me derritan las chichis. Como son. Chila. Como es silicón.
0: Chila.
1: ¿Qué?
0: Hablas muchas
2: veces. Buenos días y calientísimas mañanas. ¡Ánimo, raza, ánimo! ¡Ya es martes, ya es martes!
1: ¡Mañana es viernes!
2: ¡Ya
1: lo puse, gacho!
2: ¡Raza, el calor está muy intenso! Sí. La gente que trabaja en el exterior.
1: ¡Cuídense!
2: Hidratarse, mantenerse hidratado.
0: También a nosotras, dinos, porque no hay aire ahorita en la cabina. Y
1: ¡no
0: es
1: la
0: como,
1: estoy llorando, señora!
0: Es como si trabajáramos en exterior.
2: Pues que se pueda. Creo que ya hubo un muertito por ahí, por las fuertes temperaturas. Así que hay que cuidarnos, raza, no hay que sentirnos más fuertes, hay que tomar mucha agua, Gatorade, Powerade, todo lo que hidrate, señores. ¡Ánimo, raza, dale!
1: ¿Qué? ¿Y la cerveza no la recomienda?
3: Dijo el Armilo.
1: ¿Qué?
3: Para que se vayan allá a transmitir.
1: ¿Dónde?
3: En el piso de abajo, ahí sí hay clima, dijo el Armilo.
0: Don Armilo dice que en el piso de abajo, ahorita
1: no,
0: vamos.
1: La neta, entramos por abajo, ¿verdad?
0: Y se siente
1: bien rico abajo el fresco. Va subiendo las escaleras y hace cuenta como que vas llegando al infierno. Y yo dije, a la bestia, ¿me murió qué?
0: Ya nos quitaron el aire, ya nos quitaron el internet.
4: buenos días, muchachas. No, sí está muy caliente, pero una recomendación para la Chila.
1: ¿Qué?
4: Congélate unas bolsas de agua y te las metes ahí donde piensas que se te van a descongelar las siliconas.
0: Ándale, Chila, unas bolsas de
1: pues
0: hielo.
1: Pues me meto. Oye, los chinos, ¿sabes qué traen
0: unas
1: ahora?
0: Unas bolsas de hielo, Chila, que te pongas. ¡Hoy! ¡Que unas bolsas de hielo, Chila!
1: Para evitar eso, súbele poquito a tu micro. ¿Sabes qué es lo que...? Sí, ese es el tuyo.
0: Que unas bolsas de hielo, Chila.
1: Lo que traen los chinos...
0: ¡Que unas bolsas de hielo, Chila!
1: Un refrigerador humano. Los chinos ya hicieron un refrigerador humano. Ante las tempestades del clima y las altas temperaturas, van y se atascan al refri. Hasta para hacerse güeyes en el trabajo, te lo juro. Mira.
0: No es cierto.
1: Te lo voy a buscar, güey.
0: ¿Cómo refri humano?
1: Un refri humano, o sea, no es... voy a meterme al refri. Ahora sí que con todo igual.
0: ¿Cómo?
1: Mira. Refri humano.
0: ¿Cuánto cuesta eso?
1: ¿Cuánto? ¡Ay! ¿Cuánto cuesta? Que no me lo pueda comprar, dijo. Pero no es mala idea, la verdad,
0: el día de ayer quería hacer ejercicio en el exterior, salí a correr.
1: Y con ayer ya van como 40 años que no hace nada.
0: Pero estaba esperando porque estaba muy caliente. ¿Saben a qué hora me fui a querer correr? Porque ni corrí, güey.
1: A las mendigas 9 de la noche salí a correr y todavía tenía calor. Buenos días.
0: Es en Japón, perdón, pero es un walking human. Íralo, a verlo. Ahí está.
5: Buenos días, muchachas. Buenos días, Sheila. Buenos días, Xavi. Con la buena mañana. ¿Cómo amanecieron? Acá, feliz mamá martes. ¿Qué les iba a decir?
1: Nos estamos derritiendo, don Hermilo. Oiga, no, don Hermilo, nos están reportando que usted dijo que allá abajo está fresco. Nos dijeron, don Hermilo dijo que abajo está fresco.
6: En el primer piso.
1: Invítenos a lo fresco.
0: Ya vino don Hermilo, está confirmando el reporte que sí está caliente. Ya estamos igual que los de la construcción, ¿eh? Igualito, las mismas condiciones del calor.
1: Sí, ahora falta que salga el sol y te quedes aquí, güey.
5: Mañana, ¿cómo amanecieron? Feliz mamá martes. ¿Qué les iba a decir?
1: Este güey no tomará pastillas a la memoria. Siempre se le olvida lo que nos iba a decir. Siempre.
5: A la gente, ¿verdad? Que pues, yo sé que está caliente, pero pues no estudiaron. Hubieran estudiado y anduvieran en lo fresquecito y ganando buenos billetes. Yo estoy en oficina ahí, sentadito,
1: De secretaria.
5: Billetes, haciendo los planos de los tanques.
0: Cállate, los chicos, estás igual.
1: La neta, ni aunque hubiera estudiado, güey, me hubiera gustado tener así como que un horario de oficina y todo eso.
0: Está igual que mi mamá, pues si hubieras estudiado.
1: Saludos para Ernesto.
7: Xavi, quería sacar a calentar la olla de los tamales con todo el tamalón. Por eso
0: salí a correr, no a calentar.
8: ¡Hola! ¡Chila!
1: ¡Epa!
8: ¡Xavi!
1: ¡Epa!
8: ¡A qué huele! ¡Xavi! ¡Ayuda, doña Gladys!
1: ¡Ay, hijo de su madre!
0: ¿A qué voler?
1: Por más acá que sea uno, huevoncito, lo que tú quieras, no puedes aguantarte ni un día sin bañarte, la neta.
0: Ahí nos está poniendo ya en el TikTok la Sheila, el refrigerador, es como una cabina
1: humana. Es en Japón, perdón, no es en China.
0: Es una cabina donde te puedes meter a refrescarte.
1: Sí. Todo Sheila, te refrescas.
0: Pero más cabe una persona.
1: Pues, tú quieres una horchata, pues, todos juntos, no.
9: Buenos días, muchachonas. Oye, con este calor, ahora sí van a sentir el sudor cayendo por la espalda y recorriendo el camino de las Ignacias. ¡Ánimo, raza!
1: Ya traigo la espalda así sudadita, de esas mojaditas que la toco. ¡Qué güey, huelo rico, babosa!
0: Ay, es de sudar perfume, güey.
1: Xavi, sí hay un refri para muchos humanos, pero este se le llama morgue. Y ahí no queremos
4: ir. Sí, Xavi, Sheila, ¿qué les iba a decir? Este compa que dice que hubiéramos estudiado, si él estudió no se hubiera levantado a estas horas.
1: ¡Oh!
4: Más tarde.
1: ¡Ándele, güey! ¡Ándele, ándele!
0: No me convence eso del refri.
1: ¿Qué, Xavi?
0: O sea, si pusieran ese refri, es una cabina, haz de cuenta, como los baños portátiles, pero es como un refri.
1: Ajá.
0: Entonces, déjame te digo una cosa. Si lo pusieran en la construcción, todos estarían ahí.
1: No, es por turnos también, pues si no es como ni para el baño, güey, los dejan ir.
0: Exacto, ni trabajaría uno por estar haciendo la fila para entrar.
1: No, pero esto es por salud, güey, o sea, o me desmayo o me mete tantito al refri, patón.
0: Dice, buenos días, socias, en Nueva York, sus socias, estamos a 60 grados Fahrenheit.
1: Ay, está madre, fresco, ¿verdad?
0: Toda madre, canijo, ven y restrégalo, ahí regresamos al show de las socias. No hay que quejarnos.
1: Me están tentando esos de Nueva York irlos a visitar, me la pintan muy bonita,
0: Regresamos al show.
1: Caliente, hoy muy caliente.
0: Va a estar caliente.
1: ¿Vamos a ponernos como el show o qué?
0: El show, ya
1: como
0: está.
1: Como el clima.
0: Hay que estar frías en el show. Frías como los besos de mi ex.
1: Que se caliente como el clima les pegan.
0: Fría como mi suegra.
1: ¿Vamos a ponernos puercos o les pegan? ¿Jalas?
0: No.
1: Halloween, no.
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10: Se dice que ellas son amantes.
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12: 5 de la mañana con 30 minutos.
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3: Con la buena mañana, el café con este perro calorón, ya tomaron ese cafezazo. Oiga, Sheila, te iba a preguntar, ¿no fuiste a correr con la Xavi ayer para que nos enseñaras el perro calorón que estaba?
4: Que me rolan 100 varos cada vez que salimos a correr y dejo que me gane la Xavi.
2: Hola, Chila, ¿eh? Buenos días. 5:33.
4: ¿Cómo está el clima hoy?
2: Caliente.
5: Oye, Chila, ¿sabes de que acabo de prender el TikTok y hombre, te ves bien chula? Sí me animo a casarme contigo, nomás porque estoy casado, si no, sí me caso contigo.
4: Ni modo.
6: Ah, el compa que habla, ¿qué? Y se lo olvida siempre que va a decir, ha de llegar al trabajo y ha de decir, ¿a qué vine? Sí, ya me acordé.
4: Oye, ni el primer ni el último casado, véngase, y si me da el éxito, por
2: ahora
4: papá.
2: Ahora sí, vámonos con lo que teníamos planeado.
4: Puerco, nos vamos a poner como el clima, igual de calientes, así como para querer hacer el móvil del molino.
2: ¿Qué?
4: Chiquirriquití.
2: ¿Qué es el móvil del molino?
4: No manches.
2: Sheila, te voy a decir una cosa.
4: La neta, no has leído la Biblia.
2: ¿Qué es el móvil del molino?
4: Viene en la Biblia del amor,
2: Chavi. ¡A la madre! Voy a buscarlo. ¿Móvil del molino?
4: Te falta la palabra del amor en tu vida, Xavi.
2: El móvil del molino,
4: del molino.
2: Esto es real, sí lo estoy googleando, ¿eh?
4: Ocupa mucha coordinación y como dijeron los del Universo, el Circus. No lo intenté en casa.
2: Móvil del molino.
4: Ajá. Sí, sí, porque así está el día, perro caliente. Neta, lo vas a buscar, que ahorita van a salir puras puercadas, ¿eh?
2: Lo estoy buscando. El móvil del molino es cuando una mujer gira alrededor.
4: Tienes que girar en círculos, pero ocupa coordinación.
2: Alrededor de su pareja usando el...
4: ¡Ajá!
2: ¿Como eje de movimiento?
4: ¡Sí! ¡Sí! ¡Toco, toco, toco, toco, toco, toco! ¡Daba vueltas el molino!
2: ¿Cómo crees, Sheila?
4: ¡Así! ¡Hierro!
2: O sea, ¿está dando vueltas?
4: ¡Sí!
2: ¡Bien chido! ¡Pero así!
4: ¡Ensamblada!
2: ¿Sí?
4: Sí. ¿Cómo? Bueno, en mi mente se veía más sexy.
2: ¡Ay, no!
4: ¡Pero sin esa cara de asco, Xavi! ¡No manches!
2: ¡Es cara de duda! ¡Yo no sabía que esto existiera!
4: ¡Ay, mi hija! ¡Por favor!
7: La antena, nena, la antena. Pues que en inglés, rock.
2: Esa no me la sé, la de la antena.
8: Échale chila. ¿Cómo están? ¿Ya tomaron café? Habla Chucky, Ludvio.
2: ¿Qué onda, Chucky?
8: Cualquier día.
2: Ya ando tomando café. Sea,
8: lo guapa no se les quita. Son good, dijo el gringo.
2: Son good.
8: Muy guapas. Un saludo ahí para el Iván y para la Soma. Para el güero. Con los monos. Para el loco. Para Genaro. Para
2: Chucky.
8: Para Mayo, para Juan y toda la bandera.
2: Chucky, ya tienes mucho acá. Y sin acción, ya todas las veces guapa, Chucky.
9: Buen día, saluditos y bendiciones a las dos ayer radio.
2: Gracias.
9: Espero que hayan amanecido muy bien. Espero que Dios sea un bonito día.
2: Gracias, igualmente.
8: Un saludito, chila.
2: A ver.
8: ¿Qué onda con ese Chucky de Luzbio? ¿Quién es ese güey? Pues si yo soy el mero rey de Luzbio también.
2: ¡Hola! ¡Tiros! ¡Tiros, papá! ¡Espérense tantito!
4: Vamos a ponernos
2: en el TikTok Live, Sheila, enséñanos qué es el... ¿Cómo era?
4: ¡El molino! ¡Ay, ni modo que no sepan ustedes!
2: El móvil del molino.
4: Si puro puerco nos está yendo pura... también yo sé que la Cristina, la Gladys, yo sé que son mujeres decentes, pero ni modo que no se la sepan.
2: A ver, hazla en el TikTok Live. Señores, si quieren que lo haga para...
4: yo cobro, güey.
2: Yo tuve que ver aquí que era para poder... ¿Qué entender, Axila?
4: Te dejó entrar el internet a eso. Desbloqueado el internet, tú, gacha.
2: No, fue en mi celular. Ahora, usted, si quiere saber lo que es el móvil del molino,
4: Explíquenselo, Chavi.
2: No, hazlo, Sheila.
4: Todos los días aprendes algo nuevo.
2: Hazlo,
4: Sheila. Ya estoy pensando en el 42, güey.
2: No, no, acaba con el móvil del molino.
4: No, no, es una tras otra, mija.
2: ¿Qué es el móvil del molino, Sheila, por favor?
0: Ya tomaron café.
4: Yes, it is.
0: Mucho que no voy a visitar, a ver cuándo paso, bye.
4: Uy, es perdido.
2: A ver,
8: para
2: cuándo.
8: Para todo, cámara, no mucha pinche agua, no mucho pinche agua la perra. Que no tiene mucho rollo, Sheila.
2: Pues, el de Luis Miguel.
8: No va a ser el único ni yo. Tienen chingo de vatos que pues les van a decir lo mismo, pero si tanta pinche palabra mala, carnal, cámara.
4: Eso, bueno, eso, mira, un tiro.
2: Dice por acá, Sheila, no conozco el móvil del molino, por favor, mándanos video.
4: No manchen.
2: Mándanos video. No se les escucha, compadre.
10: Miren bien, 6 y 6.
2: Sí, gracias, pero no se les escucha bien. Sheila, que hagas el móvil del molino. En este momento se está yendo
4: es
2: la raza.
4: Es una clásica. Nomás giras en círculos. A necesitas ver. Concentración, coordinación.
2: Sheila, pero haz la representación.
11: Chamoy presente. Sheila, ahí en Guanato se le dice el de capirucho. El que entendió, entendió.
12: Buenos días, buenos días, buenos días. Yo no sé, ni quiero hacer chismes, pero yo escuché que dijo el Chucky que todos le hacían los mandados en los vio. Yo no sé, eso escuché, ¿sabes si será cierto?
2: Ya, dejen a Chucky en paz, hombre, nomás anda trabajando para su familia.
13: Bueno, buenos días, chicas. Pues ese engolino es el mismo del helicóptero, ¿no?
2: ¿Es como el helicóptero?
4: No, porque acá la chamba es de una... Más, sí, la concentración es más...
5: ¡Pelea! Bien. ¡Pelea! ¡Pelea! Esos de Luis Vigo, que se agarren a besos.
4: Oigan, dijimos que nos íbamos a poner calientes, pero no calentarse de agarrarse a madrazos, calientes de acá.
14: Pues yo lo intenté con una...
2: ¡Ya lo intentó, güey! En este momento se están yendo al TikTok Live porque quieren ver cómo es.
4: Apenas una chaparrita.
2: Pues, ey.
4: Hombre, Chavis, si traes cuerpo para el molino, ¿eh?
2: Las.socias.club2. En este momento están entrando ahí, Sheila, al TikTok. Por favor,
4: ven a ver, ven a demostrar lo que investigaste, Chavi, por favor.
2: Yo investigué. No, tú merengues, échale. El móvil del molino, ¿cómo es?
4: Ay,
2: Dios. O sea, la silla sería el vato. En este
4: no
2: momento.
4: Están en casa.
2: En este momento no estamos en el TikTok Live. No vamos a hablar, solamente vamos a ver la clase de la Sheila. ¿Tú eres la mujer?
4: Los audífonos. ¿Cómo, Sheila? Yo necesito emoción.
2: ¿Cómo, Sheila? A ver.
4: Yo necesito primero un chubidubi, Chavi.
2: ¡Ay, Sheila, cállate los cinco!
14: Pues yo lo intenté con una que estaba media gordita, Sheila, y no pudo con su peso. A ver ahí cuándo hay chance para calarle, a ver si podemos.
15: No, el de capirucho es otro.
4: ¿Cuál?
15: El de capirucho es como el de Valerito. Cuando estás con el valero, ya después cuando cada rato queda ensamblada, como dijo la Sheila, es capirucho. Ese no es. Ese más bien, hay que decirle que es el helicóptero. El helicóptero.
4: El helicóptero.
15: Y no sé si te brincos dieras, ¿eh?
2: El helicóptero es como el... ¿Pero no se la quiebras?
4: ¿Eh? No.
2: Güey, ni que fuera...
4: Da de sí.
2: Pero...
4: Está hecha para eso.
2: Ni que fuéramos perros para estar pegados dando vueltas, güey.
4: A toda madre, Chavi. No, hombre, vieras. Y luego agarras vuelo.
2: Ya.
4: Mira, súbele. Ahí vamos agarrando vuelo, ¿eh? Pásense al cangrejo. Ya están ahí.
2: A ver, les dije que era un programa caliente por el clima.
4: Sí.
2: Por el clima.
4: Está de rico.
2: No, Sheila, por
4: el... mucho la caliente.
2: Por el clima, no por las sandeces que estás diciendo.
11: Traducción del camarada de la gordita. no alcanzaba el eje, no era lo suficientemente largo para la bolita y se salía.
4: ¡Ándale, güey! ¡Ándale, güey! Es lo que te iba a decir. Viendo yo aquí la pose en el TikTok.
2: Que si le sabes, yo bien.
4: No. Por el lado de la gordita.
2: Es mi carnala.
4: ¡Ey! Por el lado de la gordita, estoy comentando.
2: ¿Te ha pasado? Digo, ¿te han contado?
4: Sí, estoy viendo que...
2: Sí.
4: Estoy viendo que no.
2: ¿No?
4: No hay suficiente eje, dijo el vato.
2: ¿No hay suficiente asta para la bandera?
4: No hay suficiente eje para que gire, oye. Le falta cuerda al trompo.
10: Chila, ya miré que no puedes hacer el molino. Pero pone el ventilador que tiene ahí la llave a un lado, ponlo arriba y te agarras y de volada giras, así está más perrón.
2: Y le pongo en el 4, ¿verdad?
4: Como si tuvieras mucha cuerda tú también, güey. Bueno, buenos días.
2: ¿Cuál es el cangrejo?
14: Ay, cuando quieras, préstame a tu vieja.

0: ¿A cómo? A
1: déjame
0: cómo.
1: Lo busco aquí y te lo... Así, ah, Xavi. Igualito.
0: ¡No cangre. Me hagas hacer eso, Chela! ¿Qué? ¡Debo ir con el padre!
1: ¿Eh? No, ¡ay, no, eso. No manches! ¡Practícala con alguien más!
0: ¡No! ¿Eh? ¡A confesarme por las imágenes, babosa! ¡Ay, no, Chela!
1: ¿Esta güey quiere ir a lo seguro?
0: ¡Ay! A ver, ¿esa del cangrejo, Sheila?
1: ¡Ah, se te antojó!
0: No.
1: Es que con el helicóptero, con el molino, medio se cansa uno. Y haces un break unos 5 minutillos acá,
0: ¿Pero por qué se llama esa del cangrejo?
1: ¿No has visto un cangrejo? Tan igualito es ir a la posición. Obsérvala bien.
0: No tiene nada que... ¡Deja de estar enseñando eso! No tiene nada de cangrejo ahí.
1: ¡Ahí está el cangrejo, mira!
0: Un día.
1: Ahí está, ¿no? Y luego hasta lo hace caminar, nomás deja que agarre vuelo el vato y tracas.
2: Ese que quería la vieja. Si no te la prestas, yo te regalo la mía, güey. Ahora que lo digas sin llorar.
0: ¿Dónde está el que no alcanzaba, hombre? Ya se me perdió.
3: Anda bueno. La Chila como sacándole punta al lápiz, a vuelta y vuelta. A ver si sale piloso.
4: Chila, Chávez, buenos días.
1: ¡Ey, dale!
4: El camaroncito para atrás.
0: ¿Dónde está el del camaroncito? A ver, Chila, ya cálmate, digo.
1: No sé, yo esos vatos no los topo.
0: Es un programa. Ay, tus comentarios.
1: No,
0: de...
1: no, oye, tamaño. Los camarones pequeños van en la Maruchan y ya.
0: Ay, Chila.
1: ¿Qué?
0: Hombre, ya sé por qué no te gustan los vatos con los que salgo. Ya.
1: A ver,
5: buenos días. Lo único que estamos viendo en TikTok Live es que la Chila no anda muy flexible hoy.
0: Ajá, Chila, a ver.
1: No, estoy amarrada con los audífonos, baboso.
0: Aviéntate una más flexible, a ver si es cierto, Chila.
1: No, ah, bueno.
0: No, ahí se crean, no se crean, no se crean.
1: Ahí va la carreta. Dale. Ahí va la carreta.
5: Te bajan al baño. Y cuando regresa ya están regalando viejas. ¿De qué me perdí?
0: No, Chila, la carreta no. ¡La carreta no!

0: carretón, no carreta. Válgame Dios. Carretón, no carreta. Válgame Dios.
1: Válgame Dios. Dice el mensaje, maestra, yo me voy todo el año, yo no me lo perdí.
2: ¡Oh, oh my God! No, hombre, Chila, yo quisiera hacer la silla.
1: Porque ya no respondo. Ya. ¡No respondo!
3: No, hombre, no, qué bueno que no ha llegado Yeyo, porque...
1: ¡Ay, ojalá!
3: ¡Ay, no, hombre!
1: ¡Ya! ¡Quita la silla, vaya!
3: Explícalo bien, pero con personas.
0: ¡Qué raza! Que levante la mano los que quisieran que ese respaldo de la silla hubiera sido la cara.
1: ¡Ya, hombre! ¿Cuál cara?
2: ¡Oh, qué barbaridad! ¡Qué barbaridad! Por estas clases. ¡Chila!
1: ¡Ya, Chila!
4: Xavi, deja a la Sheila que nos está dando puras clases.
1: ¡Eso, eso!
4: Hay que poner atención.
1: ¡No, mano! ¡Apúntele, mi socia, apúntele bien!
5: ¡Qué buena carreta, Sheila! ¡Buen carretón que te cargas!
1: ¡Jala más que una yunta, güey!
2: ¡Qué rico, Sheila!
1: ¡Ya, hombre! ¡Hasta su Elvi de
0: bote! ¡Muévale a la antena que se le está metiendo a otra estación!
1: ¡Vete al TikTok Live, baboso! ¡Que andas perdiendo el tiempo en el radio!
3: ¡Ahí va otra vez! ¡Pero con la otra silla, Sheila! ¡Ahí va! ¡No! ¡Ya no!

0: ¡Comunícame! ¡Chila!
1: ¿Te mueves todavía bien, mija?
0: Todavía. Todavía aguanta.
2: O sea, imagínate que esa es mi cara. Luego que estoy en pinche narizón.
0: Ya,
2: ahí tú nomás arregúlale.
0: ¿Ves lo que ocasiona?
3: Pues que está bien caliente, güey. Yo haciendo, no soy, es el clima.
0: Está haciendo calor y luego tú con lo que sales. Ya, nos vamos a ir con otra cosa,
3: calor,
0: señores.
3: Con calor se mata. Veneno mata veneno.
0: Regresamos rapidito al show de las socias.
3: No, no, hombre, Chavi. Y ni te dije.
0: Cambiamos el tema, ustedes mandan.
3: No, ya nomás nos pasamos al 42.
0: No,
3: sí.
4: A ver, ahora queremos ver a la Chavi. También la Chavi puede. Corre por la Chavi.
0: Bueno,
4: Chavi,
0: pues.
4: Muévete la silla, Chavi.
0: Primera Chucky de Louisville.
3: Oye, y luego agarra a la Chavi, loco, con las patitas que tiene. Vas a hacer tin, tin, tin.
0: ¿Qué, chila?
3: Es que tiene la pata bien cortita, güey.
0: ¿Qué, chila? ¿Qué? Nos vamos a burlar de los defectos.
3: ¿Eh? No, estamos cotorreando.
5: Buenos días, chila, Chavi. Y de casualidad no sabrán hacer los 7 quiebres del gato envenenado.
6: Hola, buenos días. Yo sé que ya tengo mucho que no me comunico
3: ¿por
6: con
3: qué?
6: Ustedes.
3: ¿Por qué? Amiga.
6: Pero es caso de emergencia. Para acá, cuando yo vivo, para Graham, yo sé que vienen muchos de Fort Worth, Dallas, Irving, a trabajar para acá, a la lake de Palupito, Graham. Tengan mucho cuidado, porque ha estado bien dura para acá los de migración. Están muchas patrullas paradas en las entradas de los sheriff y los checan las placas o los paran. Así lo va. Y les piden los papeles. Ayer se llevaron a 20 muchachos.
3: Ay,
6: no sé si serían de Graham, de Mineral, Waterford, pero vienen y trabajan acá. Y pues lamentablemente, ¿verdad? Los sheriff están al lado de ellos. Y pues Dios los bendiga, los cuide y los proteja mucho. Y y ahí estamos, nomás informando ahí, por favor.
0: Gracias, bella.
6: Hay que cuidarnos.
0: Así es.
6: Hay que cuidar a nuestra gente.
0: Sí, señora.
3: Muchas gracias. ¿Para qué rumbo dice que fue?
0: Todos que van de Irving para Fort Worth, para Greenville, para...
3: No, dijo que todos los que vienen a jalar, ¿a dónde? A Lake City.
0: A ver, ¿dónde era, amiga?
6: Están muy... Tengan mucho cuidado, porque ha estado bien dura para acá los de migración. Yo vivo para Graham. Yo sé que vienen muchos de Fort Worth, Dallas, Irving, a trabajar para acá, a la lake... De,
3: a la ley
6: Palopinto, creo.
3: Palopinto. Para Palopinto.
6: Tengan mucho cuidado. Okay.
0: Gracias, amiga. Regresamos al show de las socias. ¿Ves?
3: Dios me los bendiga. Ojalá y hayan hecho la carrucha antes de que se fuera.
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7: A ver, buenos días, señores. Son apenas las 5:59 de esta bonita mañana aquí en el show de las socias. Y como está bien perro caliente el clima, la Chila empezó a hablar de cosas cachondas porque está cachondo el clima. Pero no, Chila, no se refería a eso el programa. No vaya al TikTok Live, no vaya. No, eso no es una carrucha, Chila. Bueno, te van a cobrar la... No, no vaya, por favor, no vaya. Voy a regañar. Ahí ven.

0: Ya la fui a regañar. Ya no hay más carrucha, señores. Ya no hay más carrucha. Levántate, por favor. Vergüenza que me da. ¿Ya? Cálmate, buenos días.
1: Xavi, vamos a ver las patas del señor.
0: No.
2: Ya que ando aquí un 42, ¿o qué?
0: No, señora, no, señora. Buenos días. ¿Qué es el, ¿cuál es el 42?
3: Hey, buenos días, buenos días.
2: Pero él está en la silla y uno tiene que estar en por.
0: No, no, no vaya usted.
4: Es para la Laguna de Graham. Ahí es donde está más canijo.
0: Gracias, amiga.
4: Es para la Laguna de Graham.
0: Gracias, amiga. No vaya al TikTok Live. ¿Cuál es el 42?
2: Un chubidubi.
5: A ver, Chila, enseña cómo te quedó la marca de la nalgada que te dio la Xavi.
0: Es que no entiende.
6: Xavi, ese es un claro ejemplo de cómo tener a su hombre feliz y tenerlo para siempre, dijo.
0: Tenerlo para siempre, el otro. Buenos días, dice. ¿Cuál es el TikTok Live? Me urge. Ya no, señor. Llegó muy tarde, 6 de la mañana con un minuto. Regresamos. ¿Qué es el 42? ¿Qué es el 42? Pues prendeme el micrófono. El vato tiene que estar en una silla, ¿verdad? Uh-huh. Lo cual viene siendo el 4, porque uh-huh. La silla, ¿cuántas patas tiene?
7: 4.
0: Ok. Y luego la morra en la 2 y ya se avienta un chubidubi.
7: A ver, permíteme, te regresamos.
0: Bien, no, pero bien dado.
6: Con el cinto y en vez de llorar de sufrimiento, llora de placer ahora.
7: Regresamos al show de las 8.
0: ¿Era castigo o era premio? No.
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0: santa. No, no es que me haga la santa.
1: Sí, Chevy.
0: No, por favor. No, no es que me haga la santa.
1: Dime cuántas conoces. Posiciones, no de esas. La Chevy estaba una. Y la este güey, bueno, pues no la vista oscuro.
0: Ay, ya.
1: ¿Cuántas? ¿Cuántas conoces, Chevy? El molino ya te la sabes.
0: No, ya. Son las 6 de la mañana.
1: ¿Cómo? Ya estuvo bueno. Adiós.
2: Ya se mira como que anda ganosa. ¿Andas bien? Ganosa.
0: ¿Andas bien?
1: ¿También tu esposa?
2: Aviéntate la ocarrana.
0: La ocarrana.
2: ¿Sí te la sabes?
0: O sea, no es luchador de la triple A, señor, tampoco.
1: Parece, digo, Chila, con esos leggings.
3: No eres millonaria porque no quieres. Te digo que haz tu página azul. Mira, ¿cuántos de aquí ya estuvieran pagando por ver la página azul? No, hombre, te digo, eres un negocio.
1: Un diamante en bruto.
0: Espérame, señor. Es que aquí no copiamos otros programas.
3: Estás perdiendo dinero. Nomás porque quieres. Ánimo, Chila.
0: Ánimo. Aquí no copiamos otros programas.
1: ¿Y nosotros ya tienen página azul?
0: No voy a decir nada más que eso.
1: ¿A poco?
0: No más voy a decir eso.
4: Sin miedo al éxito, esa cesárea no se abre. Pon el ejemplo.
1: Ya está bien soldada la cesárea. 7 capas de piel, Chavi.
0: Mejor vámonos con Chucky de Louisville, que se la da.
1: Ya llegó, ya llegó, ya cállense.
0: ¿Qué pasó? ¿Qué pasó? Ahora sí, ya cálmense.
1: Está muy caliente, ¿verdad?
0: Bueno, buenos días.
5: Sí, así andamos calientes, Yeyo, bienvenido.
0: Ya llegó a la cabina. Ahora ya. Sí, ya cálmense. Cálmense. Ya, 6 de la mañana con 6 minutos. Aquí no ha pasado nada. Ok, vamos iniciando el show de las socias en esta bonita mañana. Borre de su mente todo lo que haya pasado anterior a esta hora.
1: Aquí nadie hizo la carrucha, nadie se aventó el molino.
0: Ok.
1: Nadie, nada.
0: Ok. El día de hoy, señoras y señores, ya estando a martes 25 de agosto, déjame te digo que agosto y octubre son meses muy largos.
1: Mira, ya cayó una tarjetita para el Starbucks, dice el Brian. No, pues, si no tienen Only, les mando una tarjeta para el Starbucks.
0: Tu madre.
1: Archivo adjunto.
0: ¿Cómo nos mandan la tarjeta del Starbucks?
1: Con que compren ustedes una tarjeta en cualquier Starbucks, nos mandan la foto de atrás y ya con eso yo la puedo comprar aquí, ¿ok? Querer es poder.
0: ¿De cuánto es la tarjeta que te mandaron?
1: Esta es de 50. Y luego nos mandaron una de 25.
0: No.
1: Saludos al Javi, arriba el salitre, nos mandó 25.
0: Nos avientan café, ¿no?
1: 25 Starbucks dólares.
0: Yo administro, ¿ok? Ok, bueno, buenos días, señoras y señores.
1: ¿Qué vas a administrar, Chay? No le administras ni a tus vatos, güey. Me quieres venir a administrar a mí, ¿qué te
0: Ya, acepto, cállate tú, wey. También. ¡Ya!
1: ¡Ya!
0: ¡Ya! ¡Ya!
1: Es que el calor ya. Me pone muy...
0: ¡Uy! No me les voy a decir una cosa, señores. Aquí iniciando el show de las socias, les voy a decir ya, cambiando de tema. Ya.
1: No me voy a poner ya tan sexy porque a las sexys ya ves lo que les pasa con las tortugas. A comer chilito la cocuga.
0: Una muchacha se mete, pues es bonito, ¿verdad? Convivir con la naturaleza.
1: Claro, abrazar árboles, sobarle la trompa al elefante,
0: ir a nadar con los delfines, lavar elefantes, todo eso. Pues una chava se hizo viral porque se metió a nadar con las tortugas y la tortuga le mordió la nalga. Pues,
6: oye, Sheila, hablando de administración, ¿ya recuperaste los 500 bolas del TikTok?
0: No, ahí tiene un chorro de monedas. ¡Ahí te va! Una muchacha se mete a nadar, Sheila, con las tortugas. ¡Ay, qué bonito! Espiritual.
1: Pero
0: y todo
1: trae
0: eso.
1: Un mini chiquini también, güey. Estaba muy. La Chavi. Dos Chavis, hagan de cuenta. Imagínense, tremendo bulazo.
0: Tenemos el video. Si lo quieres, pídelo aquí en el show de las socias. ¿Sabes qué, Chila? Ya vamos.
1: Hombre, las tortugas bien cuajadotas.
0: Es que hay que hablar de otra cosa.
1: Estaban las tortugas, el molino.
0: Mira, se metió ella a nadar con las tortugas. Las tortugas dijeron, aquí hay carne, vámonos, no preguntaron si se podía.
1: Oye, muerden bien recio esas madres, ¿eh?
0: Me
1: han dicho.
0: Tengo como le quedó roja las nalgas a la muchacha, no piense mal.
1: Y anda
0: mal.
1: Buscando quién se la sobe.
0: No piense mal, simplemente es para que veas que si convives con animales, uses protección.
1: Ok, y esta va para todas las mujeres casadas. ¡Ah!
0: Pásenme el video.
7: ¿Qué convive?
8: A ver, manda el video, Shari.
0: Ahí se lo mandamos el video, señores. Tenemos el video de la tortuga mordelona, la tortuga mañosa. No va a decir de Louisville, también la tortuga.
1: No creo, no, hombre, esa tortuga. Que me hace que es de Tepito, de Tijuana. Es chola, de Juárez.
0: Tenemos el video de la tortuga mañosa.
1: El paso de la tortuga, les voy a enseñar.
0: No, ¿cuál paso de la tortuga?
1: Si muerde la tortuga así las nachas. De aquí para allá, de allá para acá.
0: Te voy a poner la canción para que se te quite, porque esa no la cantas bien tú. Estos son las que la cantan bien chila y te va. Dice, buenos días, socias, manden el video. Ok, a los que están viendo el video, ahí se lo mandamos.
9: El video de la tortuga, quiero ver la tortugota.
0: Ahí se la vamos a mandar, señores. Porque la influencer quería una foto, quería video, y se llevó
1: un buen mordidón,
0: hija de... Órale, verás.
1: Dijo, ahora ni que fuera yo oficial. ¿Para qué me dan tanta mordida?
10: Buenos días, muchachos más. Buenos días, saludos. Las quiero a las 6. Las amo también. Buenos días.
11: Xavi, todas tus administraciones pasadas fueron puros animales y no usaste protección.
12: Xavi, administra las tarjetas a la chila. No te voy a hacer lo que te hizo con el TikTok. Luego se pierde la feria.
1: Uy, no, ayer me chuté un shopping en media hora.
0: Ahí está en el TikTok la mordida. Ahí va la mordida. ¡Ay! Y la tortuga así. Échalas para acá. Échalas para acá. Ahí va la otra.

0: Mira cómo le quedó a Rogelia. Ay,
1: ¿te han mordido una nalga?
0: ¿Eh?
1: ¿Te han mordido una nalga?
0: Sí,
1: ¡las
0: pero...
1: tortugas!
0: ¡Ah! ¡Hija de tu madre, de veras!
2: Pues no especificaste qué animal.
0: ¡Hombre, de veras, Chila!
2: Pero yo le di permiso.
0: ¡Ya cállate, Chila!
3: De allá para acá, ahí sigue su camino.
0: Estamos viendo el video en este momento.
2: Por eso primero se nalguea, porque ya la anestesia con la nalgadita ya la mordía ni se siente.
0: Ay, estamos hablando de tortugas, ¿eh?
2: Ah, sí.
0: No, de veras. Buenos días.
2: Ah, oh, sí.
0: Oh, sí, ¿qué pasó? Oh, buenos días. Sí.
2: Saca su cabeza. Ay, ay, ay, vean cómo le quedó la nacha.
0: No, hombre.
2: Mira, mira, mira, mira.
0: Ay, sí, así le quedó. ¿Viste cómo le quedó? Dice,
2: oye, pues, ¿qué ahí?
0: ¿Dónde está el video? Lo estamos viendo en el TikTok Live en estos momentos. Las.socias.club2.
2: Todo por sexy, porque había traído un traje de baño normal.
0: Muerde el traje de baño. Pero todo por traerlas al aire.
2: Por eso, no, yo creo que Dios por eso no me deja estar buena, güey. Porque yo andaría encuerada por todo el día.
0: Cállate mejor, Chila. Ahí está el video, lo vamos a empezar a mandar por TikTok. Dice, manden el saludote, por favor. Saludos desde Hampton, Tennessee. Dice por acá, socia, ¿sabían que este programa no nomás se escucha en Texas? Saludos desde Colorado, morra. Oye, ¿allá también hay tortugas?
3: El paso de la tortuga les voy a enseñar. Camina para adelante, camina para...
2: Hay venados más que tortugas.
0: Dice, manden el video, por favor. Chavis, manden el video de la tortuga. Video, por favor.
2: Dice por acá, se enojó la tortuga. Dice, ¿y esta encuerada qué hace contaminando nuestra casa?
0: Es más, le voy a mandar el video a los que nos manden audio diciendo desde dónde nos están escuchando.
2: Ok.
0: Ahí les va la tortuga mordelona y mañosa.
2: Dice, mándala para Mezquita, acá no hay tortugas, pero la queremos ver.
0: ¿No hay tortugas o no hay nalgonas? ¿Qué?
2: Saúl González en Wyoming.
4: No sé qué es influencer, quería morir como la tortuga con la cabecita adentro. Saludos, Xavi. Por favor, hoy no queremos oír administraciones, ya no las sabemos todas de memoria. Saludos a Eli, que es un trabajo.
0: Eli, ahorita le marca.
5: Socia, socia.
2: ¡Epa!
5: ¿Qué ahora que se fue el gran jefe? ¿Qué no está escuchando el otro que se quedó? Que tienen talento ustedes. Ya, que las mande para la Nacional, hombre.
0: ¡Vámonos! Con la
2: nos van a mandar. Si
0: otro... ¿Tú crees que nos van a mandar a Nacional no. con lo que estaba haciendo Chila
2: nos
0: con
2: van
0: la silla
2: a mandar
0: al
2: table?
0: Con lo que. Con lo que estaba haciendo Chila con la silla ahorita. En peligro y nos corran y nos cobren la silla. ¿Ven cómo quedó la silla? ¡Huélela!
2: ¡Ay, no! Porque me enamoro de mí más.
6: Socias, socias, mándelo. Acá estamos escuchando desde Celaina.
0: Desde Celaina y regresamos. ¿Desde dónde estás escuchando el show de las socias?
2: Lo que sea porcelina ese.
0: Mándanos un audio. ¿Desde dónde están escuchando?
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0: Ahí

0: Sofía, Sofía, buenos días, saluditos, escuchándolas desde acá de Little Elm, Chila, mándame el video de tu tortuga, Chila.
1: Buenos días, manden el video pues, aquí somos de Kansas City, pero aquí andamos en Memphis, Tennessee, manden el de la tortuga mordelona.
2: Socia, socia, socia, yo lo escucho diario desde acá de Denver, Virginia. ¡Ánimo, raza! Ya mañana es viernes, dije a la Chavis.

0: Buenos días, socia. Un saludo para todos los vaqueros de Ana. En especial el parcerito colombiano. Por ahí deben andar llegando allá en su trailer a la yarda. Buen día a todos.
1: Hola, hola, mis socias. Muy buenos días. Mándenme en el video para ver la nalga mordida de acá. Te escucho desde Ponder, Texas.
2: Sí, la Xavi. Yo los escucho un ratito porque se va la pinche señal.
3: Se dice que ellas son amantes.
4: Sí, somos amantes.

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14: Socias, las escuchamos desde el inframundo. A esa le fue bien. Una mordida en la nalga no es nada. Hay otros animales que dejan cesáreas de por vida. ¡Satanás!
0: Y ahí volvemos con el ¿de dónde? ¿De dónde nos escuchan? Sigo mandando el video del mordidón y no un oficial. A una tepal con un señor, hombre, por una tortuga.

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0: ¡Socia! ¡Saludote! Desde acá, de Miller Wells, Texas. Las escucho todos los días. Son mis compañeras aquí en el camión, en el trailer.
1: Buenos días, socias. Desde Hampton, Tennessee, manden el video.
2: Acá andamos, socias, desde Detroit, Michigan. Tú chila, Xavi. Y va a venir por Detroit. ¿Quién quiere por Detroit?
3: Buenos días, buenos días. Aquí el meteorito reportándose desde Garland, Texas.
4: Buenos días, socias. Buenos días, acá desde Martin Lake.
5: Buenos días, buenos días, buenos días. Chilaquiles, chilaquiles, manda mesa nalga mordida hasta acá, hasta Norte Carolina. ¡Ánimo!
6: Señoritas, ¿cómo están? Muy buenos días. Les mando un fuerte abrazo. Sé que esta pregunta no tiene nada que ver, pero ayer que estaba cenando se me fue el hambre y anoche no pude dormir bien porque me quedé con el pendiente. ¿Qué pasó con Eli? El inverosímil.
7: Buenos días, sociedades, desde El Paso, Texas. Mándeme el video.
8: Buenos días, mi querida socia. Buenos días, mi querida socia. Les habla su amigo el trailer viajero aquí desde Encinal, Texas. Aquí saludito para toda la bandera. Oye, con esa canción del Paso de la Tortuga me hicieron recordar mis épocas de niñez, cuando mi papá me llevaba con mi abuela. Y mi tía, la hermana de papá, me enseñó la coreografía esa del Paso de la Tortuga. ¡Ánimo! ¡Buena mañana! ¡Oh, chito!
9: Manda el video, Isidra.
10: Oye, para mandar el video tienen que decirnos, no nomás así, chila, a secas no.
9: Manda el video, Isidra.
10: Para mandarles
11: el... Ay, no, a mí, si me háblenme así, le voy a hacer caso en dos.
10: No,
12: ya te lo mandé.
10: Tienen que decirnos desde dónde nos están escuchando para mandarles el video de la mordidota que le pegaron a mí. No hubiera podido morderme, chila.
11: No, hombre, güey, le da gota a la tortuga de tanta carne.
10: ¡Chila! O sea, no me hubiera podido morder porque yo no uso tanga.
11: ¡Ah!
10: ¿Sí me explico? Hubiera mordido el traje de baño. ¿Sí me explico?
11: Oye, es que el traje de baño se le olvidó a la morra, ¿o qué?
10: Pobre tortuga, hombre. Estamos mandando el video. Gracias a toda la gente que nos escucha. Nos estamos dando cuenta que nos escuchan en muchos lados. No nada más aquí en Texas, no nada más aquí en Fort Worth, en Irving, también fuera de Texas.
11: Carolina.
13: ¡Hey, socias! Necesito que me hagan un parote. Cuando pongan los audios del trailero migajero, pónganle subtítulos porque no se les entiende nada.
10: ¡Ay, envidioso! Ahora sí, aquí en el show de las socias. Marcando el reloj, las 6:33, quedó algo pendiente el día de ayer.
11: ¿Qué?
10: El día de ayer le hablamos a un caballero que perdió el trabajo.
11: ¡Caballero! Ese tiene caballero lo que yo tengo de dama, Xavi.
10: Sigo mandando el video, pero díganos desde dónde nos escuchan, Denton, Texas.
11: Para podérselos mandar bien.
10: Exacto, chila, pero...
11: En lo, al chillón de ayer.
10: En lo que voy mandando el video, yo creo que varia gente de la que está aquí presente conocen a Eli.
11: Eli que ayer nos dijo que no tenía trabajo y que no la aguantó y se fue llorando.
10: Eli habló el día de ayer aquí al programa y nos estaba diciendo que estaba muy triste porque lo despidieron injustamente.
11: La empezó a llorar aquí.
10: Entonces, Sheila,
11: le hablamos. Le hicimos burla de que su nombre ya no aguantó, ya no quiso hablar.
14: Socias, olvídate del vato que perdió el jale. Háblale a la morra que quedó de que hacía masajes.
10: También.
11: Hay prioridades, Xavi.
10: Ah, también quedó pendiente.
15: Socias, manden el video, aquí las escucho desde la aplicación.
10: Gracias, amigo.
11: Eso.
10: Te quiero, enojón.
16: Buenos días, chicas. Mando saludos desde acá, desde Grecia. Sí, ando dentro de Grecia. Pero solamente una parte mía está dentro de ella.
11: ¡Válgame Dios!
17: Buenos días, chulas. Creo que tienen varias cosas pendientes, ¿eh?
11: Ajá.
17: Acuérdense de mi regalo, acuérdense, porque yo lo estoy esperando.
10: El 7 pilas, chila.
11: Híjole, te conseguí uno de carne y hueso, mija, te mejoró la
10: amiga,
11: oferta.
10: Mándame tu dirección o lo quieres venir a recoger al radio. Ándale, chila, hay que pedirlo. Pídelo en Temu.
11: Que no, hay que ir a comprarlo. Te quiero. No, te quiero llevar a ti a comprarlo. Tú lo vas a
10: muy incómoda en esas tiendas.
11: Me vale madre. Nadie te pregunta.
12: Socias, socias. Acá andamos en Robson Ranch.
11: ¿En no, hombre, dónde?
12: Ya miré el video. No, hombre, si Xavi trae lo doble, ahora imagínate si anduviera ahí Xavi.
10: Hola, tortuga.
12: Le avientan todas las tortugas.
10: Señor, le avientan todas las tortugas.
11: Pues ya llegó el banquete, muchachas.
18: Chila, buenos días. Los escucho desde aquí, Long Island, Nueva York. Siempre estamos escuchando la radio.
10: Gracias, compadre. Hasta Long
19: Island. Oye, Chila, pero documenten todo el proceso.
10: ¿Cuál proceso? Fuera
19: a comprarle el regalo y todo, bien documentado.
10: No.
11: Me llevo a la Chavi a comprarle el regalo a la muchacha que ayer cumplió años, una bella dama que se encuentra soltera y le prometimos un consolador. Chavi, vamos a comprarlo.
10: Si la señora me manda un video diciendo, quiero mi regalo para pegarlo en el inicio del video.
11: Ajá.
10: Para que no se me vea yo muy golosa llegando ahí a la...
11: Chavi.
20: Buenos días, muchachonas. Saludos desde... Ahora nos tocó andar para Palestine, Texas. Desde Palestine, Texas, saludos, muchachonas. Y saludo ahí también para Lady. ¿Vale? Lady Vibrador, que ya lo está pidiendo a gritos.
10: Lady Vibrador.
20: Ya se les está reclamando.
10: A ver, déjame le digo a ver a esta chava. Si ella me manda el video,
11: pues
10: si no
11: es
10: su culpa que esté pidiendo el vibrador porque ninguno le ha salido bueno.
11: Si ella me graba el video. A ver, déjame le pregunto algo. Bueno, buenos días, amiga. Ya está rajando la chavi para írselo a comprar.
10: Hay una cuestión que lo estoy verificando, que si lo pido en la aplicación dura 4 días en llegar y tú lo necesitas ya.
11: Para el fin de semana.
10: Entonces, ¿qué te parece, amiga? Voy a irlo a comprar físicamente y te lo voy a ir a llevar.
11: ¿Ya dijiste?
10: Sí, solo sí.
21: ¿Ya? ¡Qué emoción!
10: No lo voy a calar. Sí, solo sí me mandas un video
21: ¿sin calar?
10: Sí, sin calar. Pero tú me tienes que mandar un video diciendo, socias, quiero mi regalo.
21: ¿Un video diciendo... socias, quiero mi regalo?
11: Está bien, tú sales bien librada, las puercas vamos a hacer nosotros, nomás quiero llevar a la Chavi a la tiendita, esa, la barrotitos este.
10: Pero si tú me mandas, socias, quiero mi regalo, mañana lo tienes.
21: Muy bien, chicas. ¿Ahí quieren ir de compras, verdad?
10: O sea, ¿sí me lo vas a mandar el video?
21: Pues sí, pero ahorita voy manejando, pero en cuanto tenga chancita sí se los mando.
11: Ándele, güey. Gracias.
10: Ok, mándame el video.
11: Sabía que no me defraudaría.
10: Y mañana te lo voy a llevar.
21: Muy bien, chicas.
11: ¿Yala? Hombre, esta ya está lista para el molino.
10: Adiós, mi amiga. Ya quedó el trato. Mañana lo tendrás vibrando en tu...
11: Vibrarás alto esta semana.
21: En el de la de esta.
10: ¡Ay! ¡Sea de tu madre!
11: Hay que vibrar alto. Goodbye.
10: ¿Qué talla eres?
21: No, pues ya ni me acuerdo.
10: ¡Ay, Dios mío!
11: Oye, y... pero...
10: ya mañana vamos.
11: Larga que tope o gruesa que tape.
21: Pero, ¿qué no dijeron que uno de acá me igual no escuché más? No, pero está bien el que sea.
11: El de carne y hueso me comprometo de más porque luego queda
10: y luego te embaraza y luego te pega una infección y luego te dice que te ama y luego se va con una cubana que es mesera.
11: De ya, Chavi, no estamos hablando luego, de ti, güey.
10: Ah, perdón. Pero,
21: es puro pedo, tiene uno que hacer de comer y así si no quieres, pues no haces y si quieres ya.
10: Y luego tienes que lavar, mija.
21: Y siempre te sales y nadie te dice nada.
10: Y lo empiezan a llegar tarde y luego empiezan a decir.
11: Hombre, es que ustedes necesitan, si van a narrar una carne de hueso, pero uno que se los haga así bien chicles bomba. Para que no anden aquí quejándose. Hombre, veras.
10: Amiga, entonces, ocupan una detonada de esas que casi...
11: No, ocupan pues, una detonada de esas que casi se le sale un te amo a uno y ni conoce al güey.
21: Ya sé. Bien fingidos como los de ellos.
10: ¡Ay, no más! andan, va a estar de mentirosotas, así como ellos.
11: Y sí, el otro día casi se me salía un te amo, gacha. Dije, no, cállate.
21: Cállate los ojos, no.
11: No, es que se puso bien chicles bomba y el Roy, cállate los ojos.
21: No, y lo peor es que lo mirabas a los ojos y casi se lo decías como si de veras lo estuvieras sintiendo.
10: ¡Viejas falsas!
11: Por eso nos vamos a limitar a que tenga pilas, ¿ok?
21: Muy bien.
10: Mándame
21: muy bien
10: el video y mañana lo tienes.
21: Sufre uno menos y goza más.
10: Ándele pues, ya está, mija. Sufro menos y gozo más. Hoy no más. Ok, Chila, es urgente. No podemos esperar a que llegue el envío.
0: Ya buenos días, buenos días. Y mañana que mande el video del estreno.
19: Papá, mañana que completo. Les mande audio la señora, nomás se va a oír el G.
20: No, esa señora se anda bien urgidota. Ay, urgidota, ay, ay. No.
10: No, yo no.
20: Apenas se la va a ir poniendo cuando va a aventar, pero. Pues...
15: Socias, socias. Yo le regalo el juguete. Yo se lo regalo. Nomás que diga cuál tienda le queda más cerca y allí llego.
10: ¡Ay, no!
1: El sur de Oklahoma, Chil, Chavi.
10: El sur de Oklahoma, escuchándolo.
11: Que llega tarde a todos lados, ya acabamos con eso, mi amigo.
10: Déjalo, Chila. No lo molestes, sí, por favor. Dice por acá.
11: Ahorita a las 9, manden el video de la tortuga.
10: Socias, ¿a poco le van a mandar una tortuga a la señora?
20: Ya, Chavi, ya supera tus traumas, Chavi.
10: Ya, hombre, ya no dije nada.
22: La Chavi dice que es para la señora, pero ella va buscando la promoción de 2x1.
10: Sí. Yo se la voy a conseguir.
23: ¿Cómo están? ¿Puedes poner, por favor, las mañanitas a mi Janet García, que hoy está cumpliendo 16 años?
10: ¡Janet García!
23: De parte de su mami, que la quiere mucho, de su papá, Pedro García, de sus hermanas Luz, Daisy, Giselle y Yasmín García, que la queremos mucho porque es una niña muy inteligente, una niña muy buena.
10: ¿Cómo se llama?
23: Las mañanitas a mi Janet García.
10: ¡Janet García! ¡Happy birthday! ¡De parte de toda tu familia! ¡Hoy nomás! ¡Hoy nomás las mañanitas!
11: ¡16 años!
10: ¡Mañanitas ya. Michoacanas!

0: Mañana que la señora abra ese vibrador que le regalaron, se va a escuchar Chila y Socia. Gracias, pues, vibrador.
1: Cállese.
2: Ya vi el video, Chilaquiles. Y esa no es una tortuga, ese es el maestro Roshi.
3: Xavi.
4: ¿Cómo se llama?
3: Aviéntate un happy birthday para mi castro, ¿no? Hoy está cumpliendo 17 años.
1: ¡Otra mañanitas! ¡Échalas, Michoacán!
5: ¿Por qué no juntamos a la Jessica 16 con este 17?
1: Mira,
5: ¿qué? No te emparejas ni tú para andar emparejando otro.
1: Pero yo porque estoy loca.
5: Pero si una no se casa a esa edad, ya no duran los matrimonios.
1: Y una vez que le van, que van sabiendo.

0: esa edad, en la escuela ya nos ponían a cuidar un huevo, un bebé, para ir agarrando responsabilidad. Ya va siendo hora que sepan, porque luego creen que dan premios.
1: Señor, que hablando ya de Ross and Rush.
2: ¿Mande?
1: ¿De casualidad no será la tortuga?
3: Yo pensé que la Chavi andaba urgida, pero no, esta señora sí se la gana, le dice quítate que ahí te voy.
2: Ay, ¿cómo son?
0: Imagínense juntas decir, préstame los.

0: lluviecita ahorita para las 3 de la tarde.
1: ¿Qué están lloviendo, pues, brasas de carbón o qué perro calorón que está haciendo, loco?
0: Si cae agüita, ahorita va a estar como cuando le echas agua a la plancha. Que no suelte manches. El vapor. Se va a poner más perro feo, mijo. Pues ahí, saludos para la gente de Denton. Ahí les va.
1: Los que los de Denton no se bañan y dijo Dios, ya, les voy a hacer la buena.
0: Si en este momento tú conoces a alguien o saludos donde a José tú López. Trabajas, hay empleo, vamos a hacer como un bazar de empleo. ¿Qué te parece, Sheila?
1: A los que... No, si jales sí hay, lo que no hay es gente que quiéramos trabajar, güey.
0: Ay, Sheila. Dice, buenos días, socias, hubo un incendio por acá, por mi casa, ¿por dónde vives? Para no alarmarnos.
1: Ya le hablaron
0: todos.
1: A los bomberos, no manches, parece la aurora boreal.
0: Sí, está bien.
2: Mira. Dijo el ciego, ojalá lloviera.
0: Dijo el ciego.
3: Yo no ando urgida, díganle este que yo no ando urgida. Yo no ando urgida.
1: Ah, no.
0: ¿Qué diría una urgida?
1: Ah, no.
3: Yo no ando urgida.
0: ¿Qué diría una urgida?
3: Yo no ando urgida, díganle este que yo no ando urgida.
1: Ay.
3: Y el otro que le pregunten cómo, bien que sabe cómo se escucha.
1: El Marco.
0: Bien que sabes cómo se escucha, compadre.
1: Mira. Ahí regresamos con llamadas, vayan pidiendo. Vayan pidiendo la suya por WhatsApp 469-870-1264 o en el TikTok. Danos nombres, danos números. Podemos llamar y decir lo que sea. Salgado pues nuestro programa.
0: Saludos a Jax, bro. Es nuestro programa, es el show de las socias.
1: Y lo más importante, que es en vivo, porque como ustedes, nosotras también madrugamos y ya tomamos café.
0: Somos los mismos, andamos en la que andamos, pa. Somos los mismos.
1: Sí, semos, sí, semos. Ánimo, esclavitud, sí se puede. Cuídense de la verde.
0: Unos cobran por lo que hacen y otros pagan por lo que no saben hacer. ¡Ah!

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0: señoras y señores, antes de irnos con la señora que anda buscando trabajo, que se dedica a sobadas y todo eso, primero nos vamos a ir con los boletos del lienzo charro guadalupano en esta bonita mañana. Ahí te va, Chila. ¿Cómo le vas a hacer para ganarte los boletos?
1: Es muy sencillo. Si usted, dama, caballero, quiere ganarse estos boletos, comuníquese al 214-787-1000 o bien puede hacerlo por WhatsApp o no. ¿No, verdad?
0: No, Chila, es
1: tiene
0: por
1: que
0: llamada,
1: ser la llamación.
0: ¡Vámonos! ¿Para qué no compren los boletos?
1: Pura llamación, ¿o
0: yo? ¡Lienzo charro guadalupano en este momento! Adivíneme usted la película.
1: ¿Para cuándo es el lienzo charro?
0: Es lo que por acá. Espérame tantito. Ahí te va.
1: Para que creo que es el 27 de septiembre y les confirmo la información.
0: Imagínate cómo te vieras ahí en el lienzo. Suele nomás. Y llevan un buen de toros y de güeyes.
1: Para que no lleve el suyo. Dijo, yo no lo llevo, allá llegan solos.
0: ¿Y por qué no traes a tu marido? Porque dijeron que aquí ya había güeyes.
1: ¡Ay, ay, ay! ¡Ay, ay, ay!
0: Bien fácil participar, solamente tienes que adivinar la película que nos está narrando, pero en este momento, la que... Ahí te va, ¿eh? Esta es una chava que nació en México, en Guanajuato, y luego sus papás se la trajeron cuando tenía 4 años, y ya ahorita no habla ni inglés ni español. ¡La Pocha!
2: ¡Hello!
0: Hola, ¿cómo estás, mija?
2: ¡Buenas mañanas! ¡Buenas mañanas!
0: No habla ni bien el español ni bien el inglés, así que platícanos de una película y vamos a ver quién se la sabe, quién la adivina.
2: Ok, los tickets van a ser for gratis, ¿ok?
0: For gratis.
2: Son for gratis for todos.
0: No, para el que gane. Son para el lienzo charro guadalupano.
2: Ok. I'm gonna tell a story about de la película.
0: Okay.
2: Come and join for the tickets for gratis. Who wanna go to Alianzo Charro?
0: Sí, Alianzo Charro Guadalupano. Solamente ella nos va a platicar una historia, pero esta historia es de una película. Pero usted tiene que adivinar de qué película está hablando. En este momento, llama ya al 214-787-1000. Bueno, buenos días. ¡Estás al aire!
2: ¡Hello! ¡Buena morning!
0: ¡Siguiente! ¡Vámonos! Se quedó trabajando, mijo. Si llama, póngase atento en el teléfono, no le suba al radio. Bueno, buenos días.
2: Bueno, buenos días. ¡Hola! Bueno. Good mañana.
3: Good morning por la mañana.
2: ¡Hello! ¿Are you listo?
3: I'm ready, desde chiquillo.
0: Ay, no te vueles, tampoco tienen papeles, se la trajeron a los 4 años.
2: Okay, this is the película about la historia, okay?
0: Okay, échate la historia. Okay. ¿Qué película es, compadre? Póngase atento.
2: Okay, estos guys estaban en el college, right? And there was a güerita who was like, very tímida.
0: Montersing University.
2: No.
0: Ah, ok.
2: And there was el popular muchacho.
0: Ajá.
2: He think ella was so bonita. He think he was she was so bonita. Mm-hmm. But she was tímida. One day she se cambió like como like las socias with the stretchy pants and all that sexy mamacita.
0: Ajá.
2: And the muchacho was like, oh, por my Dios. Oh, my Dios.
3: Oh, my goodness.
2: What happened to this beautiful, bonita muchacha? And then they sing a mucho in this movie.
0: Okay.
2: And then,
3: no sé.
0: Ay, no man, ¿qué estás entendiendo? Nomás le estás diciendo ok.
3: Estoy entendiendo, pero no sé qué película es, no la recuerdo.
2: Eres una vieja movie, una viejísima.
3: Una película muy vieja.
2: Yes.
3: Oh. Okay, okay. A ver, más información.
2: There was a grupo in the college, okay? And they transformar this güerita bonita that was shy a una güerita brava, like a una güerita like sexy. Ah, caray.
3: Oh, chinga.
2: And the guys used to do carros racing. Like old carros racing. Oye, te dijo mucho, güey, ¿no sabes?
3: Ah, crepúsculo.
2: ¡Crepúsculo! ¿Quién corre carros?
3: No.
2: ¿Quién corre carros, güey? No, güey, ni carro traen eso, güey. ¡Adiós! ¡Adiós, compadre! ¡Adiós!
1: You are very tonto.
2: No,
1: very tonto.
2: Ey, espérate.
1: Too much dumb for me.
2: No le digas very tonto, por favor.
1: Un poquito. Mencito.
2: A ver.
1: Mencero.
2: ¿Así se va o cómo está la situación? La Pocha le está platicando acerca de una película.
1: Una movie.
2: Ajá. Yeah. Y si tú te la sabes, puedes participar.
1: I'm gonna tell the historia about la película, right?
2: De esta yo ya supe cuál era, Sheila. Sí, supe cuál era, Pocha, perdón. Sí, supe cuál era.
1: That's the name of a crema del cuerpo.
2: La película, a ver si no me equivoco, era esta. Espérate, una, dos, tres. Era esta.
1: Yeah.
2: ¿Sí la adivinaron ahí?
1: Guillermo Muniz.
2: La vamos
1: you
2: a
1: got it correcta.
2: La vamos a tener que cambiar, ¿ok?
1: Ok.
2: Ok, aquí, ¿era esta?
1: Yes.
2: ¿Era esta?
1: She have your pantalones.
2: Sí, yo traigo los pantalones.
1: She have, Sandy. La Chavi have pantalones del Chris.
2: Ey, viene a verlos.
1: Mira. You look like a

0: Ok, ella era seriecita como yo.
1: Y mira.
0: Y la. Mira la.
1: En Chivique Macabrona.
0: ¿Eh? Siguiente película. Vámonos para ganarse boletos para Alianza Charro Guadalupano. Échale, bueno, buenos días.
2: Hola, buenos días, cosita hermosa. ¿Cómo estás, mi amor?
0: ¿Ya encontraste la Alexa?
2: Sí, ya.
0: Ok.
1: I'm sorry, but. Sí. But the ciegos que no de ciegos que no participa que se me hace no es
0: sin sí, un película. Es que es qué película has visto y yo creo que no.
2: Sí, yo sí quiero participar. Yo mirar.
1: No, you cannot.
2: Yo tocar.
0: Yo tocar.
2: Yo sentir.
0: Yo sentir. ¿Quieres ir a Alianza Charro Guadalupano? No, ¿verdad?
2: No, mi amor.
0: Okay,
2: te amo.
0: Te amo, yo también. Bye.
1: We love you mucho.
0: Vámonos con el que sigue rápido para participar aquí.
1: Okay, this is a movie. That la mamá and the daughter switch the papers. Okay? Just un día.
0: A ver, bueno, buenos días.
3: No borras, ¿cómo andan?
0: Machín, a ver, para Alianza Charro Guadalupano, a la pocha te dice que...
1: Randomly...
3: Se llama la niña callada.
0: ¿La niña callada?
3: Sí.
1: What are you hablando?
0: No, esa ya pasó, compa, estamos con la siguiente película. Ponga atención, vámonos.
3: Vale, está bien, ahorita lo escucho.
0: Ok, bye. Estaba adivinando la otra que ya dijimos que es vaselina. Está diciendo otro nombre, no, hombre. Este güey está acá.
1: I think he haven't tomado coffee. Okay, this next movie. Randomly, one day, the mother and la hija switch the papeles.
0: Ajá.
1: So, the mother was la hija and the hija was la mother.
0: ¿Qué película es? ¡Vámonos rápido!
1: And... It was loco. It was so loco because the mom was la hija.
0: Ajá.
1: So the mom wanted to meet el novio de la hija.
0: No, hombre, a ver, si tú sabes rapidito para los boletos de Lienzo Charro Guadalupano. Ya lo dijo la historia La Pocha. ¿Sabes qué película es? Bueno, buenos días.
4: Buenos días.
1: Hello. Hi, good mañana.
4: Good morning.
0: ¿Qué película
4: es? Freaky Friday, cambio de papeles.
1: ¡Oh, wow!
0: ¡Eso no es!
1: ¡Congratulaciones!
0: ¡Congratulaciones!
1: ¡Congratulaciones for two!
0: Te llevas gracias, dos gracias. Boletos. Ahí está la canción. Esa era la canción de la película. Película que tienes que adivinar, te la van a poner fácil ya para que te lleves los boletos de Lienzo Charro Guadalupano. ¡Yeah! ¿Conoces a alguien así que sea como La Pocha, que no habla ni el inglés ni el español?
4: No.
0: ¿No? ¡Qué la fregada! Vámonos con la que sigue rapidita.
4: No. Esta,
0: si te la vas a saber, ¿lista?
4: Ok.
0: Oye, pero si ganas, ¿con quién vas a ir, amiga?
4: No, pues sola.
0: ¡Ay! Pero son dos boletos.
4: No, pues a ver si me encuentro alguien ahí en la puerta.
0: No te da miedo que te... Ay, ¿a quién me encuentro en la puerta? No te da miedo que te roben.
4: No.
0: ¿Te deja robar?
4: No.
0: Ay, un ratito nomás.
1: Ok.
0: Hija de tu...
1: There is another película you have to adivinar, ¿ok?
4: Ok.
1: Ok. This película is about... Mucho time atrás.
0: Ah, ok.
1: ¿Ok?
0: O sea, ¿es viejita o es nueva?
4: No, ya estuvo que no me la vas a ver.
1: Eres about mucho tiempo...
0: Ah, ok. La película es nueva, pero trata de una historia del pasado, pero es nueva.
1: Yeah, actually, it is true story. De verdad. Okay. ¿Ok? It is true story que sí pasó. It's about like... Mans que hacen pelea, ¿ok?
0: La de Rocky.
1: No, But long time atrás. Más atrás. Ya. Yeah.
0: ¿No había carros?
1: No.
0: Ah, qué la fregada.
1: They ride caballos and they use like this knife en espadas por pelear.
0: Ah, ok, nos estamos yendo hasta atrás.
1: Uh-huh.
0: O sea, eran guerreros de que no traían ni pistola, eran de espadas.
1: Ya. Yeah.
0: ¿Cuál te sabes, amiga, de espadas? Antigua.
1: And there was this number of muchachos that were going to pelear. That's the name of the movie.
0: Ay, ay, ay. Ándale, amiga.
4: No.
1: Actually, they were too sensuales, because they were in these falditas,
0: vatos que usaban.
4: ¿Suena de los 100,000 años, algo así, antes de Cristo?
0: Sí, sí, más o menos por esa fecha fue, pero... Échale, ya vas bien.
1: Is about a batalla. Is about a batalla that was made in the years of 480 AC.
4: 4,000 antes de Cristo. Ay, no sé.
0: Si te la sabes, amiga, si te la sabes.
1: And they were too sexy. The leader of them had the six pack, like, oh my Dios.
0: Hey, hey, cálmense.
4: ¿Es el año de los 10,000 antes de Cristo?
0: No, no es el año, no es el año.
1: Bueno, 500. ni tú ni yo.
0: 200 antes de Cristo, no, 50.
1: Ándale, almost 200.
0: ¿200?
4: Uh-huh. No, pasó.
1: This is the, like, where the imperio begin. It's based on a...
0: Pero si es un número, historia. Si es un número, el nombre...
1: Es un número.
0: Es un número, el nombre de la película.
1: It is a número.
0: El nombre de la película es un número. Son guerreros.
4: And the...
0: ¿Eh?
4: No, es lo de 10,000
0: antes de Cristo. No.
1: Otra vez.
4: Cristo.
1: Otra vez.
4: No, yo no sé.
1: And when they going to pelear, they scream a word. ¡Esparta!
0: ¿A los de Esparta? Ya sé cuál es.
1: When they were going to pelear, they scream all of them.
0: Ya con eso ya me la sé.
4: No, pues yo no.
0: Ya sé cuál es.
1: Get ready for the glory. ¡Espartanos! Oh my Dios.
0: ¿No te la sabes?
1: Chirona nada.
0: Amiga, pues no te vas a lienzo, charro guadalupano. Era la película de 300.
1: Ni 400, ni 1,000, ni 500, mija.
0: Pero 300 no antes de Cristo, eran 300 los gladiadores, los
1: fighters. Los fighters that were going to pelear.
4: No, pues ya, me las peleé.
0: Ah, pero velas, sí están bien buenos. Ahora que no vas a ir a lienzo.
1: You almost ganabas, you were this cerquita.
0: Regresamos al show de las socias. Se quedan estos boletos. Como son dos boletos, son dos películas. Era la película de 300. Al volver,
1: I have muchas more.
0: Another one.
1: Another one.

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0: Parece que te atropellaron, güey. Ay, de veras.
1: Dios no quiera, ¿verdad?
0: O sea, Dios no quiera. O sea, Dios no quiera, pero si se oye así. A ver, échale. En este
1: parece
0: momento...
1: que te dejaron.
0: Ah, no, sí te dejaron.
1: Ándele, güey.
0: Yo me fui. Ándele, güey.
1: Yo me fui.
0: No, pues ya sí te quedas. ¡Ella! De eso no estamos hablando. Concéntrate.
1: Were you hablando, muchachas?
0: Estamos hablando nada más y nada menos de los boletos para el jaripeyazo que va a haber ahí en el Lienzo Charro Guadalupano.
2: ¡La madre! ¿A poco ya las dejan meter mascotas allá a la cabina?
0: ¿Qué onda, chilán?
1: ¡Pásale! ¿Por qué crees que te tenemos aquí, pollo?
0: Ahora sí eres bienvenido. Dice, bueno, buenos días, socias. Estamos listos para la película que dijiste, la de 300, ¿cómo se llama? Quiero mirarla.
1: La película de 300, ¿cómo se llama?
0: ¡Oh, my Dios! ¿Cómo se llama? Pero en inglés, yo creo que quieres saber.
1: ¡Oh, wow!
0: ¿Cómo se llama?
1: Pues 300 se escribe ¿en igual inglés? En inglés y en español, ¿no? I think that is like igual.
0: 300, ¿ok? Dice, vámonos, si ya gané, puedo ganar otra vez. Uy, uy, uy, pues si te la sabes. Bueno, buenos días, vámonos rapidito porque tengo una chica que tiene sus servicios.
3: Ya sáquensela la chila.
0: Ya que ya saques la película, chila, en este momento. Vámonos.
1: Ok. Are you ready for the next película?
0: Ok, ready for the next película.
1: Ok, the next película is about a little muchachito and he was so... hacedor de trouble.
0: ¿Cómo le llaman?
1: Troublemaker. Hacedor de trouble. Era un hacedor de trouble. Y,
0: hacedor de trouble vendría siendo...
1: En la...
0: Un niño difícil.
1: En la season de en la season de la Navidad.
0: Ajá.
1: Ay, no. This little guy siempre... Siempre was metiendo in any problema to la familia.
0: Ah, caray, ¿qué canción es?
1: And that hizo que él was alone in the Navidad.
0: ¿Qué película es? A ver si te la sabes. Bueno, buenos días.
1: And there was two señores.
0: ¿Qué película es?
1: Good Días.
3: La Home Alone.
0: Oh, wow. ¿Es la Home Alone?
1: Es la sí. La de My Pobre Angelito.
3: Sí, Pobre Angelito.
1: Ah, you got that right. You got that correcto. So you have one ticket.
0: Ya va a empezar, esa se pone todas las Navidades. Muy buena película, a mi hijo le gusta. Todas las Navidades. Yo la veo todas las Navidades, las tres películas de esa. Siguiente película, listo.
1: Ok. This next película is about the policía.
0: Ajá.
1: That he make a bad decision. So they put en la oficina because he disparó to someone. So they put him en la oficina.
0: Ajá.
1: Like a castigo.
0: Ajá.
1: Okay?
0: Ya no andaba patrullando.
1: No, because he disparó to someone.
0: Ajá.
1: Okay? And then he contestó el the phone.
0: Ajá.
1: And he have this emergencia call.
0: O sea, al policía lo quitaron de labores, lo pusieron en el...
1: En el
0: servicio telefónico del 911?
1: Yes.
0: ¿Cuál película es, compadre?
3: No, esa no me la sé.
1: En this policía.
0: No es la de Poncho Aurelio.
1: Take the llamada. and went to the casa.
0: Ah, ya.
1: Where the llamada was coming from.
0: No es la de...
1: No. Ah, caray. It is a really buena movie.
0: No es la del Cochiloco. No,
3: ¿verdad? No, esa no me la sé.
0: Esa sí no me la sé, ni yo tampoco.
1: ¿Eres 911?
0: Sí, trabajaba en el 911, pero ¿cómo se llama la película?
1: Así se llama, 911.
3: 911.
1: Ok. Ahí
3: está, 911.
0: Bueno, pues no te va. Ah, 911 en español, gracias. Pero no, no te vas a ir, compadre. Bye.
1: Bye.
0: No, pues eso estaba muy difícil. Tú también, no te manches.
1: Creo que se llama en español, eres culpable. Culpable, ya. Yeah. Culpable, ya. Yeah.
0: Véanla si está buena, ¿eh?
1: Ya.
0: Yeah. Si está buena, se llama culpable.
1: Ya. Yeah.
0: Bueno, yes, buenos días. Vámonos con la siguiente película. Una más fácil, tú también, hombre.
1: Que la más. Ok. I'm gonna do just one more.
0: Ok, queda una.
1: Just uno más. Uno más. Uno más. Ok. Just uno más.
0: A ver, si adivinas la película, nos va a decir la pocha de qué se trata. Y usted va a tener que saber qué película es. Échale.
1: This is a really buena película.
0: Está muy buena la movie.
1: I have mirado like muchas times. Because I...
0: ¿De qué se trata?
1: It is about policías también.
0: Es de policías.
1: It's about police guys también. And it is about the new policía.
0: Ajá.
1: Okay? But not the policía like con uniforme and all that stuff. The policía that have like, yeah, agents.
0: Agentes de policía. Ándale, eso.
1: Dos muchachos.
0: A ver, si alguien se la sabe, vaya llamando ya, cabina, rápido. Se trata de policías. De policías que no andan vestidos de policía, sino agentes. ¿Y de qué se trata la película? Espérate, deja que te digan de qué se trata.
1: Es que no se oye.
0: ¿De qué se trata la película? ¿Cómo te llamas, compadre?
3: David.
0: Ahí está. David, a ver si sabes qué película es, de qué se trata.
1: So... Just arrived the new muchacho to the police departamento, okay?
3: And this, like, dispatch.
1: Ah?
3: The dispatch.
1: No, no. Can you esperar while I'm explaining?
0: Que no te adelantes, güey.
1: Por tú.
3: Okay, está bien.
1: Okay. Remember, you can have a tickets for gratis.
3: Okay.
1: Okay. So, wait. So, this new agent, and the primer day of his trabajo,
0: uh-huh,
1: they were enseñándole,
0: uh-huh,
1: how to do the trabajo.
0: Se trata del primer día de un agente.
1: And he discovered how many tráfico and...
0: El primer día de este agente le estaban enseñando.
1: En Hidis.
3: Es la del de Guilty.
1: No, no. That was de pasada película. This is another película. Because this güerito police muchacho was on the first día, like agente of police. And.
0: Es en el diálogo como que la que le están enseñando el jale.
1: Like, what he have to hacer.
0: ¿Ya saben cuál es?
1: And he discover, like, the agents policíacos do a lot of bad negocios.
0: Ah, pero eso es en las películas, ¿eh?
1: Miedo.
0: ¿Sabes cuál es?
1: This muchacho discover that all the policías were involucrados with the drogas, with the money, with the ghetto, with the...
4: 45 de pasta.
0: ¿Cuál es?
3: El actor principal es hombre o mujer.
0: ¡Hombre!
1: Both are hombres. There's a white guy and a morenito guy.
0: No, hombre, ya te la dijo toda.
3: Training Day.
0: ¿Cuál?
3: Training Day.
1: Yes, it is. Water's going deep. Yes, que sí. Go.
0: Te vas al lienzo charro guadalupano. Llegando hacia el lienzo como se viera en el caballo. Compadre, ¿con quién te vas a ir al lienzo charro guadalupano?
1: El caballo lowrider, baja las patas de atrás.
3: Mi esposa.
0: Hombre, pues es que estás bien. ¿Quién te ayudó, mijo? Porque casi te la dijo toda.
1: Pues es que su mamá no tomó ácido fólico.
3: No, es que muy poco le entendía, o sea, tuve que...
0: Ay,
1: poco no hablas español por inglés? Más bien
3: ya se me olvidó.
1: Oh, estás como la pocha, tú también. No me cuelgues para agarrar tus datos. No, hombre, esta película, qué peliculón. Mi parte favorita es... Tú me dices, imagínate las noticias. Muere oficial dejando esposa e hijo de 3 meses. ¡Ah! Esa película está muy irreal. Yo no creo que haya policías así, la verdad. Y menos aquí en los Estados Unidos, mi respeto.
0: Vamos para ir pelín un ratito.
1: Esta morra le hace falta mucho barrio. Vamos para Tamaulipas.
0: Son las 7:45. Ni en México ni en Estados Unidos. Yo no creo que haya policías así que se involucren, ni menos que usen estupefacientes.
1: ¡Y arriba, Huachochi, la tierra!
0: Regresamos rápido aquí al show de las socias. ¡Ahora sí!
1: ¡Ánimo, delincuencia!
0: Hay una chica que dice que se dedica a dar sobadas aquí en el Metroplex y la tenemos en la línea al volver.
1: ¿Sobadas como cuando te caes?
0: ¡Al volver!
1: ¡Súbete, sana!
0: ¡Al volver!
1: ¡Sana, sana, colita de...
0: Saludos a toda la gente que se dedica a defendernos, a todos los policías.
1: ¡Ay, yo creo que ya los otros! ¡Gracias! ¡Por el pueblo y para el pueblo!
0: ¡Cállate, chila!
1: ¡Por ustedes!

0: estás tardando? ¡Qué bárbara! ¿Cómo le haces de emoción? Ya, a ver, que dé el nombre y número a los masajes. Es que lo es para una tarea.
1: Échame el número de esa morra que soba, chila. Échame el número. De esa morra que soba, chila. De esa morra que soba, chila. Échame el número.
2: ¿Cuál es?
3: Hijo de su, cómo desespera la chila hablando inglés. No, hombre, yo mejor me voy a escuchar a cualquier otro de los desgraciados que andan en la radio, porque no puedo así con la chila yo.
4: La lenta, socia, ya empezó a doler todo el cuello y la espalda. ¿Dónde está la masajista?
2: ¿Realmente necesitan un masaje? ¿Quieren? Es cuando te preguntas, ¿lo necesito o lo quiero? ¿Realmente quieren? Esa es una sección de Don Cheto, es necedad o necesidad. No sé, la estás copiando.
5: ¿Y la de querer? No.
2: Nos vamos con la sección de por querer estamos en este mundo. ¿Quién quiere?
5: Si se parece a una sección que tenga Don Cheto, es totalmente diferente. Se le acaba de ocurrir a la chila.
2: ¿Quién quiere? Si los que roban secciones son nosotros.
5: En este momento,
2: chila. Te cambian el nombre, pero las hacen iguales.
5: En este momento. ¿Quieren? ¡Sí quiero! Que traigamos al show a la sobadora o a la colombiana.
2: No, chila. Un premio sería una sobadora colombiana, no manches.
5: ¿Quieren que venga?
2: Porque ¿los strippers?
5: Ya había venido una sobadora, que no voy a decir su nombre, y se fue enojada, porque le empezaron a mandar fotos.
2: No, no, aquí tiene que saber que el que se sube, se pasea.
5: ¿Quieren que venga aquí al show la sobadora, sí o no?
0: De la trampa. De la trampa y del otro no vas a estar hablando.
6: A la sobadora, a la sobadora. La pocha ya nos dejó llenos.
5: ¿La traemos o no la traemos al show?
2: Pregúntale a tu esposa, pollo. Vieja, que traigan a la sobadora.
5: Usted es el que manda. Usted es la que manda. Pero si la traemos, le vamos a preguntar todo.
2: Bello público conocedor.
5: ¿Todo? Acerca de los masajes.
2: El show de las socias no se hace responsable del trabajo que pueda realizar esta dama u ofrecerles, ni el costo que les vaya a implementar.
5: O de lo que le vaya a despertar dentro de usted. Regresamos al show de las socias.
2: Al cabo el día ya está bien caliente.
5: Pues oye.
2: Vamos a pasárnosla bien chicles bomba. Ahorita regresamos con esto.
5: ¿Cómo va la gotita? ¿Ya va por media espalda o qué?
2: No, ya la traigo en medio de las gimnasias así.
5: Regresamos.
2: Traigo arriba la espalda como el bigote así sudadito.
5: Ay, sudadito. Si hace

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4: Vámonos, recio, plebes.
13: Ahí le va, compa, Servando ZR.

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2: Señoras y señores, les informo, la sobadora masajeadora ya está en el TikTok Live. No vaya al TikTok Live, las.socias.club2. No vaya porque ya está aquí en el TikTok Live. Aquí somos gente real. ¡Ey! Ahí regresamos con la
3: ¿cuál
2: llamada.
3: ¿Cuál aceite es el que usas, morra?
2: Aquí en el show de las socias. Váyase al TikTok Live. ¡Córrale!
3: ¿Con cera?

0: Buenos días, mositas hermosas. O sea, sí. Sí que llegue la sobadora o la masajista o lo que tú quieras. Está bien, ¿verdad? Está bien, está bien. Pero ¿y nosotras para cuándo? ¿A nosotros cuándo nos van a dar algo para deleitarnos? Ya nos toca.
1: Cálmate, ya regalé un consolador el día de hoy. No voy a regalar dos, si están caros. Oigan, pues, patrocínenos, pues, oye.
2: Voy a ir a buscar material, muchachas.
1: Este programa.
2: Prometo hacer mi tarea la semana que entra, les voy a traer ganado.
1: Este programa.
2: Con videos, redes sociales y teléfono. Yo voy a salir a la búsqueda y no pa' mí. Este ni lo programa, voy a calar.
1: Este programa es patrocinado.
2: ¿O sí, Chavi?
1: Oye.
3: ¿De qué sobadora están hablando? Yo también la quiero conocer. O ya la conozco.
1: No, es otra.
4: Mejor queremos Satanás.
2: Que baile la pelusa.
4: Una evidencia, Satanás.
1: Vámonos con la
5: Buenos
1: evidencia.
5: Buenos días, socias.
2: Pelusa por aquí.
5: Bueno, esperemos que esta muchacha no va a salir como la otra, que daba masajes y luego se ofendió y que no sé qué, que no sé cuándo. Ya saben cómo se ponen, pero pues si da buen masaje, que pase el número.
6: No, pues ojalá les manden para la casa. Marca un 63% de agua. Ay, si no, modo, aguantar la evaporación.
2: A la Saludos, casa chicas. De la masajista. No, dice que por acá por el 35 Norte está chipi chipi. A ver si les mandan a la casa, si no les va a tocar la evaporada a las 4 de la tarde.
7: Satanás.
2: Chin chin con mi café.
7: ¿Dónde está?

0: Pues ahí pasa el número para un amigo. Este no se agüiten, muchachas. Ahí les voy a mandar el...
1: Buenos días, buenos días. Oye, es mi Chavis. Traes activadas las de emergencia.
2: Válgame.
3: Pues no, que es calor.
2: ¿Qué me están viendo, hombre? Ahí va. Tengo el número. Dice: socias, estoy, soy la masajista y las estoy viendo en el TikTok Live en este momento, estoy aquí adentro.
3: Pero pásale.
2: No digas quién eres, amiga, yo sé que ya estás ahí. No digas quién eres. Nos vamos con primero la llamada, vamos a llamarle. Si se va a ofender, de una vez la sacamos, ¿te parece?
3: Excelente.
2: Bueno, buenos días.
3: El que se sube se pasea, bienvenida.
4: Así es, el que se sube se pasea.
3: Ahí está ya, ese es el disclaimer.
2: Amiga.
3: Y ya subiéndose, ay, paseada.
2: Amiga, ¿a qué te dedicas?
4: Oh, espérame.
2: Amiga.
4: Me dedico, trabajo en un restaurante y también soy masajista. Soy
2: o sea, les
4: masajean
2: la panza para que se les baje la comida, ¿o qué?
3: No, son dos trabajos diferentes.
2: Ah, yo dije, ya cuando comen, ya les bajo ahí. Les
3: no,
2: bajo, para la digestión.
3: Masajeo otra cosa, no la panza, chila. O sea, la espalda, el cuello. A ver,
2: ah,
3: amiga.
2: Masajea la masacuata.
4: Sí,
2: la
4: también te puedo masajear la panza para que te hagan la lipo y te hago el drenaje linfático.
2: Oye,
4: que
2: pero...
4: Que te hagan las curvotas.
2: Nomás el drenaje que incluye, ¿qué drena? Cala, Milto.
3: ¿Qué drena? Hija de tu madre, chila.
2: Bien drenado.
4: Yo te dreno todo lo que quieras que te drene.
2: A ver, estoy viendo tu foto y tienes un tatuaje en la pierna. ¿De qué es tu tatuaje?
4: Es el escudo de Tamaulipas. Ya vas a saber quién soy en el TikTok.
2: Apenas te iba a decir. No preguntes,
3: chaval. Ponte el correo de Tamaulipas, algo.
2: El de trae el escudo, muy orgullosa ella de sus raíces.
3: Hoy nada más, si la enséñalo ahí en el TikTok.
2: Ni en la escuela llevabas el libro ni los sellos, mendiga, pero de ruca
4: no,
2: vienes.
4: No, no llevaba nada, pero.
2: De ruca vienes sí. A tatuarte el sello del estado, no manches.
3: Ok,
2: no.
3: Amiga, tengo una cuestión.
2: Mejor eso que verte tatuado el nombre del caca, la neta.
3: En este momento tengo varios radioescuchas que dicen
2: que no conocen el escudo de Tamaulipas. ¿Cómo le podemos hacer?
3: ¿Qué tipo de masajes das?
4: De todos los masajes que necesiten.
2: ¿En tu casa o acudes al domicilio o en un lugar neutro?
4: Es en mi casa.
2: ¿Se puede lugar neutro o no?
3: O sea, de las que rentan una habitación para privacidad.
4: No, en mi casa.
2: En tu
4: tengo
2: casa. Tienes
4: una
2: todo ahí.
4: Habitación especialmente para los masajes.
2: ¿Y no molestan la familia ahí, los chamacos?
4: No,
2: algo
4: no molesta a nadie.
2: Que vayan a interrumpir, ya sabes. Ay, mamá.
3: Hay varias preguntas del público.
4: A ver, pregunta, yo contesto.
2: Ok, ahí está abierta.
3: Se me anda calambrando la cabeza. ¿Dos masajes?
2: ¿Para andar bien chicles bomba?
4: Claro, después de un masajito conmigo van a andar felices todo el resto del mes, se los aseguro.
2: Y sin calambres en la cabeza, muy bien.
3: Ok, hay preguntas del público. Ahí te las voy a poner y tú las vas a tener que responder, ¿ok? Tú las vas a responder, ¿ok?
4: Va.
3: Ok, dice la primera.
2: Déjame lo pongo a ver si lo escuchas el audio.
3: Dice la primera.
5: La sobadora de la...
3: Ay, no, no sé.
5: No
2: se oye.
5: A la
2: sobadora
5: de
2: la sobadora.
5: No.
2: ¿No lo oyes?
3: No.
4: No.
2: Valió barriga, señor, ¿verdad? No, a pues ver. Vamos a tener que colgar y luego le hacemos las preguntas y luego le marcamos. Es que no tenemos tanto equipo.
3: Oh, a ver, apaga ese y ahí lo mandamos. A ver. Mi tremendísima masajeadora, vamos a mandarte, en este momento se van a escuchar las preguntas del público. Dicen por acá, una de las preguntas es, ¿se puede dar tu número al aire?
2: ¿O solo en privado?
4: Sin problema, no, sin problema.
2: Pues ya estarás dándolo, mija, ahorita clientes sobran. Clientes sobran.
4: 340-337-3001.
2: Espérate. Déjate lo de, güey. ¿Tú no quieres que nadie agarre clientes? Ahí está. Ahora sí, dalo.
4: Es 940-337-3001.
2: Ok. Das masajes. Dicen por acá. ¿Eres casada?
3: Deja que le digan, ahora sí.
4: No.
2: ¿Y si fuera qué?
3: Casada, pero no capaz.
4: Es un trabajo.
2: A ver, sí, pues ¿a poco el abogado le dice, no, yo soy casado, no puedo hacer divorcio? No, la madre, chamba es chamba, güey.
4: Diles que terminen primero las preguntas y después me marcan. Ah. No puedo hacer las dos cosas al mismo tiempo.
2: Ahorita okay. Le marcan, desesperados. Ahí está.
6: Pásate el número de la masajista.
2: Ya lo pasó.
6: Torcido de la cadera y la espalda y todo el pedo.
2: Trae un pedo torcido y la cadera y la espalda. ¿Se los enderezas?
4: Yo le saco todo.
2: ¿Con qué técnica?
4: Con técnicas ancestrales. Musculosa.
2: ¿Cuál?
4: Técnica central fabulosa.
2: ¡Ah! ¡Fabulosa!
7: ¡Vamos! Chavi, con esos lentes pareces maestra de inglés o psicóloga.
8: Buenos días, chicas. ¿Ya tomaron café?
2: Yes.
8: Pásame el número de la Chavi, porfa, Sheila, porque tu hermana anda muy sangrona y no me contesta.
2: Ok, ese lo pasamos. Siguiente.
9: A ver, mándenme esa información y fotos de la masajista, por favor, si no es mucha molestia.
2: Fotos del uniforme quieren. ¿Se los puedes describir cómo andas vestida?
4: Ponen mi foto del WhatsApp.
2: Vamos a poner su foto del WhatsApp en el live.
3: Ella lo dijo.
2: ¡Hombre! Amiga, dice por acá, esta es una pregunta de una chica. Dice, quisiera saber si se gana bien como masajista.
3: Amiga.
4: ¿Le colgaste, qué?
3: No, está.
2: Ah, está muy
3: bien. Pues le pusiste.
2: Que nos preguntan por acá que si se gana bien de masajista.
4: Sí se gana bien de masajista cuando realmente sabes hacer el trabajo. Porque muchas personas piensan que ser masajista solo es con final feliz, y no, realmente yo sí estudié esto y sí tengo educación sobre masajes.
2: ¿En cuál universidad?
4: Estudié en México.
2: Ah, ok, perfecto.
3: Entonces, no preguntes, Xavi, también los de Venezuela son doctores aquí, hombre.
2: Tú realmente nomás... sí sabes dar un masaje.
4: Sí se dan un masaje, o sea, ayer ustedes decían que casi nadie soba la matriz, o sea, yo sí puedo sobarte la matriz.
2: Uy, mi hija. ¿Cómo sobas la
3: matriz? Si me gustara, ya me tendrías de clienta, pero desgraciadamente a mí me encanta la berenjena.
2: ¿Cómo sobas la matriz? Tengo una duda.
3: Ve, Xavi, ve. Que te sube. No. Capaz ya ahí era lo bueno tuyo. Ya.
2: Siguiente pregunta.
10: Yo te voy a hablar que también daba masajes.
11: Chila, yo quiero un masaje, pero que me lo des tú, Chila.
2: Chila no lo está vendiendo, ¿eh? Concéntrate.
3: ¿Cuánto duró un masaje? Preguntan acá.
4: De 45 minutos a 60, dependiendo del tipo de servicio que requieran.
2: ¿Cuánto duró un masaje?
3: 35 a 60.
2: 35 a 60. Uy, no más. Dice, un amigo anda preguntando que si le pasas el número nuevamente porque no lo alcanzó a anotar. Amiga.
3: Se sí, está masajeando claro, sola.
2: Dijo, no, ya sola, me dieron ganas de trabajar. Con permiso. Como no cae cliente, dijo, aquí le voy dando. 35 a 60 minutos. Amiga, ¿estás ocupada?
4: No, no, sí, no.
2: Dijo, aquí tengo un cliente.
4: Escuchando.
2: Aquí tengo un cliente, pero no se agüita, hija. ¿Qué es lo
4: no,
2: peor?
4: No tengo cliente. Siempre atiendo por citas. Ahorita no tengo clientes.
2: ¿Las uñas qué rollo?
4: Lo que pasa es que se interfiere mucho porque me están entrando muchas llamadas.
2: No le marquen, entiendo. No le vamos a tener no, que colgar a la masajista. Oye.
4: Dime.
2: Y preguntan, porque bien, vieron tu foto que no traes uñas, que si no incluye la enterrada de uña, para mejorar el masaje, si te topas una espinilla en la espalda.
4: Ahorita sí traigo, el día de la foto no, pero ahorita sí traigo, si quieres se las encajo.
2: Dice, con todo y encajón de uña, mira. Yo me llamo Alejandra, trabajo en Nuevo México, quisiera saber cuánto le cobras a un caballero por hacer un masaje. Cosa seria, es pregunta seria. Ella también está, bueno, quiere empezar el negocio.
4: 120, cuerpo completo, una hora.
2: ¿Final feliz?
4: No.
2: ¿Cuánto con...?
3: Ni, nomás se la masajeas.
2: Nada.
3: Así un...
2: Nada, es espalda, ¿no?
3: No, como una embarradita de mayonesa al pan, vámonos.
2: Dice por acá y el...
3: 150.
2: Espérate, chila.
3: Nomás así.
2: 120 es... La cabeza, el pelo, el cuello.
3: Sí, pero ¿cuál cabeza?
2: Ya. Y con final feliz.
4: Espalda, piernas. No, final feliz no.
2: ¿A cuánto cuesta?
4: No, final feliz no hay. Felices se van a ir nada más de verme.
2: Final feliz no hay. Ay, ya empecé, te pegó lo de la Chavi, ya va a empezar de apretar. Nosotros acá andamos ya
3: no
2: bien
3: hay. No vendes final feliz.
2: Qué aburrida. Ahí es donde
4: no,
2: está
4: el
2: business.
4: Final feliz nunca se vende. Ustedes nunca venden un final feliz. El final feliz solamente se renta porque luego
2: se
4: piensan
2: gana.
4: Que lo compran.
2: Ándale, que el final feliz se gana. A ver.
12: Mis queridas socias, dile a la señora, por favor, y a todos los que hablen en vivo, que no escuchen la radio porque por eso se tardan en contestar y no oyen bien. Se confunden, por favor, digo, si no es mucha molestia.
2: Gracias.
12: Y dile que cuál es su precio más
4: no
12: barato.
4: No me estoy confundiendo porque estoy escuchando la radio, lo que pasa es que están entrando muchas llamadas.
2: Ay, espérate, no lo regañes, que no es tu viejo, espérate. Estamos agarrando clientes, mensa, los vas a espantar. Dice por acá.
4: Ok.
2: Dile, sí, mi amor. Dice, ganas. Se me hace injusto, y hay una mujer que está molesta, dice, este mensaje es para ella, se me hace injusto que gane más que yo, sí estudié, soy enfermera de emergencia, gano $25 la hora, y ella gana $120 la hora, ni siquiera estás ¿no? ayudando a un enfermo, ni en emergencias como para ganar $120 la
3: Traca.
2: Hora, y ni siquiera hace final feliz.
3: Hay derecho de réplica, ¿quieres contestarle algo?
4: Pues dile que cada quien su problema y cada quien sabe cómo consigue su dinero. Si ella no le sabe sacar provecho a lo que Dios nos dio, es su problema.
3: Dice por acá otra, a mí se me hace una falta de respeto que la estén anunciando.
2: No
3: siendo
2: la estoy anunciando.
3: Siendo que los maridos vienen con el cheque más corto por ir con mujeres como esta. ¿Le quieres contestar algo? Se está poniendo negro el aguacate, ¿eh?
2: Te acusan de que gracias a ti los cheques llegan más cortos a las familias.
4: Pero los maridos más felices se van más relajados a pasar el fin de semana con ellas.
2: Es correcto. Para una media horita que lo da. Muy bien. Bueno, nos quedamos con los audios del público. Regresamos. Este es el show de las socias. Dice la enfermera. ¡Hola!
3: Enfermera.
2: Dice la enfermera, no le paguen si no hace final feliz. Señora, no se meta en el negocio que no es el suyo. Este es el negocio de la enfermera.
4: Exactamente.
2: Y si ella lo quiere vender a 500, que lo venda a 500.
3: Y vivieron felices para siempre.
2: Bueno,
4: y el que aquí es problema de quien viene y los paga. Yo aquí no obligo a nadie. Todos regresan.
2: Y prueba de eso es que se la está suena y suena el celular.
3: Regresamos.
2: Viejos calientes, perdón.

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0: con esa música dándote un masaje, va a parecer que están atrás de la barra de la cantina masajeándolo, ya nomás. Aquí abajo se acostando abajo de la barra, no, hombre, no. Ándale. Ándale, ándale. Hay muchos audios para la masajista, le está a reventar el celular, señores.
1: Ah, pollo. ¿A quién le importa cómo se vea la Chavi? ¿Quién sabe que hay carne?
2: Hola, señora masajista, me pido la mano. Dura 35 minutos, ¿verdad? Dijo. ¿Y si yo duro 5 minutos, puedo hacer 5 masajitos? ¿O 7? Siete, no, 7.
3: Siete, la enfermera, si es enfermera, nada más que estudie masajes y puede ganar lo mismo. Que se le quite lo envidiosa.
0: ¡Uy, no, ma! ¿Para qué eras enfermera?
4: Chavis, te sorprendes de que dijo que de 35 a una hora dura el masaje. Pues sí, porque el final feliz dura como 30 segundos y eso sí va bien.
5: Sí, cierto. Si la enfermera gana poco, pues que se dedique a otra cosa. Si ve que a la masajista le va bien,
0: ¿verdad?
5: Pues que se dedique a dar masajes, ¿verdad? Pero no quieren.
0: Fácil.
5: Nomás quieren ganar bien, pero no quieren hacer el trabajo
0: sucio.
5: Difícil.
0: Fácil.
5: Y a la
0: ahí
5: señora
0: la
5: que dijo que llegan con el cheque corto, nadie les pone una pistola y se los quita.
0: Si no sería un asalto.
5: La masajista no tiene la culpa, tiene la culpa el esposo, porque él es el que lo paga. No le echen la culpa.
0: Denle masaje a sus viejos para que no anden recurriendo a terceras personas. Si se están quejando, pero luego llega el viejo, ay, no, hueles todo sudado. Ay, no, tienes pelos en la espalda. Ay, no, te huele la pata. No, piérdale el asco a su marido, usted lo escogió. El marido, la marida es lo único que uno escoge en la vida. Con el hermano, la mamá, ya te fregates. Pero el marido y la marida, uno los escoge. Ahora los aguanta y los masajea.
6: Mira, te voy a decir una cosa. Si yo tuviera una pareja de la cual me entero que van los masajes, Chavi.
0: Pero ya no es
6: siempre mi... van a los masajes pero los ya... tuyos porque no los masajeas
0: pero
6: tú.
0: Ya no es mi pareja, ya pues.
6: Ninguno okay. Lo has masajeado, güey. No. Todos van a darse masajes más adelante.
0: Digamos que tengo una pareja.
6: Y lo te emperras.
0: Digamos que tengo una pareja. Y que esa pareja mía va a los masajes y yo me entero. En ese momento se termina.
6: ¿Por qué?
0: No, ¿qué? No está dentro de lo que yo permito entre pareja.
6: Chavi, es como si no te dé el chivo y agarras otro güey y que te empiece a dar y así. Bueno, no me lo da mi viejo, pero acá me están consintiendo con permiso. No.
0: ¿Tú, Chila, permitirías que si tú tienes una pareja, tu pareja vaya a los masajes?
6: No quisiera ir él a los masajes, porque nadie los da, mi hija.
0: Ya va a los masajes.
6: Ah, ¿está bien? ¿Está bien?
0: ¿Sí le permites?
6: Que si así lo conocí, que vaya. El día que pruebe los míos, solito va a dejar de ir.
0: No, va a los masajes porque es adicto a los masajes.
6: Que vaya, güey. Mientras no merme en mi quincena... Vaya y gastes el dinero donde le alcance.
0: Que llega a casa lleno de aceitito, oliendo a vainilla con coco.
6: Uy, qué rico la vainillita.
0: Y bien cansado y relajado de... dormir.
6: A gusto.
0: ¿No lo dejas?
6: Yo lo dejo, no me tienen ni que pedir permiso.
0: No, yo lo dejo, lo abandono.
6: Abandonadora de hogares.
7: Ella no dijo que no hiciera final feliz, nomás dijo que no lo vende. Ya.
8: Y el mes que entra, todos los de la raza con sífilis.
9: Ay, papel.
10: Ay, Chavi, con todo respeto, pues por eso te han cuerniado. Porque lo que no tienen en casa, lo tienen que buscar en la calle. Ay, disculpa, con todo respeto.
0: Gracias por el respeto, amigo, gracias.
11: Ay, Chavi, si tu pareja va a los masajes...
0: ¿Qué?
6: ¿Qué? ¿Otro divorcio al hilo? ¿Pues qué?
0: ¿Qué?
6: ¿Hay quinto malo,
11: si tu pareja
6: dice el
11: va a los
6: padre?
11: Masajes, pues vete tú también, hombre. Búscate también que te rasque todo de dentro para afuera o como te guste.
0: No. Es infidelidad. Ir a los masajes, en mi mundo, en una relación conmigo.
12: No le echen ni lonche al viejo, que le van a andar dando masajes y se anden preocupando porque alguien más. No, hombre, te digo, ahí está luego, nomás interesada por el dinero, en lugar de preocuparse por el marido, hombre, que anda soleado y el pobre.
0: El masaje, yo digo que es un placer mutuo. ¿Qué? Sí, güey, se termina prendiendo uno bien machín, güey.
6: Ah, no, o sea, si él va a los masajes, ¿cómo más placer mutuo?
0: No, o sea, que a mí sí me gusta hacerle masaje al vato, tú no, a ti no.
6: Ah, ok.
0: Porque eres huevona, o no, no sé por qué no. Chichila.
6: El masaje.
0: No te prende, no sé.
13: ¿Existen o no existen los masajes? Va a haber cuernos, eso 100% seguro.
0: Ah, sí.
13: Planeta.
14: Oye, Charly, y la Macarena no da masajes. Un camarada me anda preguntando.
15: Se ve que sí le sabe, Chavi. Así llegaba el papá de abuelita oliendo a coco y vaina.
6: Cállese.
0: Se acabó. ¡Quiere llorar! ¡Quiere llorar! ¡Quiere llorar!
6: Aquí se acaba el programa, señores. ¡Pérense! Aquí se acaba el programa.
0: Estamos chupando tranquilo, güey.
6: Ya, se acabó el programa. Muchas gracias por estar en sintonía. Nosotras somos las socias. Vaya usted a seguirnos en las redes sociales. Estamos en Instagram como Las, el número 2, y luego Las Socias.
16: A mí mi vieja sí me deja ir a los masajes.
0: ¡Qué bueno!
16: Dice que regreso más relajado.
0: Es que no tiene ni que pedir permiso. ¿Con qué van a pagar?
6: Con dinero.
0: Con su dinero, ¿no?
6: Dinero de la
0: con
6: familia.
0: Con muy mi pedo.
6: Dinero de la familia, dinero de la casa.
0: El matrimonio dinero. Que funciona es cuando aún casados siguen siendo dos personas libres e independientes.
6: Dice por acá, perdónenme.
17: Te quiero que...
6: Perdónenme. Mira, la
0: Chavi, la Chavi después de los masajes.
17: 2026, la que llegó, llegó y la que no se fue.
0: A los masajes.
17: Te quiero, quién sabe, que te extrañe tal vez.
0: ¡Qué oliste esa vainilla!
17: Pasteleado, no me como el pastel.
0: Pasteleado, masajeado.
6: No me como el pastel.
17: Todas ya. 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

0: chequeadito, así, aceitito, papá. ¿Cómo te fue? Mira, ¿cómo te fue en el trabajo, viejo? La pancita, las patitas.
1: O sea, ¿qué dice la canción? No me la hace de pedo si se la hago Ricky.
0: Ajá.
1: Ay, ya.
0: No hay falla. Usted masajéalo bien y no hay falla.
1: Señoras y señores, tenemos que despedir este programa. No estoy de acuerdo con lo de los masajes.
0: Pues muy mal.
1: Ok, a mí se me hace una falta de respeto y para mí se me hace que es una puesta de cuernos.
2: La Chavi lo único que permite es respirar, mi hijo, cuando no hay otra morra a un lado, por eso está sola.
1: Lo único que permite Chavi respirar a su pareja.
0: Es no muy fuerte.
1: Y no muy fuerte.
0: Está muy mal, está muy mal, Chavi.
1: Se termina el programa de las socias. Gracias.
0: Muy mal, Chavi. El día que lo entiendas vas a pasar a ser feliz.
1: No, señora.
0: Claro que sí.
1: Yo no entiendo por qué los hombres, teniendo dos cabezas, no logran pensar bien.
0: ¿Ah, sí?
1: Piensan con otra cosa.
0: ¿Qué?
1: Los hombres no piensan, no piensan con la cabeza.
0: ¿No entiendes?
1: No entiendo.
0: ¿Por qué?
1: No entiendo por qué los hombres, teniendo dos cabezas, no logran pensar bien.
0: Ok, te voy a decir. Por la misma razón, te voy a decir, y acabamos. Por la misma razón que las mujeres tienen cuatro labios, por eso no se quedan calladas.
1: ¡Nunca!

0: desde la manga, Chila.
1: Oh, si hubieras tenido uno nomás, no hubieras tenido tantas administraciones ni tantas historias para cada plática que tienen ahí.
2: Es mi vieja la que está hablando. ¡Ah, cabrón!
3: Xavi, mi masajista me cobra 100, tu cuerpo completo se vente como 2 horas.
4: Ok, Xavi, pero si no lo dejas ir, por lo menos dáselo tú. Y el final feliz también, y así contentos todos.
5: Chila para presidenta, Chila para presidenta de México y los Estados Unidos y Canadá de una

0: Si regresa un delito, pues que nos lleve la policía.
1: ¡Ándele, payete! Parece que acaba de encontrar.

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1: ¡Alegre! ¡Don Cheto, estamos al aire! Muy buenos días, ¿cómo estás, señor?
2: ¡Don Cheto!
1: ¡Estamos al aire!
2: ¡Hola, Kitty!
3: Ah, sí, bueno. Estoy mandando. Buenos días, familia. ¿Cómo estamos? Estaba mandando un messages.
2: El hombre no puede ser multitas, ¿verdad?
3: No, pues que nosotros hacemos las cosas bien.
2: Llora. Tienen que hacer una a la vez para poderla hacer a la mitad bien. No lo puedo creer. Yo puedo ir a estar aquí comiéndome mi cheesecake, buscando mi noticia,
3: mandándole. Ok, no, pues sí, pues es que tú eres pues multitaskis. Yo como quiera que sea. ¿Multitaskis? No puedo respirar y comer al mismo tiempo, vale, es una o la otra. ¿Cómo estamos, chavalada? Qué gusto saludarlos en los controles, chica Ferrer, ¿cómo estás?
2: Good morning.
3: Te noto como que estás poniendo enferma, estoy la voz.
2: Sí, ya.
3: No te vayas a enfermar.
2: No, ya me arden los ojos, señor.
3: Andamos cortos de people.
4: De todo.
2: De todo.
3: Andamos cortos de todo, señores. Isabel Barbo, ¿cómo estás, hija? ¿Sobrina? ¿Cómo estás, sobrina? ¿Cómo que dice la tía?
2: Muy bien, tío.
3: Te voy a regañar. Ahí te va. Resulta que la tía de Giselle tiene una tía que no conozco porque aquí la señorita no quiere soltar fotos de la tía, pero que le mandó a decir que yo qué hombre era yo, ¿verdad? ¿Verdad? Entonces yo ayer le dije a Giselle, oye, pues.
2: Su voz era excepcional y que excepcional. Tuvo una conexión con él cuando lo escuchó
4: cantar. Es que vi un video donde Don Cheto cantaba.
3: Entonces, que hubo una colección, era una colección.
4: Una conexión.
3: Entonces le dije a Giselle, oye, pues, tu tía, pues, ¿cómo se ve? Pues, también para yo saber, pues, ¿a qué me voy a meter yo allí? ¿No quiere soltar picture de la tía?
2: No, mi tía la quiero mucho y la voy a proteger de los buitres. Entonces,
3: no,
2: si usted...
3: pues está bien, no, pues, pero yo no puedo andar a ciegas así, que quiero saber a dónde me estoy metiendo, a ver si traigo con qué responder y yo.
4: Bueno, como... Tía, yo la estoy esperando sin ningún problema.
3: ¡Chino! Ay. Dice que la conquisté cantando. ¡Cántala, Chino!
4: Por eso voy a dejarte libre. Para que el amor se vuelva más grande, voy a quererte siempre. Bendito tu corazón.
3: ¡Oh, ya me la robaste! ¡Ya me la ganaste! Así que chistean la ganatis.
4: Okay.
3: ¡Qué bonita gorra, Chino!
4: Ya sabe, prepárese porque por 99.99, próximamente en Don Cheto Chops.
3: Sí, yo quiero una, ¿eh? Sí, va a venir con dos back.
4: Sí.
3: Caja especial.
2: ¿Los qué?
3: Bolsa para protección.
2: Ah, dust bag.
3: Caja especial, bolsa para protección, llavero, sticker y pin. No, va a ser un... No,
4: está bien, perro, todo eso.
3: Por solo $358.
2: ¡Ay, no!
3: ¿Cómo estás ahí, García Solís?
5: Muy bien, estoy muy contento de estar aquí con ustedes.
3: Te extrañamos bien.
5: Gracias, señor. Yo también.
3: Y pues nada, tu amigo Don Cheto.
5: Ok, quiero agradecerle a mi amigo Aje Rivas que me acaba de llegar mi paquetazo.
3: ¿Qué te mandó? A ver, anda muy
5: perfumero. Ay, me mandó un montón de...
3: ¿Este no será para mí esta réplica?
5: No.
2: Réplica.
5: A mí me mandó el Bacará, me mandó el Santal 33, el Atoner 13.
3: Ajá.
5: Y
3: uno grande.
5: Y estos dos grandes.
3: Ok, está bien. No, se ve chido. Sí. Saludos a mi compa G. Rivas, ahí el que vende perfumes. Por cierto, aquí quieren a algunos camaradas. Aquí mi amigo, aquí quieren perfumes este.
4: ¿Quién?
3: Colombia.
4: Oh, ¿Leo?
3: Leo quiere perfumes.
4: Ay, dice Leo que le regales uno de los samples que te llegaron.
3: No, ¿qué samples? Yo si quieres samples, yo le traigo. Yo tengo samples en la casa de lo perro. Sí. Bueno, señores, bienvenidos. Saludos a mi compa Jerry Rivas. Hoy tenemos mucho, un programa, gran programa. Va a haber de todo. Quédese con nosotros todo el programa, todo el día, porque... A ver... Ah, ¿es un Tom Ford? ¿El Freaking Fabulous? Sí. El Lost Cherry está bueno. Sí, está muy afeminado.
5: Es mío. Ese ya lo
2: tengo. Eso le iba a decir. Uso.
4: Estamos al aire,
3: ¿eh? A perro, ¿eh? Sí. Ese es el... pues Udgood es el mero famosón de estos vatos. Yo no lo tengo, pero... Ah, está perro este. Este está ponedor, ¿eh?
4: Sí.
3: Está masculinón. Te lo puedes poner los dos. Sí. Ponte primero este y este después para que lo... Para que lo pongan, para que lo haga menos violentón.
4: Ay, sí, bien, quién sabe cómo cuando dices. Ay,
3: hágame violento. Ponte los dos para que veas qué explosión, qué perra. Además, para que veas, ¿eh? Bueno, señor, vamos a empezar con las noticias del día de hoy, así que sin más ni más, ¡oye, Notiche! Señores, oye, noticié las noticias que le dan la vuelta al mundo. Estados Unidos cambió la forma de votar también.
2: Don Kiwis Trump propone nueva tarifa de $103,265, viejo. Imagínense, para visas H1B, les tengo todos los detalles, me lo están criticando.
1: Además, también Estados Unidos se prepara para la mayor revocación de visas en su historia. Se espera que afectará a más de 200,000 extranjeros. Le tengo los detalles también. Y no.
3: La novela sinaloense de Rocha Moya, y hasta la presidenta habló. Y todavía los rochamoyistas quieren el pedazo del pastel. Yo no sé para qué están peleándome la rifa del tigre ahí en Culiacán.
2: Exacto.
3: También.
2: Y grupo de migrantes deportados desde Estados Unidos se niegan a bajar de un avión en Liberia y los mandan a otro lado. Les tengo todos los detalles también. Increíble que estemos llegando a eso.
3: Fíjate,
2: otro
3: vale.
2: Continente.
3: O sea, ahí qué bueno que tú ya migratis. Qué bueno que ya migratis. Porque a ti te agarra la migra, hijo, y ahí te voy, Congo.
1: Al Congo.
3: Ahí te voy, Congo. ¿Eh? Como
5: ¿qué
3: quiera.
5: ¿Qué hace yo ahí? Mire, yo donde caiga.
3: No, también al chino. Qué bueno que llegue gratis.
1: ¿Sí?
3: Te agarra la migra y ahí te voy, La Paz, Bolivia. O sea, hablándolo por lo claro, ¿eh?
1: Deportan a, no sé, a Inglaterra.
3: No, no, ahí te voy, La Paz, Bolivia. La mera neta.
1: Como Inglaterra o Francia.
3: A la país. Ferrari. Qué bueno que está emigrada.
1: ¿Por qué?
3: Ahí la agarran y ahí te voy, Polonia. Bien no. Blancota, írala, bien blancota, sí, toda sí. Pálida, pues. Si no tiene, pues, plaquetas.
2: No, sí, sí, es blanquita, de su así. ¿Tu papá?
3: Ah, yo qué bueno que estoy emigrado. A mí me agarran y... Ay, perdón, es un petrolero tejano aquí.
5: ¿Cuándo, perra,
3: ay, me dejan. En los deportes, Tito Padilla, y en los espectáculos, el gran regreso de Saíd García. Soso, Liz.
5: Ricky Martin actuará en la nueva película de Gael García. Además, Bad Bunny despide gira en Puerto Rico moviendo el chilaquil en tremendos chorcitos, también en falda. Rosalía se pasea por la Lagunilla. Karol G dona más de $1,000,000 para los afectados en Colombia. Y orden de aprehensión contra Fátima Bosch. ¿Qué pasa con la Miss Universo? Le tengo los detalles. Comenzamos. Esto.
3: This is.
5: Esto es Notichet. Buenos días, señor.
3: This is.
2: ¿Qué está haciendo?
3: ¿Eh?
2: That looks weird.
3: No, es que estoy mi bebida. Ay, lo estaba pues shaking.
5: Ah, because parece como
1: se va a manchar, viene de blanco.
2: Ey, la neta.
3: Pues bienvenidos a Notiche. Tengo varias rapiditas de Donald Trump, señores. Primero, el decreto de Trump que restringe el voto por... ¿Sí? ¿Restringe? ¿Sí?
5: Restringe.
3: Restringe el voto por correo. La Corte Suprema de Estados Unidos concedió esta tarde una victoria temporal al presidente Donald Trump en su intento por restringir el voto por correo al autorizar la entrada en vigor de un decreto presidencial. El mandatario republicano firmó el 31 de marzo una orden que busca restringir el voto por correo antes de las elecciones. Cosa curiosa, él votó por correo. La medida, sin embargo, se enfrentó a múltiples cosas legales, pero como quiera que sea, hasta ahorita sí autorizó el decreto de Trump, la Suprema Corte de Justicia, por lo pronto. La decisión del tribunal respecto a esta solicitud no significa que cualquier medida que tome el gobierno para implementar esta orden sea necesariamente ilegal. Señalaron los de allí, diciendo que el tiempo lo dirá. Entonces sí fue una victoria para Donald Trump, este decreto de que ya restringe el voto por correo. No toda la gente va a poder votar por correo. Y les tengo otras rapiditas de Donald Trump, señores. Fíjate que ahorita sigue la pelea contra Canadá, que le acaba de subir 50% a los aranceles a Canadá porque se le están poniendo medio picudo, ¿se da?
2: Yep.
3: Esa es otra de Donald Trump. Y ahí le va otra para que se enoje Isaí García Solís, para que haga chili con el Rabusquetti. En marco de esta guerra comercial con Canadá, hay un lago que se llama el Lago Ontario. Y Donald Trump me dijo, se va a llamar el Lago América. Nomás porque los tengo bien azulis, compa, como el agua del lago. El presidente de Estados Unidos afirmó que está considerando cambiar el nombre del lago Ontario al lago América, mientras se intensifica Simón. Este lago está allí por allá, por Rochester, por allá, que también un lago está por acá, por Nueva York, y el otro lado está por Toronto. Mm. Entonces él dice que este cambio le va a poner pues el lago América en vez del lago Ontario. Nomás como porque anda, pues, por peleadón fregar, pues, el camarada. Ahora sí vamos contigo, Giselle Bravo.
2: Oiga, don Cheto, pues ahorita el chino próximamente les va a hablar sobre las visas y la revocación de ellas. Pero, irónicamente, el gobierno de Donald Trump, pues, acaba de proponer una tarifa adicional de $103,265 para determinadas solicitudes, pero de visas H-1B, un permiso que permite a empresas de Estados Unidos contratar temporalmente a trabajadores extranjeros para empleos especializados. Imagínese ese monto. La propuesta elevaría de forma drástica, pues obviamente el costo de contratar talento internacional en áreas como tecnología, ingeniería, investigación y también salud. Cabe mencionar que el Departamento de Seguridad Nacional, el DHS, presentó el día de ayer la propuesta y planteó aplicar este nuevo cobro a las visas H-1B que se otorga dentro del límite de 85,000 permisos al año. Esta medida todavía no ha entrado en vigor y también dicen que se va a abrir un periodo de 30 días para recibir comentarios públicos antes de decidir si convierte la propuesta en una regla definitiva, aunque hablando de comentarios, pues la gente está criticando esta decisión, don Cheto, porque estamos hablando de $103,000, o sea, dólares por una visa, si es obviamente pues cifras mayores. Imagínense cuánto no van a obtener y aparte qué van a hacer con ese dinero, hacia dónde se van a ir esos $103,000 que pueden agarrar por una visa.
3: No, dineral, hija, un dineral. Imagínate. Hablando de visas, hoy vas a compartir noticia con nuestro amigo el chino, porque hay malas noticias, van a hacer un desmadre con las visas de chino. Vamos contigo, estás desde allá, se encuentra desde Guadalajara, Jalisco, en el consulado de Guadalajara. Allá nuestro reportero estrella, sí, el chino al aire. Adelante, gracias. Chino, estás en vivo.
6: Vine a ver a la tía, a ver, aquí anda la tía de vacaciones y vine
2: anda en San Francisco.
6: Ay, ¿por qué me mandó a la mándeme a San Francisco?
3: Eso,
6: en San Francisco. Aquí estamos reportando desde San Francisco, señores. Aquí cerca de Little Mitch. El gobierno de Trump se prepara para revocar las visas B1 y B2 de hasta 200,000 extranjeros que han solicitado asilo en Estados Unidos. De concretarse esta medida, constituiría la mayor revocación masiva de visas en la historia del país y probablemente enfrentaría impugnaciones legales. El gobierno de Trump se prepara para revocar estas visas, ya como lo dije, 200,000. ¿Qué va a pasar? Todas las visas que se dieron B1 y B2 emitidas entre el 2016 y 2026, prepárense, porque si esas de usted le dieron visa B1 o B2 y luego se quedó más del tiempo en Estados Unidos y pues obvio solicitó el asilo o estén solicitándolo, pues supuestamente a más de 200,000 las van a rebotar. Estamos coordinando con el departamento DHS para identificar y revocar las visas de no inmigrantes de los extranjeros que llegaron a Estados Unidos y después de estar de visitantes en su corta duración, pues resulta que se quedaron y que pidieron asilo y no se quisieron regresar a su país. Pues prepárense.
3: Va a haber revocación de visas.
6: 200,000.
3: 200,000. Chale, compa. Chale, chale.
6: En las próximas semanas, señores, estarán todos los detalles. En bueno, aproximadamente 2 semanas.
3: Gracias, chino. Vamos a hablar de la novela sinaloense de Rocha Moya. Ya la presidenta habló de la imprudencia y que ya la FGR ya debería de la que es la FGR, Fiscalía General de la República, ya debería decidir si hay algo que impugnar allí, ¿verdad? ¿Cómo, para Rocha Moya?
6: ¿Cómo pueden tapar eso? O sea, ya
2: en esas alturas.
6: Ya con el mundo, porque antes a lo mejor era muy local y nadie se enteraba, pero ya ahorita con...
2: Si todas las personas en el estado saben, o sea, la ciudadanía sabe, y me supongo que personas en el gabinete saben, ¿por qué no se ha hecho nada al respecto?
3: Pues bueno, Rubén Rocha y su bloque morenista se niegan a dejar el poder, aunque intentaron imponer a un gobernador sustituto, fue frenado desde allá de la Ciudad de México. El Congreso local va a nombrar al sucesor con el visto bueno de la Presidencia de la República y la Dirigencia Nacional de Morena, porque hay mucho morenista que quiere lo que yo lo llamo la rifa del tigre.
2: Claro.
3: La rifa del tigre, porque todo se hay, que ¿quién quiere ahorita estar gobernando Sinaloa? Pero hay varios señores: Teresa Guerra, expresidenta del Congreso local, secretaria de las mujeres en el estado, Omar López, exsecretario del Bienestar con Rubén Rocha y senador suplente también, Jesús Ibarra Ramos, economista, diputado federal con licencia y también exdiputado local, y así como Graciela Domínguez, secretaria de Educación con Rubén Rocha Moya, es los que se ponen para el itinerato del gobierno en Sinaloa, aunque muchos de los otros partidos dicen, no, ya no queremos otro de Morena, ahí va a ser la misma.
5: Claro. Es que lo que deberían de abrir es otra vez elecciones.
3: Pues yo creo que sí.
5: la verdad.
3: Pero los rochistas no quieren. Ya le están diciendo rochistas.
2: Oiga,
3: no
2: me la estaba curando el otro día porque hicieron en la página de él de que regresó de donde andaba, como dicen. Todos los comentarios eran positivos. Ay, lo extrañábamos, qué bueno. Ay, ya qué va bueno. A venir a trabajar y que sabe cuánto. Y dije, no, tiene su buen equipo ahí que le están borrando los comentarios negativos.
3: ¿Tú crees que no? Vamos contigo, Giselle.
2: Bueno, Don Cheto, les cuento que hay un caos con esto de las deportaciones y una de las cosas más recientes es de que 6 personas que fueron deportadas por Estados Unidos a Liberia la semana pasada, pues ellos se resistieron a bajar del avión y en su lugar fueron enviadas, como no se quisieron bajar, a Guinea Ecuatorial, otra nación africana que firmó un acuerdo de deportación a un tercer país con el gobierno de Trump. Eso fue lo que informaron el día de ayer, una persona que iba en el avión y un abogado en contacto con las seis personas que iban a ser deportadas. En virtud de una serie de acuerdos a menudo secretos, el gobierno de Trump pues ha deportado a miles de personas a 2 docenas de países que no son los suyos, mientras sigue adelante con su ofensiva contra la inmigración. Según defensores, abogados de inmigración también están señalando que esta práctica que se está utilizando como un resquicio legal para devolver indirectamente a algunos solicitantes de asilo a países de los que huyeron. Y pues bueno, el grupo que se negó a bajarse de este avión en Liberia incluye a 4 hombres cubanos, un hombre brasileño y una mujer camerunesa. Y eso
3: camerunesa.
6: La camarona.
3: Pero puedo decir algo, pero que no me lo tomen a mal, sí. Porque estaban prietitos, ¿vale? Por eso los aventaron para allá.
2: Ay, claro que no, viejo, pero sí, yo lo
6: vi. Pero es que sí, no, por tu...
2: No, por tu color, ya sería como que ya pues una cachetada.
3: Por eso fue, viejo. guacha nomás de hondiera.
2: Bueno, sí, entiendo esa parte que son... Pero, ¿cómo no van a tener ahí los datos de cada persona deportada? Claro. No creo que no tengan noción de cómo se llaman.
3: Pero ya está ya prendido, dicen, ah, vais para allá, mi... Órale.
2: Bueno, les cuento que un deportado hondureño que iba a bordo del vuelo contó que el grupo se negó a desembarcar al afirmar que Liberia no era su país y que ahí enfrentarían peligro, pues obviamente, porque no conocen a nadie. Luego los separaron a los demás y dice que también habló sobre la condición de anonimato por temor a represalias. Pero ¿cómo va de Honduras a Cuba y terminar en África, viejo? No tiene sentido.
3: Por eso es que qué bueno que ustedes tengan ya sus papelitos, hijos. No va a ser que me los aventen para que laos. Mis pretitos chulos. Bueno, así llegamos al final de la noticia regular. Todavía faltan deportes y espectáculos, así que regresamos, amigo Don Cheto, aquí en Don Cheto a la gripe.
6: ¿Cómo
3: querá?
6: ¿Cómo querá?
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14: Vamos, ya estamos en vivo, señores. Vamos a los.
15: Eso, Pumba.
14: Pez Pumba. ¿Cómo estamos, Tito Padilla Deportes, hijo?
16: Muy buenos días, buenas tardes, buenas noches, donde quiera que se encuentre, Don Cheto. Vámonos, vámonos, porque hoy, señoras y señores, hoy arrancan los cuartos de final de la League Cup. Este torneo más largo que la cuaresma, Don Cheto, pero ya, vamos otra vez. Hoy, Chicago Fire se medirá al Monterrey, a los Rayos de Monterrey, que entraron de panzazo gracias a la pérdida de Cruz Azul. Debemos recordar que ya están ahí Monterrey. Y también hoy, Don Cheto, hoy, bueno, este será en Chicago, de los de Chicago Fire contra Monterrey. León contra el South Lake también estará muy bueno, Don Cheto, este encuentro. Vamos a ver qué les depara. Van, entre comillas, con equipos respetables, tanto Rayas como León. Vamos a estar al pendiente de lo que hacen, porque pues a ver hasta dónde les llega. Acordémonos que la MLS nos ha dado un baile, aunque muchos no lo quieren aceptar. No pasaron estos porque no se enfrentaron entre ellos. Simplemente eran dos grupos de cada liga para poder tener a los cuatro primeros en el aspecto de la tabla. Pero, de verdad, Don Cheto, la MLS nos ha dado para llevar, Don Cheto. Aunque a muchos les duele, aunque a muchos digan, ay, Tito, que... Señores, se está mirando infraestructura, se está mirando cómo le dan la ayuda a muchos de los futbolistas. Lo que ha sido aquí siempre, Don Cheto, desde secundaria, colegio, pues, universidad o lo que sea, siempre hay más ayuda para algunos deportistas, lo que no se ve. Incluso se ha mirado en la Liga MX que el ascenso, no hay ascenso ni descenso, o sea, algunos de los equipos, Venados, algunos han ido ya hasta el TAS porque no quieren saber por qué no hay ascenso. Así de que, ¿cómo ven, Don Cheto?
14: Oye, Tito Padilla, así está la cosa, pues también se está viendo, pues obviamente, un aumento de jugadores nacidos en Estados Unidos que están representando otras naciones, México incluida.
16: Exactamente, Don Cheto, México incluida. ¿Por qué? Porque pues también como lo ha hecho bien, ¿no? O sea, lo que ha sido algunos de los buscadores de talentos de la selección mexicana, digo, vamos a ponerlo de esta manera, han volteado hacia este lado. ¿Por qué? Porque están diferentemente, diferente forma de pensar, diferente forma de llevar el pues, ya que hay muchísimas escuelas de fútbol, ya fútbol, lo que es fútbol, ya hay estadios, como usted lo dijo en algunos momentos, ya hay estadios de fútbol únicamente para fútbol, ya no es ir a jugar al estadio de los Raiders, ya hay muchos que han hecho, y pues muchos luceros de talento lo han hecho. ¿Por qué? Por la forma de pensar del futbolista de Estados Unidos, nacido aquí.
14: Tito Padilla, ¿qué más platicamos, hijo?
16: Oiga, el día de ayer terminaron algunas de las primeras partidos de Europa. El Fulham cae 3-2 al Chelsea. El Chelsea jugó bien, estuvo haciendo las cosas bien. Buen
14: sí, por eso. Ganó Xavi Alonso, ya ganó Xavi Alonso. Debemos recordar que ya Xavi Alonso es el técnico.
16: Ajá, exactamente. Así que vamos a estar mirando en ese aspecto qué es lo que pasa. Algunos otros ahí lo tenemos ya también. La Fiorentina cayó con la Roma 4-0, Chete. 4-0 le dice, dio un festín la Roma para ahí en Italia.
14: Metió tres goles el Malen. Metió tres goles y tres pases a gol de Paulo Dybala. Que nos tomó en cuenta para la selección argentina. Así nomás quedó.
16: Cierto. Me quito el despertar, bien, chaita.
14: Ahora, siempre te los quito, dígame. Vale, siempre estamos conectados, siempre te los quito. Que a ver si ahora que se va Messi ya van a querer llamar a Paulo Dybala. Ojalá que les diga que no.
16: ¿Por qué, Don Cheto?
14: Pues porque sí, porque ¿por qué no? Porque ahora sí que...
15: ¿Por orgullo?
14: Pero sí.
16: Pero pues también no, es una oportunidad. Porque lo ningunearon, pienso, ¿no? Chino, lo ningunearon feo, la verdad. Yo también soy uno de los que me gusta mucho cómo juega Paulo Dybala, de verdad, tiene una forma diferente, sabe venir por la bola, sabe abrir el espacio, o sea, es un futbolista diferente y lo ha demostrado en cada equipo que ha jugado. Y para mí, yo hablamos con Don Cheto de esto, faltó él mucho en lo que fue la selección argentina, se lo merecía.
14: ¿Quién sabe qué problemas traerán ahí que no sabemos, era con a lo mejor ya personalones allí? Que sucede mucho en la selección argentina, luego sucede mucho que hay como cosas internonas y se ponen de acuerdo y no hay que mandar a llamar a aquel, no, órale, pues no, y así.
15: Pero bueno, Guarana dice también en todos los equipos, ¿no, viejo?
14: No, probablemente, pero en una selección así como Argentina, que sí tiene un representante así como Messi o Cristiano Ronaldo en Portugal, sí acaban haciendo lo que sus camaradas digan, ¿eh? Mm.
16: Claro, 100%. Pues mucha influencia, claro. Porque tiene mucha influencia. Mire, ahí nos están poniendo la producción, de verdad, se me pasó lo de Bondi, ya es el nuevo jugador del Manchester City, están llegando, van a seguir llegando, debemos recordar, me encanta esa frase de ese gran pensador, filósofo, griego, Chocotlán, que me encanta usar, que de aquí hasta el último día de agosto, señores, se van a mover muchísimo, muchísimo los fichajes. Se cierra el último día de agosto a las 11 de la noche con 59 minutos, 59 segundos, los fichajes en Europa, para que va a haber mucho movimiento. Ya en los últimos días, Don Cheto, se mira cuando, ahora sí, eso de que no, que se está esperando lo de la araña Julián Álvarez, no, que se está esperando esto. Ahí ya faltando horas empieza el, ok, pues dame tanto, yo pago la mitad, ahí se va a ver, pero este fue un buen fichaje para Manchester City, ¿eh? Muy
14: se ve
16: buen
14: que el vato jugó muy bonito en mundiales, si
16: creyó. Muy bien.
14: Y está joven.
16: Sí, la verdad, muy bien. Joven. Oiga, extra, se salvó a ganar la producción antes que la ponga. Xavi Hernández, nuevo director técnico de Holanda, ya había sido algunos siempre, días sí. Pasados, pero ahorita ya lo hace oficial, no él, sino ya la Federación Holandesa. Xavi Hernández, nuevo DT hasta 2030. Nada, ¿qué le parece el fichaje, Don Cheto?
14: Pues está bien por Xavi Hernández, que le cale ya con una selección nacional, a ver qué tal le va. Fue muy criticado a la hora del Barcelona, acá en el Barcelona, pero pues ahí trae equipo. Holanda sí. Siempre es el eterno candidato de ganar una Copa del Mundo.
16: Sí,
14: y curiosamente Xavi Hernández estuvo jugando cuando perdieron contra España la final de la Copa del Mundo.
16: Es el gol de Iniesta, el golazo ese de media volea que lo miré en su hicieron una en Netflix, le hicieron un documental y miré, dice Iniesta que en el momento de pegarle, Don Cheto, ya no escuchaba público, no escuchaba nada, que se le hizo como un túnel. Fíjense nomás lo que es la adrenalina, ¿no? En el momento que nada más miró un túnel por donde iba a entrar el balón y le pegó, o sea, pero todo se le fue en el momento, todo, no escuchó ruido, no miró jugadores, no miró ni quién venía, sino bien, fíjense nomás lo que es la adrenalina, el momento en que él iba a pegarle a la bola, ¿eh?
14: Pues bien ahí por Xavi Hernández, a ver qué tal le va, ahí.
17: Holanda era de las selecciones que siempre tenían directores técnicos, la mayoría holandeses.
14: Holandeses.
17: ¿No? Ya tenía rato que no dirigía a un extranjero.
14: No, ya,
17: o sea,
14: no.
17: Si han dirigido, pues ya tiene rato. Bien, pues está.
16: Sí, exactamente. Creo
17: que sí la va a armar. Holanda es un.
16: Se están renovando, ¿eh? Al igual en Uruguay ya tienen también, Rafa Márquez en México. Jürgen Klopp, o sea, también lo de Zinedine Zidane en Francia, o sea, se están renovando para poder prepararse, porque también acordémonos, quieren aumentar a más de 60 selecciones el próximo 2030, que sería en España, Portugal y Marruecos. Bueno, arrancaría.
14: Es muy dinerero, es infantil, no vale, es muy dinerero el güeyón.
17: Ya no va, lo van a quitar.
14: Muy dinerero el güeyón.
16: Yo pienso que sí, Chino, Yo pienso que no, sí, está molestísimo.
17: Ha habido tantas tranzas y tantas que no creo que lo relijan. No. ¿Quién sabe? Como presidente de la
16: FIFA. Por todo lo que está haciendo y por todo lo que... Pues más que nada, Chino, no quiero utilizar esa palabra porque se escucha muy muy baja o lo que quieras, pero el bajadón de pantalón que se dio con el presidente de Estados Unidos, la verdad,
14: sí,
16: se
14: no.
16: Echó a perder claro, toda su carrera. Toda su carrera, sí. Don Cheto, la verdad.
14: Oye, Topadilla, te cuento una así nomás a la del rebote. Claro, andan diciendo que los Dodgers quieren nada más y nada menos que al cubano-mexicano Randy Arozarena. Ya sería el acabose ya de los Dodgers.
16: Ya sería una selección, Don Cheto, ya de por ya. Sí. Ya sería una selección, en pocas palabras.
14: Lo que pasa es que los vatos les surge, a los Dodgers les surge. Bueno, no les surge, pero se están perdiendo una mucha feria porque no tienen un mexicano en su línea.
16: Ido,
14: tienen un morro ahí que el otro día pegó, creo que un single o un doble, no sé qué, que juega en la selección mexicana, pero es pues mexicoamericano así, ¿no? Su papá, su mamá, no recuerdo quién. Pero ya y la llegada de Randy Arozarena, pues sería así como que para acaparar al latino, al mexicano que sigue a los Dodgers. ¿Quién sabe si llegase a dar? También hay otro problemilla ahí que se puede venir en los Dodgers. Los andan queriendo vender. Y la cosa no es de que los quieran vender. La cosa es que hay una cláusula de Shohei Ohtani que dice que en caso de que los dos dueños de ahorita no estuvieran, él podía rescindir contrato.
17: No.
14: O sea, que Ohtani dijera, bueno, si ya no va a estar ellos dos,
15: me voy.
14: Me puedo ir yo si quiero.
16: Sí, sin ninguna consecuencia. Sin ninguna
14: pero por otro lado, tampoco Ohtani le va a convenir irse de los Dodgers. Pues, le anda yendo re a toda madre. ¿Por qué diría
16: bueno,
14: que no?
16: Hablando de eso, mire, los Dodgers están en primer lugar de la Nacional con 80 ganados ya, ¿eh? 80 ganados en el lado oeste, o sea, de verdad, su más cercano perseguidor está 9, que son los Padres, que no van a bajar los bates, pero está muy bien. También en esa de la Nacional, en primer lugar, en el este está Atlanta, en el centro está los Cerveceros de Milwaukee, pero sigue y sigue como uno de los mejores en este momento. La rachita que agarró de pérdidas a Dodgers, pero pues de verdad, está en todo, está bien y va de segurito a segurito otra vez a por el campeonato. Imagínese nada más, Don Cheto.
14: Bien, quedará que no.
16: El campeonato y se lleva a Rosadera, no, ya.
14: Pero te voy a decir una cosa, así ya palabras fuertes. Si los Dodgers no son campeones, es un fracaso para la franquicia, ¿eh?
16: Ahora sí.
14: Después de tener todo lo que tienen. Ya, sería es un fracaso no ser campeones. Acabó, no hay de otra. No, segundo lugar, ni su campeona. Tienen que ser campeones y no es un fracaso total. ¿Cómo, güey?
16: Señoras, señores,
14: Tito, muchas gracias.
16: Oigan. Es todo en los deportes. Síganme en redes sociales, Tito Padilla 74. Todo es un espacio, Tito Padilla Deportes, en Facebook, Instagram, Twitter, también en TikTok. Andamos dándolo hasta. Yo me voy, me desaparezco. ¿Quién digo? Ponga deportes. Tito Padilla.
14: Estás en vivo, Chino. ¿Querías decir algo?
17: Rápido, deme su opinión. Chino Huerta regresa a Pumas. ¿Qué opinan?
14: Pues a recoger sus pasos, dice mi abuelo.
16: Bien, pienso yo que pues para mí es un fracaso en Europa, pero pues vuelve a casa, o sea, y vamos a ver.
14: Todo lo que empiece con Chino es qué bueno que regrese a casa. Regresamos con Saí García Solís, que también está de regreso en casa.
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1: Señores, después de andar sentando vara bien a bien, el Saíd García ya está de regreso, me.
2: Muy buenos días a toda la gente que nos escucha aquí en Estados Unidos y más allá de las fronteras en este martes, martes de despeinar al peluquín. ¿Cómo está mi doctor Simi, precioso?
1: Bien, dormí muy mal.
2: ¿Por qué?
1: Ay, anduve dando vueltas.
2: Venga,
1: así, güey.
2: Duerma aquí, mi... Aquí, mire.
1: No, porque
2: aquí,
1: me quedo yo dormido.
2: Venga,
1: como quiera. No seas, no me chiquees, porque yo soy muy, ¿cómo se dice? Yo caigo mucho con la chiquilla.
3: Ya, al punto, vámonos.
2: Que adelante. Porque vamos a iniciar con los espectáculos y quiero comentarle que, pues sí, donó Karol G 1.2 millones de dólares a víctimas del terremoto en Colombia. La cantante Karol G dijo que a toda la gente afectada por los recientes terremotos en Colombia durante su concierto Voces por la Vida, pues ella puso esta cantidad. Resulta ser, señor, que este terremoto de 7.4 pues ha sido el más fuerte que ha vivido Colombia el pasado 10 de agosto. Y en el concierto benéfico de Voces por la Vida realizado en Bogotá, pues la cantante participó de manera virtual desde Los Ángeles, donde ofreció una presentación para cerca de 40 mil asistentes que se dieron cita en el Vive Claro. Vamos a ver lo que pasó con Karol G.
4: Y en total es de $1,000,000. ¡Wow! ¡No lo puedo creer! ¡Bravo!
5: $1,200,000 entonces.
4: ¡Sí!
1: ¡Oh, qué toda madre!
2: Ahí estaba Karol G. Ahí estaba Karol G. Cantando para justamente para su Colombia.
3: ¿De cuánto va a donar, Don Cheto, si algo pasa en Michoacán?
1: Pues unos 200 baros, ¿no?
3: Pues 2,000.
1: $200.

0: mi último de mi disco. Todo lo que hice el mes pasado lo voy a doblar.
1: ¿Cuánto hizo el mes pasado?
0: Nada. No he vendido nada, vale.
2: No manches, señor.
1: Y si no ha vendido nada, entonces no ha donado nada.
0: No es por mí, es culpa mía. No. La culpa es de la gente que no está comprando el disco.
2: Ay, no.
0: Si oh, hay compraran, hubiera haber dinero.
1: Pero hay un disco que se está vendiendo para...
0: Pues no tengo disco nuevo, pero tenemos el de 25 chetazos bien catemis. O sea, hay material.
1: 25 material chetazos.
3: Ya, a ver, catemis. ¿Cuántos discos tiene?
0: Tengo cuatro.
3: ¿Cuatro?
0: Creo que sí. El de Piporreando.
2: ¿Cómo Piporrea? ¿Qué es Piporrea?
0: Pues es que son puras rolas de piporro.
1: 25 chetazos.
0: El de
1: Catemes.
0: Vámonos para el rancho.
1: Vámonos para el rancho.
0: No me acuerdo cuál, Val, pero La Crisis.
1: ¿Y cuál?
0: Pero
1: ¿cuál?
0: Todos tienen la misma rola.
3: Es lo que le iba a decir.
0: Las mismas rolas, todos los discos.
1: ¿Y cuál está donando para Colombia y
0: el
1: Venezuela?
0: Que caiga. Caiga, o sea, lo que se venda. No se ha vendido absolutamente nada.
3: ¿No le cobran ni por pasar la de Estoy Enamorada de las Quinceañeras?
0: Nada,
2: o sea,
0: nada.
2: ¿Sacaba discos con las mismas rolas?
0: No, nada.
3: Sí. Nomás les cambiaba el título.
0: No, o sea, sacaba una rola y sacaba un disco con las rolas anteriores más esa rola. Luego sacaba otra rola y sacaba el disco más las otras anteriores y más esa rola.
2: ¿Y la gente no se quejaba?
0: No, pues que son de culto, hija. Son de culto. No. Bueno, adelante, ahí. Yo soy un artista de culto,
2: ay,
0: hija.
2: Mire.
0: A mí me dicen el Juan Rulfo de la música.
1: ¿Por qué?
0: Dos canciones nada más y dos con nomás. Eso tuve. Estoy enamorado
1: Rufo,
0: y el
1: dos,
0: tatuado.
1: Dos libros.
0: Y Juan Rulfo dos libros, yo dos rolas.
1: Y vámonos, estamos, Ricky.
0: Ya nos vamos. ¿Qué más?
2: Ay, no,
1: pero tiene más rolas.
0: Sí, tengo más, pero...
1: Oiga, el cantante Ricky Martin se suma como actor y productor ejecutivo de Hombre al Agua, la nueva película dirigida por Gael García Bernal, que tendrá su estreno mundial en el Festival de Cine de Venecia. Ajá. De acuerdo con Deadline, el intérprete de Living la Vida Loca se incorporó al proyecto poco antes de que comenzara el rodaje de Mérida en Mérida, Yucatán, aunque su participación se mantuvo en secreto hasta ahora. Hombre al Agua, de Gael García... donde Ricky Martin interpretará a Camilo, un socorrista cubano cuya vida cambia cuando rescata de morir ahogado a Abel, un poderoso empresario mexicano con inspiraciones políticas.
0: Como se enamoran.
1: Como recompensa, no sé. Abel le ofrece trabajo como su mano derecha en México y Camilo termina casándose con la hija del empresario, convencido de que finalmente encontró una vida llena de oportunidades. Ese es el personaje que hace Ricky Martin de Camilo en este Hombre al Agua, donde Gael García Bernal es el director, señor. ¿Cómo ve?
0: Debemos recordar que sí, así actúa Ricky.
2: Claro.
1: Sí.
0: Ricky Martin sí actúa.
1: De hecho, una de sus últimas participaciones fue en la serie de Versace.
3: ¿Le saldrá el acento cubano? Hay que ver.
0: Pues sí, le sale.
1: Claro, sí le sale. Sí le sale.
0: O va a estar con este, ¿cómo se llama este?
1: Jorge Salinas.
0: Jorge Salinas.
1: Jorge Salinas también actúa ahí
2: actor.
1: En sí, muy buen actor. Vamos a ver qué tal Hombre al Agua. Se va a estrenar en Venecia y pues Gael García Bernal actúa y dirige.
0: Ok, está bien.
1: Oiga, le quiero contar que
0: ¿te gustaría salir una película de Gael para
1: claro,
0: hablar
1: por supuesto, márquele.
2: ¿Y el teléfono usted de Gael?
0: Sí, nomás le voy a decir, le voy a mandar un mensaje. Oye, Gael, si quieres que alguien salga ahí de piedra o de tronco, ahí estás ahí.
1: Oiga, dicen que a donde fueres es lo que vieres y eso fue lo que hizo Rosalía porque se fue a chacharear literalmente a la Lagunilla, uh-huh. Recorriendo varios lugares y varios puestos. Lagunilla. La Lagunilla es como un mercado de antigüedades, pero también se venden muchas cosas super random que no te puedes imaginar. Yo acabo de ir en mi pasada vintage, visita a la ciudad, a la Ciudad de México y te venden todo, uh-huh. Desde animales. Hasta ponen tatuajes, hasta tienes antigüedades, pero también tienes cosas de artistas locales.
2: Una mini pulga.
1: Sí, como una mini, pero no es mini, es enorme.
2: Ah, ok.
1: Enorme, te tardas 4 horas en recorrerlo más y hay comida buenísima y venden gomichelas, venden licuachelas, o sea, un montón de cosas. Y ahí andaba Rosalía tomándose fotos con la gente y muy contenta.
0: Andaba viendo una batalla de Aura Farming.
1: ¿Sí?
0: ¿Y ahí donde esas fotos? Estaban viendo unos morros haciendo el Aura Farming así.
2: ¿El 6-7?
1: Esa sí es una tontería.
0: Sí, pero ¿sabes qué es ahí? No te agüites, tú eres de la generación, bailabas el
1: Gangnam Style.
0: ¿Cómo se llama? Estaban parados y luego y todos brincaban, ¿cómo se llamaba?
1: Los motion, no sé qué.
0: No, que estaban todos parados y luego de repente empezaba la rola y...
3: Ah, caray.
0: ¿Cómo se llamaba esa?
2: ¿El challenge que hacían?
0: Style, lo que sea como güeyes, ahorita me acuerdo.
1: Ay, no me acuerdo, pero...
0: No, pues... el Gangnam Style, el otro, el... que todos estaban parados y luego tronaba la rola y ya empezaban a brincar,
1: no me acuerdo.
0: Hace 10 años.
3: Había un challenge, el que dice...
0: ¿Cuál?
2: Espérense.
0: El Harlem Shake.
1: Harlem Shake.
0: ¿Balabas en Harlem Shake?
1: Yo no bailaba en Harlem Shake, pero no.
0: Bueno, adelante.
3: Ahí, nada más ahí.
1: Pero sí se ven así como que medio pirateados los morrillos.

0: O sea, sí se ven pirateados, la no, verdad.
1: Brucos ahí.
2: Pero se ven pirateados.
1: Una jala de esa también.
2: Sí.
1: Come on, agárrense a madrazos. ¿Cuál es su aura ahí? Ay.
3: De veras, ¿qué más aura que agarrarás un tiro después de la escuela a esa madre? Sí, Gabaura.
0: Oiga, el día de ayer presentó ya su disco Dana, su nuevo disco, que por cierto... Marta de Baile fue la que la entrevistó para el lanzamiento de este disco y dice que la colaboración con Belinda era algo que ya tenían pendiente y que ambas colaboraron en esta canción que se llama Dolce Vita, que se va a estrenar próximamente y donde las dos cantantes mexicanas pues van a poder colaborar. Oiga, quiero comentarle, después de una muy, muy, muy, muy, muy pequeña pausa de 50 segundos, dos cosas. Cerró Bad Bunny su gira en Puerto Rico con tremendos chorcitos mostrando el animalón. Inclusive hasta con falda. Y también, ¿cómo está eso de que Fátima Bosch tiene orden de aprehensión? ¿Cuál fue la cronología desde que ganó Miss Universo? Ay, no. Y hasta ahora que va a entregar el título, donde ya la quieren hasta meter a la cárcel. Se lo platico al regresar. ¿Sí?
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0: A punto de terminar su reinado como Miss Universo 2025, Fátima Bosch enfrenta una nueva polémica relacionada con el conflicto que hace un año protagonizó con Nawat Itzaragrisil durante su paso por Tailandia. Recientemente el empresario tailandés dio a conocer que solicitó una orden de arresto contra la mexicana, a quien acusa de difamación, falsas acusaciones y difusión de información falsa. El caso está relacionado con las declaraciones de Bosch hizo en noviembre de 2025 cuando, tras un video filtrado, acusó a Nawat de haberla agredido. Resulta que el conflicto comenzó durante las actividades previas al certamen de Tailandia, donde Nawat, encargado de la organización, cuestionó frente a todas las concursantes a Fátima por un asunto relacionado con la promoción de Tailandia en redes sociales. La situación subió de tono luego de que Bosch intentara explicar su postura y de que el empresario llamó a seguridad para que sacaran a la mexicana. El enfrentamiento se filtró en redes sociales y terminó cuando Bosch se levantó de su lugar y abandonó la sala en compañía de algunas compañeras y ante los medios de comunicación allá en Tailandia. Afirmó que Nawat la había llamado tonta. Después, tras esto, pues se hizo mucho escándalo, lo que hizo que Fátima se convirtiera en viral y que para muchos esa fue la razón por la que ganaría Miss Universo. Entonces, ahora el fulano la está demandando y está diciendo que va a estar, que tiene orden de aprehensión. Yo no creo que por esa situación a Fátima Bosch la vayan a ir a buscar la Interpol y la DEA cuando se supone que deberían de estar haciendo otras cosas más importantes. Y si tiene orden de aprehensión en Tailandia, pues nomás que no se pare ahí.
3: Ok, pues como que le anda mucha carrilla a esta señorita Fátima Bosch, ¿no?
0: Pues es que la gente no soporta el triunfo de la gente.
8: Se me hace tan estúpido, siento que es de las mises que no la han dejado trabajar a gusto. Cada vez que la encuentran es como para hacerle preguntas tan estúpidas a veces que digo, güey, ¿qué tiene que ver con lo que ella se dedica? No tiene nada que, o sea, no sé, se me hace que no la han tratado
0: bien para nada. Fátima es guapísima y ha hecho una gran labor como Miss Universo y la gente que quiere desmeritar eso, como este señor Nahual, que lo único que está haciendo es tirarle, ponerle sal a la herida cuando Fátima ya está a punto de terminar su reinado.
8: ¿Y sabes qué se me hace más? O sea, se me hace más absurdo de que se supone que ya este certamen es para empoderar a las mujeres, para lanzar un mensaje bonito, etc, etc, y de que se siga manchando esto y que te dé más razón como decir, güey, ¿qué credibilidad en verdad tiene esto y qué en verdad de empoderamiento le están tratando de dar a las mujeres y las atacan?
0: Ey. Señor, Bad Bunny cerró su gira Debí Tirar Más Fotos el pasado 23 de agosto tras ofrecer dos conciertos conciertos, con entradas agotadas en el estadio Irán Vitor, allá en su natal Puerto Rico. Los recitales congregaron 70,000 fanáticos durante las noches del 22 y 23 de agosto. En la primera estuvo Arcángel, estuvo Farruko y Ñengo. Arcángel, el reggaetonero. Y en la segunda noche estuvieron Víctor Manuel, Jowell y Randy y Rauw Alejandro, señor. Le cuento que lo que más hizo viral de esas noches fue que en las dos, Bad Bunny en un momento traía un chorcito donde estaba moviendo el tecolotón así, y en otra traía una falda donde luego se sentó, valiéndole madre que traía calzón blanco, y también dejó ver el poñoñón ahí.
3: Oh, sí.
0: Y mucha gente pues está...
3: ¿Qué sentiste cuando lo viste? ¿Te impactaste?
0: Me impacté, la verdad. Así de, mucha gente hasta subió. Yo vine a Puerto Rico a ver el talento, y ponen el talento, y a Bad Bunny mira ahí con el chorcito moviendo sangoloteadito, compadre.
3: Tienes que tener un tambachuquis decente para poder traer sus chorciquis. Sí.
0: Pues él tiene un tambachuquis reciente.
3: No. Tú te verías perrón con el
0: chorizo. Ahorita están de moda los shorts chiquitos.
3: No. Yo me lo pondría, pero se me van a salir las lonjitas de la ingle por afuera.
0: ¿Tiene lonjitas en la ingle? A ver.
8: ¿Tiene lonjitas?
1: No.
0: Ahí sí tiene lonjitas en la ingle.
8: Ay, Doncheto.
0: Yo pensaría que era otra cosa, pero...
3: la ingle, chiquillo, nada más que callitis. No era la ingle, callitis.
1: Gordito no era la gordita de la ingle.
3: Callitis, no era gordito del ingle.
0: Peoras cosas he tocado.
3: Bueno, ¿qué más?
0: Sí soy Said en mis redes sociales, sí soy Said. ¿Y qué crees, señores?
3: Sí eres.
0: Ay, la verdad.
3: Hola, pero sí. Oye,
0: es que para que les... También.
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0: Sí, señor, estamos en vivo. Amigo Don Cheto, los saluda con mucho cariño. En vivo. Con el equipo completo ya. Giselle, qué guapa.
1: Gracias. No me haga la barba porque ya
0: no, no, sobrina. No, no, no, no te voy a hacer la barba.
2: Todos andamos, somos pitufos. Nos encanta Pitufina.
0: Le robeas ahí un perfume de los chiquitos.
2: ¿Cuándo? A ver, déjame ver, déjame nomás verlo.
0: No, te ahorita lo. No,
1: nah, tiene lo, tanta. Tanta
2: réplica.
0: Con los ahorita te lo. No, ahorita lo checamos, sí, ¿va? Sí. ¿Cómo está Chinampa?
2: Bien, señor. Listo para ganarme un auto. 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
1: Tracas.
2: ¿Para okay. qué? Andamos de don regalones.
0: No, me andamos bien perrones, vale. ¿Con qué vamos el día de ahorita? ¿Qué sigue?
2: Señores, ¿por qué decimos siempre que mi ex o nuestro ex era narcisista o psicópata? ¿Qué pasa con los autodiagnósticos? Silvia Olmedo nos va a decir.
0: Le damos la bienvenida a nuestra querida Silvia Olmedo, psicóloga de cabecera. ¿Cómo estamos, Silvia? ¿Todavía no está? Silvia, ¿alguna vez, podemos ser sinceros, alguna vez te han dicho psicópata a ti? ¿O qué más dijo?
2: O narcisista.
0: ¿Narcisista? ¿A ti, Chin, no te han dicho?
2: Debería.
0: Ah, siempre hay una primera vez. Eres un psicópata narcisista, Chin.
2: Ah, no soy.
0: ¿Cómo estamos, mi querida Silvia Olmedo?
3: Ay, muy bien, muy contenta. Muy contenta, muy buenos martes, con mucha energía, con muchas ganas de hacer cosas. Me voy a ir a la playa.
0: ¿Sí?
2: Qué rico.
0: Ok, sí. Está haciendo un calorón para ir a la playa. Qué bueno, Silvia Olmedo le agarra ahí cerquitas. Narcisista, a más de uno nos han dicho esa palabra. No, Silvia Olmedo, se debe de tomar a la ligera, se debe de decir a la ligera. ¿Qué dice la psicología?
3: Bueno, a ver, lo que nos pasa normalmente a casi todos de nosotros es que después de una ruptura, ¿ok? Una ruptura que nos duele mucho, queremos buscar una explicación. Recuerden que las explicaciones siempre nos van a dar, nos van a quitar a la mayoría ansiedad, nos van a hacer sentir calma. O sea, una buena explicación nos quita calma, ¿no? Entonces recuerden que los psicólogos con lo que trabajamos son con las historias que nos contamos a nosotros mismos, ¿no? Y una de las historias, de las narrativas, de los propios cuentos que nos contamos es, pues, no es que me dejara porque ya no me amara, o no es que me dejara porque yo hice algo malo, o no es que me dejara, la narrativa va a ser, yo fui víctima de una persona que era psicópata o narcisista. Y ahora decimos, ¿y por qué ahora todo el mundo habla de la palabra psicópata y narcisista? A ver, la primera persona que habló mucho de esto, yo sé que voy a tirarme un gol en mi propia cancha, pero la realidad, porque es hace casi más de 10 años cuando nadie hablaba de ello, fui yo en mi quinto libro, en que hablaba de cuando una persona te vuelve loca, ¿no? Por si te encontrabas en tu vida una persona psicópata. Entonces, ¿qué pasa? Que con las redes sociales lo que nos está pasando es que aplicamos el sesgo retrospectivo. ¿Qué quiere decir? A ti te ha dejado una persona y de repente escuchas que, bueno, si te miente, es psicópata. Si es egoísta, es psicópata. Y la realidad es que ser psicópata es algo muchísimo más complicado de diagnosticar. Y ser narcisista es muchísimo más complicado de explicar. Pero bueno, si tú estás viendo las redes sociales y dices, es que mi ex fue un egoísta y me mintió, listo. Yo fui víctima de un psicópata. Y eso a uno le da mucha paz, porque te quita el poder a ti y te pone en un lugar de víctima en el que así fueron las cosas.
0: Ok, entonces sí se está tomando muy a la ligera. Es como la palabra ansiedad y depresión. También creo que se están tomando muy a la ligera ahorita. Ya cualquier tristecita le decimos depresión.
3: Total, porque una persona que es egoísta, manipuladora, mentirosa, no necesariamente tiene un trastorno en la personalidad. Uh-huh. O sea, primero hay que entender que una cosa son los rasgos. Yo siempre lo distingo que existe una gran diferencia entre un rasgo y un trastorno de personalidad. Un rasgo es como una pincelada de cierto color. Si nosotros somos un rasgo, es un poquito de un color. Por ejemplo, si tú tienes un rasgo narcisista, como lo tenemos casi todas las personas que estamos aquí ahora mismo, porque nos gusta ser el centro de atención de alguna manera.
0: Sí, sí, sí.
3: Fíjense, aunque seamos tímidos, ¿no? Eso no nos hace narcisistas. Un trastorno de la personalidad, ¿ok? Sí es algo o un tipo de persona que nos puede hacer mucho daño, incluso a veces sin quererlo hacer.
0: ¿Cómo definirías así en pocas palabras psicópata y narcisista? Empecemos con psicópata, Silvia Almedo. ¿Qué es un psicópata?
3: Psicópata es muy complejo definirlo porque hay muchas corrientes, ¿no? Entonces yo voy a hablar de una de las corrientes que define la psicopatía. Un psicópata, y sobre todo un psicópata integrado, es aquella persona, no que tiene una enfermedad mental, no. Es una persona, primero, que tiene rasgos maquiavélicos, importantísimos. El fin justifica los medios. Normalmente tiene un trastorno de la personalidad narcisistas, que son personas que con ese trastorno lo único que hacen es ver las cosas a través de ellos. Y luego tienen otro rasgo, que para mí es el más importante, que es la falta de empatía. O sea, de verdad les da igual, no sienten nada por las emociones de otra persona. Entonces, ¿hay psicópatas en el mundo? Sí, se cree que hay un 1% de personas que pueden ser psicópatas integrados. Es alto, ¿no? Luego están los narcisistas, que digamos que no son tan letales porque los ves. Al psicópata no lo ves. A una persona que es psicópata te cuesta mucho identificarlo. A una persona con un trastorno narcisista de la personalidad es mucho más fácil. Es más, nosotros podemos conocer a mucha gente, lo podéis ver muchas veces en la política, en los realities, son personas, uno, que toman tu luz para iluminarles a ellos. Son personas que les dan muchísima importancia a lo que opinan el resto de ellos. Son personas que se creen de verdad merecedoras de todo. Merecedoras. Yo tengo un amigo que es que de verdad siempre me dice, es que yo me merezco mucho más porque yo
0: de no mí no va a estar hablando en mi propio programa, Silvio Olmedo.
3: ¿No? Y entonces, ¿qué pasa? Otra cosa muy curiosa de los narcisistas, claro que mienten. Y luego normalmente los narcisistas te utilizan, sacan el recurso que quieren de ti y luego te desechan.
1: Te tiran.
3: Entonces, ¿qué pasa? Por ejemplo, cuando nosotros hemos estado en una relación así, decimos, porque a veces la persona puede ser, recuerde que en caras vemos, nosotros entrevistamos a gente que ha vivido con una mamá psicópata, con un papá psicópata o un narcisista o una pareja, y eso te dejan completamente destrozado. Pero hay algo muy importante. Les voy a hablar de un término, porque aquí estamos aprendiendo mucho de nosotros. El término de disonancia cognitiva.
0: Suena medio así como difícil de explicar. Disonancia cognitiva. ¿Qué es una disonancia cognitiva?
2: Cognitiva.
3: Cognitiva.
0: Suena
3: cognitiva.
0: Como que decimos una cosa y hacemos otra.
3: Suena, es, digamos, una especie de contradicción muy grande que no sabes cómo resolver. Por ejemplo, si yo era tan inteligente, ¿cómo es que no vi que me estaba engañando? ¿No? Si yo era tan inteligente, ¿cómo es que yo no vi que me estaba engañando? Si yo era tan inteligente, ¿cómo es que no vi que estaba solo por mí, por el interés? Uh-huh. Y entonces, para romper esa tensión que mucha gente ve, dice, ¿cómo es que estás con él? Si se está aprovechando de ti. Para que esa tensión interna, que tú sabes que eres inteligente, pero sabes que no la has visto. Entonces, para romper eso, esa disonancia cognitiva, esas contradicciones, lo que haces es que te creas una narrativa y entonces dices, es que era un psicópata.
0: O sea que lo que estoy entendiendo yo es que esto es, uno tiende a decir la palabra psicópata o narcisista de la otra persona, que probablemente sí lo sean, pero lo decimos más que por un diagnóstico hacia la otra persona, por nosotros estar un poco más tranquilos y decir, a ver, yo era novio de la Giselle, ya me peleé con ella y digo, ¿sabes qué? Es que era una vieja narcisista, nomás miraba las cosas a través de ella, es una persona maquiavélica, que era maldosa, es muy probable que sí. Pero ahí yo me estoy deslindando de las culpas que a lo mejor yo pude, porque yo no me estoy diagnosticando también de decir, bueno, probablemente Giselle me largó porque soy un cabrón que
1: le hice vicioso, tal.
0: Inseguro, celoso, que no cumple lo que promete. O sea, lo decimos a la ligera como para proteger y decir, la loca es ella, yo culpa no tuve.
3: Claro. Y por eso son esos dos mecanismos, el sesgo retrospectivo, la explicación que nos damos después, y la disonancia cognitiva, la explicación que nosotros no nos damos porque lo necesitamos. ¿Y qué hacemos? Un diagnóstico psicológico. ¿Basado en qué? En lo que dice TikTok, en lo que dice Instagram. Entonces, eso es muy peligroso, porque a veces, fíjense, yo conozco una persona, y esto es un caso real, que todo el mundo decía, es que es un psicópata, es que venía, yo me acuerdo que lo que hacía es que salía de la casa y nos saludaba, es una persona que te miraba y luego se iba a su habitación, a su casa, era una persona muy sospechosa. Y esa persona, lo único que tenía era un rasgo, ¿okay?, dentro del espectro autista. O sea, que le creaba mucha ansiedad, que sufría cuando tenía que tener interacciones, conversaciones con otras
0: personas. Sí, o sea, yo veo a un vecino que va así, digo, este güey está loco, no saluda. A lo mejor el vato tiene ansiedad social, no sabe cómo interactuar con la raza. No, o sea que la cosa, el problema aquí es que nos da por andar diagnosticando gente a la pura brava.
3: A la pura brava. Y no solo eso, el daño que podemos hacer. Si te has encontrado un psicópata integrado en tu vida, acaba con tu vida.
0: ¿Qué quiere decir psicópata integrado?
3: Un psicópata integrado, antes los psicópatas eran aquellos, o muchos de ellos, que asesinaban a alguien y al final los agarraban, ¿no? Tipo el silencio de los inocentes. Pero claro, un psicópata integrado es aquel que está mezclado con nosotros y el daño que pueden hacer es horrible, porque no sabes que lo son. Políticos, grandes empresarios, sobre todo son personas que si tienen mucho poder, el daño que pueden hacer es enorme. Y normalmente estos psicópatas integrados no van de gente mala, son grandes seductores. Son personas que te cautivan de una manera brutal. Tienen verbo, te saben tratar, te copian, te analizan, te dan lo que tú quieres, pero para algo.
0: Para algo, sí.
3: Para tomar ventaja de ti.
0: A ver, entonces, Silvia, le voy a hacer una pregunta. Si yo conozco a la Giselle y obviamente yo apelo a sus, o sea, para la gente que me voy a pensar de otra forma. Si yo conozco a Giselle y yo más o menos ya soy un vato ya más vividón, y yo sé dónde están sus puntos flacos y yo le doy por ahí para conquistarla y llevarla a la cama. ¿Soy un psicópata?
3: No, porque no tienes todos los rasgos. Eres una persona manipuladora. Pero no que seas una persona manipuladora quiere decir que eres un psicópata.
1: Tengo una pregunta. ¿Sí? Sorry, la persona, el psicópata o la persona, ¿cuál, no manipuladora, cuál era la otra? ¿El otro rasgo?
3: El narcisista.
1: ¿Ellos saben que lo son?
3: Sí, muchos de ellos sí, y les encanta. No les lleves al psicólogo. Oh, wow. O sea, no van a cambiar. Una persona con un trastorno narcisista de la personalidad es un tipo de personalidad que es muy difícil que cambie, y un psicópata integrado también. Uh-huh. Son un tipo de personalidades. En el caso del trastorno narcisista te pueden hacer mucho sufrir, pero cuando ya han conseguido lo que quieren de ti, se van, ¿no? Eres un recurso y te descartan. El psicópata integrado es más complejo. O sea, si eres una persona que has vivido una relación con un padre psicópata, que los hay, o con una pareja que es psicópata integrado, te deja marcada de por vida. Wow. De por vida. Porque además consigue, fíjense, seducir a toda la gente de tu entorno. Entonces aplica algo que es la luz de gas. Que es, tú estás viendo, te pongo un ejemplo, que él está maltratando el perro y a lo mejor delante de ti te dice, no, yo no lo estoy haciendo, te estás volviendo loca. ¿Ves? Estoy acariciando ahora al perro. Si lo hubiera maltratado, no se dejaría acariciar. Entonces, curiosamente, les digo, es muy difícil. A mí me han engañado los psicópatas integrados. Y me han engañado. ¿Por qué? Porque un psicópata integrado es una persona que es un estafador. Mientras que un trastorno narcisista de la personalidad, los ves. De verdad, es fácil de verlos. Claro. Un psicópata no lo ves. No lo ves. Porque, y esa es su arma. Dicen que la gran venganza del diablo es hacer creer a la gente que no existe. Y si hay gente que puede ser psicópata integrado. Y hay que cuidarse de ellos, como hay gente que es muy buena, y son una minoría, no nos engañemos, son muy poquita gente. Pero cuando tú ves un psicópata integrado, te está haciendo la copia de lo que es tu casa, las escrituras de tu casa, la copia exacta. Entonces, si compras esa casa, si la compras y luego te das cuenta que esas escrituras son falsas, no te tienes que sentir culpable. Por eso mucha gente se da esa explicación.
0: Silvio Olmedo, muchas gracias por la plática del día de hoy. Ahí están las psicópatas integrados allí. Hay un barrio, yo creo. Muchas gracias, Silvio Olmedo. ¿Cómo podemos saber más de ti? Darle like a tus publicaciones, a tus videos, verlos, obviamente. ¿Cómo? ¿Dónde? ¿Cuándo?
3: Pues tenemos ya 1,000,000 en YouTube y vamos a grabar desde la ciudad de Los Ángeles. Entonces, si quieres venir a Caras Vemos Sufrimientos en los Estados Unidos, si quieres venir a Los Ángeles a compartir tu testimonio de vida y ya has visto los programas y quieres ser parte de ellos, ve a mi Instagram y en el último texto, en el último post que tengo, di DM y te digo las para que me escribas. O puedes escribirme a SO, de Silvia Olmedo, SO@silviaolmedo.com. SO@silviaolmedo.com. Grabamos en Los Ángeles también.
0: SO@silviaolmedo.com. Ok. Gracias, Silvia Olmedo. Un abrazo para ti. Eres un lujo de este programa. Gracias, Silvia Olmedo, por la plática. Yo regresamos, familia.
4: Voy a suscribirme para que vea, Silvia, cómo me tratan en el programa.
1: Ay, pobre.
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0: más, 29 después de la hora, 29 después de la hora, estamos en vivo. Ábramelo, Don Cheto, dice Saidi, pues se lo abrimos. ¿A qué te refieres cuando dice ábramelo?
1: ¡Ábramelo, Don Cheto! Y me refiero al buzón.
0: Vamos, mandar saludos o...
1: Críticas,
0: preguntas. Mentadas,
1: preguntas, recomendaciones,
0: saludos. A mí me gusta con la raza pregunta.
1: Whatever you want.
0: Whatever you want.
2: A mí me gusta cuando la gente recomienda temas. Está chido.
0: Está chido. Ok, va.
3: Ayudan a la causa.
0: Ok, estoy en vivo en checando mensajes en Instagram. Don Cheto Alegre, gracias a toda la raza que me sigue en Instagram. Muchos thank you very much. Dice... si tu terapeuta dice que tiene rasgos narcisistas, ¿cuenta como diagnóstico? Sí,
2: sí.
0: Tiene rasgos narcisistas, pero según lo que yo entendí, es que tiene rasgos, no te hace un narcisista total. Bueno, ahí está. Vamos a ver qué más dice la raza.
2: Por si alguien le interesa, el hielo anda muy caro acá por en la revisión de Temécula.
0: Oh, sí se pusieron, ahora sí se pusieron.
2: ¿Hoy se pusieron?
0: Es que regularmente no se pone.
2: Oh, la de aquí, ¿cómo se llama?
3: La raza, ¿cuánto? Porque me presentes virtualmente a tu tía. Ya también los calenturientos.
0: No, la raza, Diego, no pueden ver uno porque luego quieren lo de uno.
3: No, dejen a mi tía.
0: No, anden ahí, dejen primero, perecen.
2: Vamos en fila.
0: Saludos para Daniela Herrera. Dice, lo amo, viejito. Yo también, Daniela, te amo, Daniela Herrera.
3: No manchen.
0: ¡Ah, qué guapa es Daniela Herrera! Ya sé sí, quién es, muy guapa Daniela Herrera. Saludos para toda la raza de las rancherías de Ameca, Jalisco, de parte de mi compa Beto Troca. Saludos a toda la raza de Ameca y ranchos que lo rodean.
1: ¿Le podrías mandar un saludo y unas felicitaciones a mi hijo que cumple 19 años? Se llama Luis Oseguera Valladolid, de parte de su mamá Mónica. Le mandamos besos y abrazos a Mónica y también un abrazo para Luis Oseguera.
0: Saludos para Luis Oseguera y su jefa.
3: Dice, como modo de información, Don Cheto, le preguntan, ¿cuál perfumón trae el viejón el día de hoy? Les agradecería esa información.
0: No puedo decirles.
3: Ay,
0: es que no me gusta que traigan lo que uno trae.
3: Entonces, ¿para qué perfume que huele perro?
0: Es una botita café que venden en el Avon.
2: Perrón.
0: Ponedora.
3: Man, you're such a, what's that?
0: Gatekeeping.
3: Yes, you're a gatekeeper, bro.
2: Sí, es gay.
3: Fíjese.
0: Mira, vale, si lo digo... La raza lo va a buscar y va a decir, ay, qué tira lo malo que esto, ya los conozco, ya los conozco. Ya los conozco.
3: Las cosas buenas salen caras.
0: Está perro.
2: Don Cheto.
0: A ver.
2: ¿Que por qué no habla de Maru Campos o de las granjas de Bush de la derecha diaria y su relación con las Salinas Pliego, Negrete y la propaganda de él?
0: Ya, chole. Siempre hay bots. Incluso también todo tiene también la sur.
3: Los streamers tienen bots.
0: También tienen bots. Siempre ha existido.
3: Y la gente compra seguidores.
0: Dice,
3: los streamers bots.
1: ¿Qué son los bots? A ver, cuéntame porque no sé.
0: Haz de cuenta que tienen granjas de bots. Agarran este cuarto.
2: Sí.
0: Lo llenan de celulares. 1,500, 2,000 celulares.
2: Sí.
0: Y los programan para que todos estén diciendo la misma cosa.
1: ¿Cómo crees?
0: Sí, claro.
3: Sí.
0: Entonces, de repente, tú tienes 2,000 mensajes que dicen, Salinas Pliego para presidente, queremos al tío Richie, me explico, y la raza. Entonces, te hace pensar que la raza está...
2: Que todo el mundo quiere.
0: Todo quiere a él.
3: Dicen que mucho ya en India y eso te hacen eso.
0: Machín, pero por millones. Uh-huh. Dice, Don Cheto, ¿qué tema? ¿Qué crees que está mal en estos tiempos y quisieras que fuera como el pasado?
3: Eso es lo que le dije ayer.
2: Yo creo que la dejada de celular y salir a los
3: niños. Sí, no
2: a
3: se acuerda que le dije del corrido, que dije, ay, esos corridos estaban perros, ¿por qué no puedes regresar ese tipo de corridos?
0: ¿De antes?
3: Sí.
2: Okay. Yo voy a jugar afuera, los chamacos.
0: Dice, felicítenme, Yolanda Collazo cumple 54 del Águila. ¿Qué no te hemos felicitado ya, Yolanda?
2: Yolanda,
0: ya está. Vaya para ti.
2: Ya le estás ganando.
1: Yolanda para reina, gay. Yolanda para
2: le estás ganando el puesto a la Challenger.
0: A ver, te voy a decir una cosa. Yo creo que estamos mal en
3: criticar
0: a unas personas que nos dedican tanto su tiempo para no mandarles mensajes.
1: Sí, yo también creo que sí.
3: Esos son los de hueso colorado.
0: Sí,
3: los que
0: son
3: van
0: los de hueso
3: colorado.
0: Hay que cuidarlos a ellos. A ver, yo tengo un tema que ayer me pasó, chavalones. Ayer me tocó ir porque mandé una carta para México con unos documentos. Y no llegó la perra carta. ¿No llegó?
3: ¿Pero no le dieron tracking number
0: no, pues
3: nada?
0: Ahí te va. Entonces ya fui al de... ¿A dónde lo mandé? A Burbank, aquí cerquitas. Oiga, mi compa, no me llegó la carta. Hasta eso que muy atento el señor era. Oh, my friend, let me check why not there arrived.
1: ¿Cómo le dijo?
0: Oh, my friend, let me check why the
1: era letter
0: okay.
1: Era
0: right. Hey. Okay. Y él me dijo, ¿sabes qué? Ya no la regresaron.
1: ¿Why?
0: ¿Por qué? Pues, ¿qué documentos eran? Pues, eran unos documentos del banco. No, pues ya no la regresaron los de la... No, no fue. Nunca salió de Guadalajara para Michoacán. Pues, ni los 80 bolas que pagué por express. Uh-huh. Le dijo, no, pero te lo reembolsa. No, ya nomás DHL nos va a decir por qué y ya. Ok, está bien. Entonces salgo de allí y enfrente del lugarcito, tan, taran, taran, un pandote express.
1: No, y dijo,
0: y estaba, lo está estaba, así era, dijo usted. Estaba así el pandita con sus ojerotas.
4: Ok.
0: Ven, cómimi.
3: Le hizo ojitos, pues.
0: Me hizo ojitos el panda y dije, ¿sabes qué?
1: Why
0: deja
1: not
0: rifarme yo aquí.
1: Why not?
0: Déjeme verfar. Entonces estaba yo haciendo fila, puros paisas. Yo no sé qué haría el panda express sin los mexicanos y los latinos, ¿eh?
3: Sí, somos los que más consumimos.
0: Son 80% de los que consumimos panda express son de allá.
1: Sí. Estoy de acuerdo.
0: Entonces estaba yo haciendo fila y dije, ¿hace cuánto tiempo? Y ese es el tema que quiero yo tocar en algún momento. Cosas que sucedieron hace poquito, pero uno piensa que así fue hace mucho tiempo, pero en realidad no. ¿Se acuerdan ustedes cuando en el Panda Express te daban probadas? Uh-huh.
1: Sí.
0: Que decías tú, deja de probar y con un palito.
3: Samples.
0: Ya no hay.
3: Yep.
0: Entonces dije yo, esa madre no tiene mucho que dejaron de darlas. Otra cosa, en el Pollo Loco. Antes tú ibas y ahí tenían todas las salsas, el cilantro, la cebolla, hasta chiles verdes. Hasta los tenían ahí. ¿No? Tenían hasta. Y ahorita ya no, quitaron los Salas Bar. Como que poco a poco nos van
1: pero atuando. Es que los quitaron desde la pandemia, que poco, supuestamente.
0: Pero ¿por qué no regresaron ya después que everything sí was ok? Es que es por cortar costos. Dos cosas que
3: se
0: sucedieron hace mucho tiempo y no es cierto. No sucedieron hace mucho tiempo. Sigamos. Dice Don Cheto.
1: Te mando un saludo, soy la güera de la birrería Canelos, te amo, mi amor, te amo, güera de la birrería Canelos, besos, chiquita.
3: ¿Qué iba okay a decir, señor?
0: No, nada, nada, ibas a mandar saludos también. Dice Don Cheto, usted y Said se están inyectando, está bien, bajaron mucho, pero traen los brazos muy flácidos, pónganse a hacer ejercicio.
1: Sí, sí, mire, mire.
0: Francisco Javier.
1: No, pero
0: tatuate un columpio, güey.
1: ¿Aquí?
0: Sí, así. Y nomás es así, el columpio se va a mover, mira. Tatuate un columpio, mira.
3: ¿Por qué se le ocurre tanta
0: cosa? Es más, mira, deja tatuártelo y tú.
1: Ay, no, no, no, no, no, no, no.
0: Come on, let's play.
1: No, pero con
0: let's
1: eso no.
0: Play. Es con él se te quita. Un columpio nomás. Le es así, se columpia. No, para adelante y para atrás. Mire, mira.
1: Esto sí lo tengo bien.
0: Sí, plástico. Sí, sí, sí. Bueno, el que mandó el mensaje es la pirañita. Juan, la pirañita. ¡Juan, la pirañita!
1: ¿Qué le dijo?
0: Eso, que ya tenemos los brazos muy flácidos, es que ayer lo abracé y le di una remán.
1: Ay, señora, ¿qué hora, güeyes, lo va?
3: Ay,
1: si
3: no
1: llegamos de México como a las 1:00 a.m.
4: Y usted tatuó ese, ¿cuándo?
0: ¿Cómo? Buenos días, Don Cheto. ¿Qué opina del volumen 8 del Cartel de Santa? Yo quiero pensar que no es el verdadero volumen 8, porque las rolas están muy...
3: plain.
0: Mucho, muy.
3: Oiga, ¿vio lo que hizo pensar... la Kelly?
0: Sí. Sí, sí, sí. Ay. Pero también él se manchó, o sea.
3: No, yo sé, pero...
0: Yo siento que el volumen 8... Sí, le dice que también por allá, ¿verdad?
3: Sí.
0: Que el volumen 8, siento que va todavía no suelta el mero perro. Que soltó unos ahí con la inteligencia artificial ahí, con sí videos ahí. Que están... Es que están muy mal hechos.
3: Yo
0: o sea, por ejemplo, la cantada, la que canta de... que te vi, que ajá me llega un olor a quién sabe qué... Está bien desentonada esa madre, o sea que no hay alguien que le diga, no, cántala así, deja arreglarte la voz, entónate más, hale así, hale asá. No sé, yeah. Yo quiero pensar que el mero bueno todavía no sale y que esto nomás fue como un...
3: ¿Un cáliz?
0: Como sí, como tirar boronitas de pan.
3: I don't know, bro.
0: Pues ojalá, porque si no, no va a estar chido. A ver, vamos.
3: Marifer Martínez dice, buenos días, Don Cheto, por favor, mándeme un saludo para Fers Raspados de Numarán. Fers Raspados de Numarán. Saludos, vecino.
0: Saludos para Fers Raspados. ¿Cómo se llama?
3: Fers Raspados.
0: Fers Raspados en Numarán, Michoacán.
3: Oh.
0: Dice Don Che, ahí parece cricoso y usted director de un anexo. Se miraban más curiositos gordos. No, Vic, gracias.
3: Curioso.
1: No, yo estoy muy
0: bien. Yo estoy muy bien. Ya se me está fabuloso quitando lo prieto del pescuezo. Ya me queda la ropa. No, yo prefiero no estar curioso. Dice
3: Irán Martínez, sugerencia para un tema, ¿por qué pensamiento de generación te has peleado con tus hijos? Por ejemplo, yo discuto mucho con mi hijo de 18 años por el pensamiento mágico que tienen los muchachos de ahora, que creen que no tienen que trabajar y no se tienen que partir la Mauser para hacer mucho dinero. Dice, por culpa de toda esa ola que hay en las redes sociales de decretar, pensar positivo y toda esa sarta de ideas tontas que les están metiendo a los morros. Okay. Está chido ese tema.
0: Sí, sí, está chido ese tema.
3: Pensamientos de generación. A ver,
2: me dice por acá, tema por el cual te reíste tan fuerte que todos escucharon.
0: De miatis.
2: Dice, les cuento porque en una fiesta teníamos un grupo norteño y uno de los músicos era ciego. Y mi primo está platicando con él y después llega conmigo y me dice, mira, güey, ya me sigue en Instagram, miró mis historias.
3: Ay, no puede ser, güey.
0: El cieguito,
2: güey. Se pasó de la... No. Dice, güey, me empecé a reír y todos se dieron cuenta.
3: No mames.
0: Dice, Don Cheto, ¿qué opina del Dior Sauvage? Puta perro. Dior Sauvage, clasicosti. Clasicoti. Saludos para Jaime Mercado, que hace albercas. Agua Dulce Pools, de parte de Dulce. Ay, le puso Agua Dulce porque su ruca es dulce.
3: Oh, ay, that's cutie.
2: Don Cheto, cute. ¿Qué hay de cierto? He mirado que según si mezclas la vaselina con los perfumes, que te duran más en el cuerpo. ¿Es verdad?
0: Yo todo para... cuerpo humectado, el perfume se echa primero sin crema, porque para que les dure el perfume. Sí, sí. O todo cuerpo humectado les va a durar más.
1: O sea, primero va la crema.
0: Primero la crema, no, una cremita bien.
1: Yo generalmente me pongo primero el perfume.
0: No, güey, no, pues lo vas matando ahí todo. Ah, primero ponte la crema y ya en un cuerpo humectado, sí, ya te echas el y va a durar más.
1: Humécteme.
0: Va bien aumentado. Dice, ¿qué más dice la raza? Dice por acá, saludos, un saludo para mi esposa Nancy Oseguera, que cumplió años ayer. Dígale que le voy a comprar el iPhone Cherry. ¿Qué es el iPhone Cherry? Hola, Nancy, ¿te van a reventar la Cherry o qué? ¿Qué dijo? Ah, no, que el iPhone Cherry.
3: Ese nuevo es como Burgundy. Es el supuestamente el 18. Van a venir, creo que cuatro
0: colores.
3: El Cherry, un Light Blue.
0: What? Gray, pues como no van a hacerle nada white. Chido al teléfono, nomás puros perros color y le cambian.
3: Sí, literal, se parece como a ese, pero en diferentes colores.
0: Tengo 42 del Águila, Vicky González. Felicíteme, cánteme la del títiri. En tus manos, juntítiri, Vicky, juntítiri, Vicky, juntítiri, Vicky. 42 primavera, estás bien chavalona, hija.
1: Viviana Gutiérrez dice que quiere saber cuál es la inyección que nos ponemos. Se llama tirzepatide y es como Mounjaro, pero tiene que seguir, un experto te lo tiene que dar seguimiento, porque si no... Ay, yo conozco mucha gente que lleva meses poniéndose lo que no ha bajado y gente que no le ha funcionado y además gente que físicamente se madrea. Porque no se lo pone a alguien que le dé seguimiento.
0: Que le dé seguimiento.
1: Sí.
0: A ver, Alejandro, está chido. Dice, Don Cheto, Alex Mosca, vamos a hacer el programa más en la onda con la chaviza.
1: Ok.
0: Cosas que farmean ahora y cosas que quitan ahora. Gran tema.
1: A mí me gusta para hablando, May.
0: Está bien, ¿eh? Está muy bien. Te vamos a hacer caso de nuestro amigo Alex Mosca. Ahorita que está con la farmeada de ahora, ¿qué cosas te dan aura? Entendiendo lo que es un aura, ¿verdad? El aura es como que te dan así, como que te ves
1: un
0: perro.
1: Bus, un bus.
0: Te ves perro. Sí. Te miras perro. Como cuando Cristiano Ronaldo hacía el siu, estaba perro. Se miraba así imponente.
3: Es que la aura,
0: cuando
3: es
0: Kylian Mbappé mete gol y brinca y... esa madre tiene aura. Algo que te da aura. O cuando estás cantando y avientas el sombrero hacia el suelo. Así. ¡Ah! Cuando Chenti se quitaba el micrófono así, y volver, volver, volver, así. Ahora, compa, ahora macizo. ¿Por qué te cambian así como menso, así, ahí?
1: No.
0: Como que estás viendo por otro lado, ¿verdad? No. Estás en un hueco o así, ¿verdad?
1: No.
0: Sí.
1: Estoy escuchando, pero es que no.
0: A farmear, o sea, ahora, algo que te dé ahora que digas tú, das, laps, da, loops, varas.
2: Está muy difícil.
0: No está difícil. Cosas que te dan, por ejemplo, que te quitan ahora. Tus perros, pantalones arremangados.
1: Cosas que te dan levantón.
0: Esa madre no te dan ahora. Ahora te da un buen tramo, una buena lima, vibra, unas vibra. Botonas.
2: Para usted, pero para
0: no,
2: mí
0: a ti te quitan. Vato, el aura no te la puedes dar tú solo. Ni te la puedes quitar tú solo. La raza te la va a dar el aura. Y tus pantalones arremangados te quitan ahora, chinel. Ponte unas botas perras como tipo de trabajo. Un Levi's 501 ese. Le recortas tantito así de abajo a Levi's que te le quede así como bootcut. No, me cállate. Un buen cinto perro bien fajado. Y esa gorra que trae chida que muy pronto saldrá a la venta el día sábado. Te mirarás perro, pero llegas con tus pinches pantalones arremangados. Parece que andas cortando fresa ya. Parece que te arremangaste para meterte al surco.
2: ¿Arremangados?
0: Pues no, pues por eso no los traigas.
2: I don't know, Rick.
0: Ok, está bien.
2: Tema, ¿a qué te aferraste y si salió bien o mal?
0: ¿Qué te aferraste? Que estuvo chino a la radio.
2: Está bueno y salió bien. Está buena esa. Ese sí es buen tema.
0: ¿Salió bien? ¿Para qué entonces? ¿Para quién salió bien?
2: Al público, okay. Imagínese.
0: Dice...
2: Se rayaron.
0: Escuchar a Don Cheto, 1,000 aura. Escuchar al Macanas, menos 1,000 de aura.
2: No, no, ya tío, tu chiste.
0: Ok, no, está bien. Ese de farmear agua está bien, perro. ¿Por qué no te gusta, chino?
1: Pues si le damos contexto, está bien. Si le damos contexto, está bien.
0: Por ejemplo, un vato que huele chido, está aura, aura, aura. No vamos a hablar de farmear aura, sino de hacer estas caladas.
2: No.
0: De, no, cosas que te dan aura.
2: Es que a mí me da mejor usted no...
0: Ah, no, pues tú di, nosotros decimos si sí o no. A ver,
1: cosas que te da ahora es cosas que te ponen muy de buenas o te no, levantan.
3: Es como presencia, como vibra, como alguien que le da
0: vibra.
3: Presencia.
0: Vibra. Cuando tú te arregla la barba, perro, te da ahora ese. Cuando llegas con las pinches gorras miadas... ¿Te quita el aura macizo?
3: Cuando ves a un artista que dices, no manches, no sé qué tiene ese vato, pero tiene aura, o sea, que tiene algo que como presencia.
0: Cuando Alfredito
3: como...
0: Oliva le hace así,
2: no, sí entiendo, pero estoy viendo los ejemplos. En los ejemplos al aire, ¿qué vas a decir? Es lo que
0: chino, tú has sacado unos temas que no hay más, hay dos
2: está
0: ejemplos.
2: Está bien, pues, démosle, pues.
0: Vas a darle el aura, para andar, pues, con la chaviza.
2: Déjame río cuando no funcione, pues.
3: Dile que se vaya al turno de no sé.
0: ¿Cómo es ahí? Los pantalones, cuando se los pone acá arriba en el PN.
1: Me encantan. Se me
0: cero aura,
1: se me
0: ven cero increíble. Aura.
1: De hecho, son los pantalones que están usando hoy.
0: Pantalones aquí. Que lo subes aquí, claro, en el... Aquí pareces Don Teofilito.
2: ¡Ah, cero aura!
0: Don Teofilito. Acá te lo subes arriba como Don Teofilito. Acá arriba. Como Don Teofilito, mira. Chequeame a mí. Así te lo subes como Don Teofilito.
2: ¡Páguenselo!
0: ¡No, esa madre! ¡Quita aura macizo! Mira cómo se ve aquí la lonjilla, güey, aquí, mira. Se te ve el tememi ese. No, parece Don Teofilito. Ahorita regresamos.
3: Don Teofilito.
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0: que aquí todos fuimos, somos o conocemos a algún mojado. Tenemos que estar al tanto de cualquier asunto.
1: En vivo, señores, vamos a dar la bienvenida directamente de la Liga Defensora a la abogada que ya está con nosotros, Leticia Valencia. Abogada, buenos días.
2: Hola, Don Cheto, buenos días. Qué placer verlo. ¿Cómo está todo?
1: Petiota. Hola, Petiota. ¿Cómo ha estado, abogada? Cuídeme, porque andan dos que tres ahí tras estos huesitos.
2: Yo muy bien, gracias. ¿Y usted cómo está?
1: Muy bien, abogada. Ya listo para hacerle preguntas. Queremos invitar al público que le haga preguntas en Bravo Giselle, si sois ahí, del Chino al Aire y Don Cheto al Aire, señores, para que le haga preguntas sobre migración a la abogada Leticia Valencia de la Liga Defensora. Abogada, ¿algo que tenga que decir?
2: Sí, Don Cheto, antes de las preguntas quiero platicar sobre lo que es el ajuste de estatus. El ajuste de estatus es el proceso de pedir la residencia adentro de los Estados Unidos. Esto es típicamente para personas que entraron de manera

0: manera legal, o sea, con visa de turista, de estudiante, de trabajo, tal vez un parole humanitario, pero también aplica a personas que entraron ilegal si tienen la protección de la 245I, que es cuando eres el beneficiario de una petición que fue sometida antes del 30 de abril del 2001, o calificas para el parole in place, o aplicas bajo una visa humanitaria como la visa U, la visa T o el VAWA. So, esas son las diferentes maneras de poder pedir el ajuste de estatus.
1: Ok, está para los que quieran, los que tenían esa,
2: Oiga, abogada, había mucha gente que está comentando ahorita que el advance parole para poder salir y ya no va a tener validez y que ahora ya la gente ya no va a tomar como, no los van a tomar como una entrada legal cuando se vayan, por ejemplo, los DACA a México.
0: So, no es que no van a tener una entrada legal. La decisión que salió en el Tribunal de Apelaciones de Inmigración dice que una salida con advance parole ahora va a contar como una salida donde puedes activar un castigo de 3 o 10 años. Si una persona que tiene DACA tenía presencia ilegal, aunque tengan el advance parole aprobado y salen, pero tenían presencia ilegal, pueden tener un castigo de 10 años aunque tengan el permiso de reingreso. Si no tienen presencia ilegal y salen con el advance parole, entonces no van a tener ningún castigo. Por eso es importante hablar con un abogado de inmigración para ver si tienen presencia ilegal, y salir con el advance parole va a activar algún castigo migratorio.
2: ¿A qué se determinaría presencia ilegal? Por ejemplo, explícanos un poco.
0: La presencia ilegal se acumula con personas que cumplen, que son mayores de 18 años. Para activar el castigo de 3 años tienes que tener más de 6 meses con presencia ilegal, pero menos de 1 año. Presencia ilegal significa que estás aquí sin permiso. Por ejemplo, si entras con una visa de turista y tu estadía es de 6 meses, por esos 6 meses tienes presencia legal. Si te quedas más, ahora empiezas a acumular presencia ilegal. El castigo de 10 años se activa cuando tienes más de 1 año con presencia ilegal y te sales de los Estados Unidos.
1: Ah, dice, abogada, tengo el permiso de trabajo, se está tardando, ya tengo 1 año, ahora la página del U.S. CIS dice que no puedo reclamar hasta el 2027 abril. Estoy esperando la 42B pendiente. Saludos de Joel.
0: La 42B es la cancelación de deportación para personas que están ya en procedimientos de deportación. Y sí, es totalmente normal. Los permisos de trabajo, incluyendo los que tienen el DACA, los que tenían el TPS, se están tardando de 1 año a 2 años en que te llegue la aprobación. Incluso para personas que aplican para su residencia, también pueden pedir un permiso de trabajo. Y ahorita también estamos viendo que hasta les llega la residencia antes de que te llegue el permiso de trabajo. Y el inquiry no lo puedes mandar hasta que el caso ya esté fuera del tiempo normal de procesamiento.
1: Abogada, yo sí quiero que me ayude con una visa 42B. 42 besotis, ingrata, lo que quiero.
3: Señor.
1: Perdón. Ahora, señores, ahora.
3: Yo nomás le voy a decir una cosa.
1: Adelante.
3: Yo nomás le voy a decir una cosa. Yo vi una abogada en un partido de béisbol y no lo vi usted al lado. Que a usted le gusta el béisbol. Y no lo invitaron.
1: Pues es que ella es libre y parió donde ella quiera.
2: Chino, pero tú también la viste por redes sociales, yo no te vi ahí.
3: Ah, no, no, Andy, para mí no me gusta. Ah, bueno. Estoy diciendo acá porque acá le anda pegando al garage.
1: Abogada, quiero que me ayude con un TPS. ¿Te puedo seducir?
3: ¡Ah! ¡No, no, espérese!
1: ¡Señor, la virgencita!
4: Diario tumba la virgencita, si sabes, ¿verdad?
1: Como que era abogada, ando ahorita desatado. Farming ahora, right now, Hunts. A ver, sigamos aquí.
2: La abogada es millennial, ella no le gustan las faramayosidades esas de Farming Aurea.
1: Farming Aurea, no le gustan.
4: Hágale, 6-7.
1: 6-7, 6-7, voy llegando a tu casa como onda 6-7, hija.
4: A ver. Abogada dice, muy buenos días, a un compa lo agarró la policía y lo mandó a inmigración. Según su abogado, dice que él aún no aparece en el sistema. ¿Qué se puede hacer? ¿Hay forma de mejor cambiar de abogado?
0: ¿En el sistema del caso criminal o de inmigración? ¿No comentó?
4: Que primero lo agarró la policía y después que lo mandaron a inmigración. Entonces dicen que según el abogado les está diciendo que no aparece en el sistema. Eso me supongo que de ambos probablemente, ¿no?
0: Bueno, si ya lo tiene ICE, entonces lo tienen en un centro de detención. Eso puede hacer ICE. Si te arresta la policía por un DUI o alguna otra razón y luego se da cuenta ICE, pueden ir por ti cuando te salgas de la cárcel criminal y te mandan a un centro de detención. Tienes que ir a lo que se llama ICE Detainee Locator y pone el número de extranjero, el número A, o pone el nombre completo para ver si ya lo registraron. Si no lo han registrado, posiblemente en unos 2-3 días ya va a salir en el sistema. Pero pero sí lo tienen que registrar si es que está con ICE, porque entonces lo van a poner en procedimientos de deportación.
1: Oiga, abogada, qué curioso, todo el mundo odia al ICE, but I love your eyes.
3: No. Desmadre, tomo ya.
1: ¡Laura, compa!
3: Desmadre,
1: le estoy. Bien, ingratota.
3: De tomo ya nos van a correr.
1: Why you hating, bro?
4: Ay, no puede ser que haya hecho eso. Abogada, voy a hacerle las preguntas que sí son importantes. Dice, abogada, soy Chapín. Dice, si uno entró después de una deportación, ¿puede tener problemas al salir por avión?
0: Si entras después de una deportación, tienes un castigo permanente. Y sí, totalmente. Si la patrulla fronteriza se da cuenta de que estás en los Estados Unidos con una orden de deportación activa, aunque vayas al aeropuerto para salirte del país, tienen toda la discreción de tenerte en detención hasta que ellos quieran dejarte salir por haber violado las condiciones de la deportación.
1: Ay, me gustaría estar en el avión. En el avión que tienes aquí, la ingrata.
3: A lo más barro desprevenido. Mejor vamos con las preguntas.
1: Perdón, abogadas, me aloco mucho yo.
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1: 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Muchas gracias, abogada. Discúlpeme, a veces me aloco mucho.
4: Anda bien bofeado.
0: 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Y les recuerdo que nosotros no tenemos el WhatsApp.
1: Yo sí tengo el suyo, abogada.
4: Ya va de migaje. La neta, se ve bien migajero, ¿eh?
1: No, más estoy diciendo.
4: No, se ve migajero.
1: Estoy diciéndole que...
4: ¿verdad? Migajerísimo.
1: Abogada. Abogada, sí. Bien. Muchas gracias, abogada. Regresamos ahorita farmeando. Vamos a hablar de cosas que dan ahora y cosas que quitan ahora.
4: ¿Sabe qué quita ahora?
1: ¿Qué?
3: Abogada.
4: Ser un hombre casado y querer pretender que una abogada joven en de apenas de 30 años de edad le va a hacer caso a un señor de casi 80.
1: ¿Que no me haga caso?
5: Eso, sí, correcto.
1: Eso ella puede no hacer mi caso.
5: Los viejitos rabo verdes,
1: compa, quitan ahora. Les voy a decir una cosa. Can't blame me for trying.
3: Yes.
1: Abogada, no me culpen por tratar.
3: Despídase dándole un beso, mandando un beso. No más para que
4: you're so creepy too, dude. Mira.
3: Oh, chulada.
4: Ay,
5: pero no fue para ti, chido.
1: Regresamos con cosas que dan ahora, como ahorita que andaba dando ahora lo loco y yo aquí.
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5: Señores, Juan Don Cheto lo saluda y aunque el supuesto joven del programa no quiera hablar de lo que los chavalos están hablando, vamos a hablar de el aura, señores. Tiririr. El aura. Cosas que, dan ya la raza está mandando. Está mandando.
6: Dale. Además, mucha gente tiene morrillos y probablemente los morrillos sus hijos.
7: Démosle, pues, ya.
5: Mira, Laura, vamos primero para decirle aquí, si usted es un viejito como el chino, que me da gusto que él entre líneas esté aceptando su ruquez. El aura es algo que te da presencia, magnetismo, que posee en ti la atención sin que la busques. ¿Edad? La persona, cuando uno dice, esa persona trae algo, eso se llama aura, señores. Y la raza ya está mandando mensajes. Y dice, Don Cheto, hablar despacio y con seguridad. Me lo mandó una muchacha. Un vato da aura cuando habla despacio y con seguridad. Sí.
6: Tiene aura.
5: No. Te da aura porque te yo creo que como que te da una tranquilidad también a ti, ¿no?
8: Pero yo también, hay que aclarar algo. El aura es personal.
5: ¿Cómo?
8: Sí, lo que usted le da aura no me va a dar aura a mí.
5: No. De hecho, estamos hablando de auras externas. Por ejemplo, me explico, o sea, vamos a hablar de auras en general.
6: Es que, de hecho, el aura, cuando tú dices, lo estás expresando a otras personas.
5: Sí. No. Ahí te va. Por ejemplo, un vato me está diciendo que ahora cuando los porteros salen a calentar, que van corriendo así y que empiezan a calentar, esa madre se ve con mucha aura, ¿no? Se ven perros, básicamente, y ahora es que te ves perro. ¿No, Chinel?
7: Ok.
5: No, si no quieres participar, no participes.
8: Le estás diciendo que okay.
5: No, está bien, está bien.
6: Cuando
5: está
6: vuelva
5: bien.
6: A decir una frase.
5: Déjalo.
6: El niño radio.
5: Mira, aquí
6: que está
5: tengo
6: actualizado.
5: Los mensajes llenos.
8: Dale,
5: no ocupamos aquí a nadie.
7: Vamos a ver.
6: No ocupamos bules para nadar, dirían okay. En mi rancho.
7: Vámonos, pues.
5: Dice para acá, Don Cheto, yo soy una mujer y a mí me da aura vestirme bien y perfumarme siempre vaya donde vaya. Y el aura también me la alimenta la gente que me dice, qué rico hueles, qué bien te ves. Mujer.
8: Sí.
5: O sea que una aura es andar siempre alineado.
8: Sí, cuando una persona huele rico, dice por acá. Sí.
5: ¿Sí? O sea, pero sí, ¿creen ustedes que andar siempre alineado te da aura?
8: Sí.
5: Sí, claro. Giselle tiene mucha aura.
6: ¿Te distingue eso?
5: ¿Cómo, güeyes, no, hija? Dice, ¿será que da aura cuando tú, la gente te da confianza, le das confianza a los demás?
6: No. That's not, I mean, es que aura es tu personalidad, tu presencia. Como dicen, no manches, like, dude, ¿cómo le puedo decir? ¿Qué artista usted podría, que hemos hablado, que decimos, no sé qué tiene, pero tiene aura ese vato, tiene personalidad o una morra? Como, ¿sabe quién siento que tiene aura?
5: ¿Quién?
6: Esta, la que tuvo un hijo con el puertorriqueño, una güera que vino una vez venezolana.
5: Recarga.
8: Ah, sí, ya sé quién es, Marjorie de Sousa.
6: Ajá, tiene una belleza particular, pero olía rico y siento que es así muy femenina, sí, siento que ella es una mujer que tiene aura. Like, es parte de la personalidad, pues.
5: ¿Sabes quién tenía aura macizo? Chalino Sánchez.
8: Es como vibra.
5: Sí, el vato cómo se paraba. Porque en un mundo donde todo...
6: Presencia.
5: A ver, hijo.
8: Tú no lo conociste, chino, no lo conociste.
5: Cuando en un mundo donde todo el mundo se alocaba para pa hacer un show, el vato se paraba y cantaba así, era sin moverse. Todo eso es aura. Aura, 100%, aura.
7: Ahora resulta.
5: Tú trata de pararte así. A la mayoría dirían, ese no se mueve para nada. Te necesita tener una presencia muy magnética para salirte con la tuya de un show. Como Valentín Elizalde, uh-huh. El vato tenía harta aura. Uh-huh. No sí, se ha echado sus pasitos, pero no necesitaba una cosota así grandota. Porque el vato ahí
8: estaba. Pero ahí voy a decir algo.
5: A ver,
8: algo
5: di fuerte. Algo, di algo.
8: A mí me parece que hay muchos artistas que tienen más aura que talento.
5: Claro que sí. Puede ser que sí. Pero ahí entramos otra discusión. Sí. ¿Cuántos artistas? Es que la...
8: Por ejemplo, a mí la Rubia tiene más aura que talento.
5: Ay, mi amigo.
8: Sí.
5: Ni aura ni talento. Sí. Sí, ni aura ni talento. Yo creo que vale como quiera.
6: You like to freaking bug, dude.
5: Amiguito, no manches. Ay, nada más, tía. Dice, si me aviento tres, ¿tengo aura? Freddy. No. ¿Tres no. qué?
7: ¿Tres qué?
5: ¿Tres tacos? ¿Tres suplidos? ¿O qué, güeyes? ¿Qué
6: tres
5: aura
6: naps,
5: qué?
6: ¿Tres comidas?
5: ¿Tres ¿qué comidas? Habla? ¿Tres qué?
7: Dice, Don Cheto, ¿quién no será que ahora a la autoestima lo llaman aura?
5: Puede ser, es que no yo creo que tiene que ver, no. Tiene que ver la autoestima.
8: No estás hablando de ti, estás hablando de cómo de los demás. Más.
6: Es que puede ser como decir, damn, that hat gives you aura. That's like, dicen, oh, it gives you like, los morrillos dicen, oh, it gives you aura points.
5: Aura points.
6: Ajá. O haces una estupidez así de que les dé cringe y dice, ay, no, ya perdiste puntos de aura.
5: Sí, o sea, es el aura, o como dijo la esposa del Chapo Guzmán, o el Grinch, te da Grinch. ¿No vieron la entrevista de esta Emma Coronel? ¡Ay, me da Grinch!
8: ¿Quieres decir Grinch?
5: Me da Grinch. En vez de decir Grinch, sí, dice Grinch. Grinch. Me da Grinch. Entonces, o te da ahora o te da Grinch.
8: A mí el chino me da Grinch.
5: Ok, como quiera que sea. Dice, Don Cheto, el otro día que estuvo Jos Favela, me di cuenta que el chaparrito tiene aura.
6: Sí. Tiene
5: aura. Claro, tiene aura. Hasta la Ferrari dijo que sí, tiene aura. Sí. Dice, el chino no le gusta el tema porque él no tiene cero aura.
6: Sí.
7: No, yo estoy aura.
6: Aquí está, sí.
5: Ángel.
6: Sí.
7: Tú lo opines, estás enferma. Dice, a mí me da aura. A ver, este le va a gustar a un cheto. A mí me da aura usar mis Dr. Martens hechos.
6: ¡Que no es de ti!
7: Espérame, a mí me dijo él, con una chamarra de lana en el cuello. ¿Y sabe qué me quita el aura? Cuando me pongo mi mendiga camisetota de Pokémon.
5: Ah, claro, un vato treintañero con algo de Pokémon quita aura macizo.
7: Sí,
5: ¿no? ¿No crees?
6: Bueno, never mind. Dice aquí, Ulises, dice, un artista que yo siempre siento que tiene aura es Rosalía. Tiene un no sé qué.
8: Sí tiene aura.
6: Tiene algo.
5: Dice, no sé qué, me están diciendo que Laura es el porte. Sí, Emanuel, sí, es el porte.
6: El porte, la
5: vida. O sea, es que no estamos hablando de los niños haciendo estas tonteras. Estamos hablando cosas que dices tú. Un güey bien... Cuando tú llegas a un party allí de la raza de tu rancho y ves que tú vas con unos pinches choris y una camisota de la América y unos tenesotis y de repente no falta quien llegue con un pantalón de mezclilla, bien fajado, cinto combinado con botas, una chamarrona de cuero, ese vato trae más aura que tú. Si tú llegas con tu chorzotis y tu playerota huella de Cumbia King, ¿está bien?
8: ¡Cucú!
5: Pero no traes aura. El vato que trae aura, el que llega con un 24 en la mano. Buenas tardes, ¿cómo estamos? Ese vato trae aura, machín. ¿Ves? Un 24 en la mano y entrando así como el maldito de las películas, hijo. En cambio llega el chino con sus chores arremangados.
6: Pesquero.
5: Hijo de su... Pero tantos perros años en el norte y no se nota nada que estás aquí.
8: Dice Javier, ahora... ¿Es Juan Gabriel cantando ¿Por qué me haces llorar derramando
5: Ándale,
8: su copa?
5: Aura.
8: Sin cantar.
5: Así
8: dice, ¿y cosas que matan el aura? Los vatos nuevos con los corridos tumbados.
5: Te diré, hay unos que tienen mucha aura, ¿eh?
6: ¿Sabe quién siento que tiene aura? Peso Pluma.
5: Peso Pluma.
6: Peso Pluma tiene aura.
5: Macizo. Macizo tiene aura.
6: Y, no, aunque...
7: No, a mí me gusta más. ¿Sabe quién siento que tiene aura? El Javi. Se me hace un morrillo.
5: No, a mí no se me hace que tiene ahora Javi.
7: No, a mí no se me hace.
5: A mí se me hace no. Que no tiene ahora.
8: Tiene juventud.
7: ¿O será juventud?
5: No, o sea, sí, es que no falta. Se deja ver. O sea, siempre trae algo de más. Sí. O muy ancho el pantalón, muy holgada la chamarra, muy grande los lentes, siempre trae algo de más.
7: Ok. Pues
5: siento yo, pero está bien.
7: No, está bien. Aquí no estamos discutiendo. Estamos chupando, dirían. La gente no entendió el tema, pues sí entendió. Pues.
5: No, la neta sí entendió el tema, el que no quiere, el que tú quieres a huevo
7: dice,
5: ganar.
7: ¿A qué dijeron?
5: ¿Por qué yo tengo todos estos mensajes de la raza, chino?
6: Y yo también me están...
7: Peque 0202, la gente no entendió el
5: tema. Ah, sí, porque te están dando por tu lado. A ver, ¿por qué no me lo manda a mí?
7: A ver, denle pues.
5: Dice, don Cheto, ¿cómo aguanta el piojo del chino? No sé, yo tampoco, querido, no sé.
6: El piojo del chino.
8: Dice, Michael Jackson, en el medio tiempo del Super Bowl, fue el primero creador del...
5: El aura. Framara un minuto aurea. El vato nomás parado.
8: Parado.
5: Y la raza volviéndose loca. ¿Qué está pasando? ¿Por qué no empieza? ¡Ah! Y el vato así era nomás.
7: Sí.
5: Un minuto, vato. Un minuto en el Super Bowl. Sí. Con esos de Asira. Sí. Con esos azules, mi compa.
6: Nunca me tocó ver eso.
5: Dice, don Cheto, yo me voy a perfumado al perfume. Me voy perfumado al trabajo. Eso me da aura. Pues puede ser que sí te dé. Ahora, si traes un perfume que esté chido, si traes un viejo hediondo, pues no te va a dar ahora. Dice, entiende, estúpido. No, no. Entiende, chinito. No estamos hablando de las jaladas de los niños. Estamos hablando de presencia. Presencia.
7: Sí, ya se va. Sí, pero ya se va a acabar el segmento. 16 minutos y seguimos explicando qué es. Entonces, para mí, no. No es tema. Pero está bien.
6: Pues, ay,
7: está bien, pues. Pues órale, siguen ustedes tres, sigan
6: la noticia y también nos perdemos y aún así seguimos ahí prestando atención.
7: Está bien, denle pues los tres. A ver, tus ejemplos.
6: Ven, dice, trae ropa pirata, te quita ahora.
5: ¿Trae ropa pirata, quita ahora?
7: Sí. Pues depende.
8: Dice, yo creo que sí te puede quitar ahora. Sí.
6: A mí
5: si
6: también.
5: Se nota muy piratón.
8: Pero a mí me parece inclusive que la ropa muy faramayosa,
6: también
8: así
6: con
8: un montón de logos y así,
6: también quita ahora.
7: Aunque sea original.
8: Aunque sea original.
6: Porque te puede hacer ver...
8: Sí, Messi enseñando su camisa en el Santiago Bernabéu es ahora.
5: Ahora, cuando el vato le
8: dice... Ahora sí. Pura, dice.
5: A ver, te voy a decir una cosa. ¿Pero las ropas de marca te dan aura?
6: No necesariamente.
5: Si lo haces de más, no.
8: No.
6: Y yo también pienso que depende de quién.
5: O sea, si eres reggaetonero que trae la gorra Gucci, la chamarra Gucci,
8: a ver,
5: la
8: mera, Gucci, Gucci... ¿Usted le parecería...? A mí, yo lo creo así, pero usted quiero preguntarle si usted lo cree. A mí me parece que algo que le metes demasiado de esfuerzo, quite la aura. O sea, como que lo de ahora tiene que ser como muy orgánico y
7: natural.
8: ¿Cuando
7: lo forzas?
8: Cuando ya lo forzas, ya quita el aura. ¿Don't you think?
5: Dice, Rocío Dúrcal tenía aura. De más.
7: Sí, sí, sí.
6: I don't know her.
7: Don Cheto, un reloj también da la aura. La hora.
6: This guy.
5: ¿Sabes cuántos?
6: Y no, hubiera sido el Starbucks por un café.
7: Sí, hombre, perro. Sí. Ah, pues... Adelante con su...
5: Dice por acá, te mando a saludar, David. Dice, chino, qué raro que no te esté gustando el segmento, pero bien que saliste haciendo tus jaladas de ahora con el mono Miguel.
7: Sí, porque era una broma a las tonterías de ahora. Era como precisamente una burla eso, come on.
5: A las... Ok, está bien. Cuando llegas, No, ese no es ahora, Dice, la señora que vende gorditas y tiene los brazos bien grandotes, dice... Esa no es ahora, esa es técnica. Técnica,
7: cuando
5: viejo.
7: Cuando sabes que van a estar buenas las quesadillas.
5: Esa no es ahora, o sea, la señora tiene presencia.
7: Mira, pues. Si tiene brazos de tortillera, no, sabes que van a estar buenas las quesadillas.
5: Pero no sé, eso no sé, es como ahora, más bien es ahora es una señora que está volteando las tortillas y sin quemarse así los dedos.
6: Sí.
5: Esa es ahora, sí. Ah, la ñora, ¿verdad?
6: No, PowerPoints.
5: Sí, ahora ponse allí.
6: For sure.
5: Dice por acá, Cristiano Ronaldo. Sí, mega aura.
8: Dice por acá, vestirte conforme tu edad te da aura. Chaborruquear te quita el aura.
6: Dale. Oh, for sure.
5: No sé, no estoy de acuerdo.
6: Chaborruquear sí te quita aura.
8: Sí te quita el aura.
6: I'm sorry, pero sí, viejo. A ver, váyase, piense en su juventud y que haya visto un señor ya de edad media y que se quisiera vestir como usted. Usted, los morros lo van a criticar.
7: Pero
6: a ver,
7: sí he visto vatos que se ven bien con, por ejemplo, Jordans. Y yo, por ejemplo, no a todos, pero sí he visto gente que digo...
5: A ver, Jorge Ramírez nos hace una pregunta. Dice, a todos en la mesa, soy trailero. ¿El ser trailero da ahora? ¿Manejar un camión da ahora?
7: Creo que una morra que maneja un trailer se ve perro.
6: Ya. Yeah.
5: Yo creo que un trailero así con unos Oakley así perros como de beisbolista, con guantes.
7: Puede
5: ¿sí?
7: ser.
5: Ese de esa madre.
6: No, you know what would give aura?
5: ¿Qué?
6: Si es trailero, que sepa estacionarse así perro.
5: ¿De reversa?
6: De reversa. Ah, that's no, sí.
7: Y de una.
6: Ajá, de una, así perro. O como dice usted que se fue de reversa, que dijo una vez, un chuto, en el trailer se fue.
5: Yo me vine de reversa de San Francisco en trailer.
6: Sí, that's aura. That would be aura, for sure.
5: Dice, Don Cheto tiene aura, el chino, los pantalones arremangados. Sofía, dile algo, vale, dile algo, dile algo.
6: La chofa.
7: Sofía, ponte a hacer besitas de acrílico, ándale. Haz algo de provecho con tu tiempo.
6: Ay, te amo, chofa.
5: Está bien, no, no, está bien, está bien.
7: La forma de vestir de Adam Sandler, no, hombre.
5: No, cero aura. Cero. Cero aura. Adam Sandler vestido cero aura, y él sabe que no, ¿verdad?
6: Y es su estilo siempre, ¿verdad?
5: 24/7. Guandajón, como ajá, una cosa guandajón, ¿no?
8: Como homeless, así.
6: Sí.
8: Sí se viste muy ajomblesado.
6: Con sus
8: sí,
6: shortsitos, sus
5: ¡chorzotes!
6: Sí. Bueno, sí, shortsotes, pues, pero trae diario shorts, sus calcetas. Sus...
5: Dice, Don Cheto, yo traigo el pelo rojo. Siento que me da mucha aura, porque donde quiera que voy, se me quedan viendo.
7: Pues es porque...
5: ¿Una mujer con el pelo rojo?
6: Sí, a mí, no, o sea, dependiendo.
5: La verdad, te ves muy bien, querida, ¿eh?
6: I mean, it stands out.
5: Te ves muy bien. Yeah. Se te ve muy bien.
6: It stands out for sure.
5: ¿Eres africana?
6: ¿Por qué?
5: Es que le veo las raíces negras. Ah, no, no, ya le hace falta, pues, pintárselo, ¿verdad? Como que se... Ok, ahorita regresamos, familia, buenos días, pues, ya,
6: it's
5: ya.
6: So
5: ya.
6: Evil, bro.
5: Ah, pues, no, estoy jugando. Pues es que se le van a despintar, obviamente. Y...
7: José Torres trae aura.
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0: Don Cheto y un servidor.
1: Exactamente, Chino. Vamos a andar por allá en el grito de las fiestas patrias de mis amigos de La Buena. ¿Dónde vamos a tener el grito por allá, Chino?
0: Se llama Table Mountain Casino Resort. Así búsquelo. Table Mountain Casino Resort. Se va a poner perrón el sábado 12 de septiembre. Aquí tengo la información. Va a estar Tapi Quintero, La Raza Obrera, mi compa El Jilguero, el DJ Sinaí y otros más. Y lo más perrón, entrada gratis.
1: Entrada gratis, señores. Ahí vamos a estar animando el evento, pues, sus locutores de La Buena y su amigo Chino y su servidor Don Cheto. Allá nos vemos, esa entrada gratis. ¿Dónde, Chino, una vez más?
0: Nos vemos, recuerde, Table Mountain Casino Resort. Así búscalo en internet, Table Mountain Casino Resort. Allá nos vemos sábado 12 de septiembre.
1: Me gusta cómo lo dice.
2: Table Mountain Resort. Table. Digan, nos vemos en el Table.
1: Nos vemos en el Table Mountain Casino Resort en Spa.
2: Y el siguiente día va a ser nuestro evento local de nuestra estación local, que es se va a llevar a cabo el 13 de septiembre en el Pico Rivera Sports Arena, donde van a estar Los Rojos y muchos artistas más, nuestras fiestas patrias 2026. Pero lo mejor de todo, Don Cheto, aparte de obviamente este elenco que vamos a tener, es de que se van a poder llevar un automóvil completamente.
1: Exactamente, gratis. Vamos a venir chicoteados de allá, Chinampa, a nuestro evento acá de Los Ángeles, señores.
0: Allí le caemos, se va a poner perrón y nos vamos a llevar una camionetoca, una camionetuquis. ¿Sabe qué me gusta de Nissan of Redlands?
2: Jorge Barrera,
0: que la neta, el vato, ya llevamos cuántos regalando carros, como tres, el vato, o sea, ha regalado tres carros y vas y ya te da las llaves, no tienes ni que, ¿cómo se le llama? Ni pagar los impuestos, porque la gente lo que no sabe es cuando tú te ganas un carro, sí, te ganas el carro, pero los taxes impuestos y las placas y los famosos impuestos los tienes que pagar tú. O sea, te puede salir en $3,000 los impuestos.
2: Pero Jorge Barrera se luce con...
0: Se luce y hasta eso paga el güeyón.
2: Sí. Entonces, un Nissan Sentra 2026 que se va a regalar cortesía de nuestros amigos de Nissan of Redlands y Nissan of Orange.
1: Órale, pues, ahí nos estamos viendo, señores. Todos vamos a dobletear el sábado por allá en el Table Mountain Casino con el Chino y un servidor. Y luego ya el domingo acá nos vemos en Pico Urbera Sport Arena. Eventos gratis los dos. Lo gratis los dos eventos. Bueno. Ahora sí, pues ya nos andamos yendo. Muchas gracias, chavalada.
2: ¡Oh! Que tenga bonito día. ¿Qué piensa cocinar el día de hoy? ¿Algún plan?
1: No tengo ni un plan. Ahorita ya Carmela ya hizo ahí una tinga, entonces vamos a comer tinga.
2: ¿Unas tostaditas de tinga? Ándale. ¿Cómo se la comen? ¿Con tostaditas?
1: Yo, ellos le echan, alguna gente le echa crema, yo no. Yo nomás la tostada y la tinga ya.
2: ¿Sí, no?
1: Sí. ¿Cómo que era?
0: ¿Frijolitos?
1: No, tampoco. O sea, nomás tostada y tinga.
0: Yo una embarrada de frijoles.
1: Ajá.
2: No. ¿Con aguacate?
1: Dice
2: ¿con
1: Rosalba aguacate? Que le dice, Chino, mándame saludos como caballo. Me gusta cuando lees así. Como que se chita la Rosalba.
0: Hola, Rosalba.
3: What the hell? That's so weird.
1: Esa jalaje, hija.
3: I know.
2: Ese es un kink medio diferente, ¿no? Como que es un kink así raro.
1: Cosa rara que te gusta, ¿no?
2: Deberíamos hablar de los kinks un día de
0: aquí tú pura.
1: ¿Qué es un kink?
2: Pues así como una cosita que te late. Como ella, a lo mejor es como... Como las morras que dicen, ay, a mí me gusta que me horquen.
1: Cállate, ¿quién le va a gustar?
2: Estoy Bob, estoy diciendo.
0: Así les gustan las morras. Como, ¿sí? A toda morra le gusta que la horquen, ¿sí o no?
1: ¿Y eso por qué?
2: O los vatos, ay, que los pies, o así. O es un kink.
0: Yo.
2: ¿Usted cuál es su kink?
1: No sé qué es kink.
2: Ya le expliqué, un kink.
1: ¿Como cosas raras?
2: Que le, ajá, una cosa así que le algo trae.
1: Que me dejen dormir. No me moleste.
2: Que no me moleste cuando estoy viendo el fútbol en los domingos.
0: Yo creo que a toda morra sí le gustan las cosas sucias en el sexo. Que la ahorquen y la escupan.
1: ¡Cállate! Pero lo dices, es que en tu boca soy feo.
0: ¿Es lo que es, sí o no? Ferrari, vamos contigo.
3: Ay, yo estoy enferma, yo no sé de qué están hablando.
1: ¿Por qué está enferma? Porque le escupieron. Le pegó las cosas ahí.
2: Sí, bebé, no manches.
1: Le escupieron.
0: Que me abre la boca, ahí vas.
1: Quiera que sea. Ya nos vamos, familia, los quiero mucho. Gracias a todos. Mañana nos escuchamos. Mañana, bueno, seguimos en la radio todavía, pero ya mañana nos podemos ver. Síganos en nuestras redes sociales. Bravo Giselle, el Chino al aire, sí soy Said. Y Don Cheto al aire también, ahí estamos. En TikTok, ¿tienes TikTok, Chinampa?
0: El Chino al aire, ya estamos subiendo videos con el Mono Miguel.
2: Dale. Ya son una pareja que dan contenido.
0: Pues es que es lo que hay, viejo, es lo que hay.
1: Qué bajo callitis.
0: Ya sé.
2: Ay, no, de mi Miguelito no hables así, ¿eh? Es un niño con aura.
1: Saludos a Chepe Ramírez, ya te contesté, viejón, ya te puse en el VIP también.
0: Chepe, no, yo pensé que Chepe de allá de La Buena.
1: Saludos a mi carnal Miguel en Fort Worth, Texas, que está jalando en carnicería La Mexicana. De parte de Rey de Denver, Colorado. Saludos, chavalos, ya los puse en VIP también allí para que...
0: Chino, ¿a qué hora se empieza el evento en el Table Mountain Casino Resort? Ah, ¿es en la noche,
1: es,
0: no?
1: Sí, es en la nochecita.
0: ¿Sabes qué? No,
1: ya tarde, ya la nochecita.
0: Pues es que es de la noche, pues es
1: como baile. A las 6.

0: 7 de la noche.
1: Sí, vamos a estar después allí. De las 7, brother, pues sí, ahí va a estar el Tapi Quintero y todo, pues ni modo que te puedan cantar a las 5 de la tarde. Después de las 7.
2: Pues conociendo a Don Cheto.
0: Pero ¿sabes qué? No, no, sí empieza como a las 7.
1: Pero como es evento gratis, la neta sí llega temprano, ¿no? Porque yo creo que...
0: Porque es hasta que se llene y pues
1: como dicen, first come, first serve.
0: Exactamente, y que hasta que se llene el lugar. Entonces ahí nos vemos.
1: Así que ahí nos vemos.
0: Órale, pues, familia, los quiero mucho. Hasta mañana. Bye.
2: Bye, Felicia.
0: Bye, everybody.
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0: Buenas tardes, señores.
1: Buenas tardes.
2: Buenas tardes. Buenas tardes, señor.
3: Muy buenas tardes, oiga.
0: Disculpen, señores. Esta es una revisión de rutina. ¿Hacia dónde se dirigen?
3: Aquí nomás, oiga, aquí adelantito.
0: Ándele. Oiga, mi amigo.
3: Dígame, oiga.
0: ¿Y es usted de Sinaloa?
3: No, compa. Sinaloa es mío.

0: ¿Qué onda, compa?
1: ¿Sí está, compa?
0: ¿Va a querer o qué?
1: Pues sí, digo, hay que echarnos una o qué.
2: No, hombre, que una, hay que echarnos dos botellas de mezcal, compa, hombre. ¡Salucita!
1: ¡Salucita, compa! ¡Salucita! ¡Salucita!

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1: Son las 2 de la tarde con 17 minutos en esta tarde de hoy, día 25. 25 de este mes de agosto, día de San Luis Rey. Un saludo a toda la gente de San Luis Potosí. Hoy es un día, pues es el día importante, ¿no? El día de San Luis. Hoy, 25 de agosto. Faltan 128 días para que termine el año. 128 días para que termine ya este 2026. Híjole, 128 días para que termine este 2026. Aquí andamos con todo en esta tarde, cuando son las 2 de la tarde con 17 minutos. Y como siempre, le hago la invitación para que usted nos diga en dónde anda, cómo anda en esta tarde, a quién saluda, qué canción quiere escuchar. No sé si quiere dedicar algún tema en especial en este día, o si quiere participar en las promociones que tenemos aquí en el 93.7. Pues bueno, vamos a la música. El tema se llama La Hermosa Flor Hermosa. Eres flor hermosa que ha nacido para mí. De los éxitos de banda, cantado por Banda MS. ¡Ánimo! Aquí manda La Raza. ¡Ánimo!

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señores, oiga, son las 2 de la tarde con 32 minutos. ¡Ánimo! Oiga, viene un torneo muy padre de Lienzo Charro Guadalupano, torneo interestatal de toros de reparo. Entonces, ahí estaría la oportunidad de que usted gane boletos aquí en el 93.7. Esto será para el 26 de septiembre. Es día festivo, ¿no, compadre? ¿Esos días? ¿O no? ¿No, verdad? ¿O sí? No sé. Creo que sí. Entonces, bueno, hay la oportunidad de que se gane los boletos para que usted gane aquí en La Raza. Entonces, ah, no, el día es festivo, es antes tuvo. Es el 6. Bueno, 7, que es el día del trabajo, ¿eh? El 7 de septiembre es día del trabajo. Pero bueno, le repito que el día 27 de septiembre hay un interestatal, que es un torneo de toros de reparo, en donde se juntan las mejores ganaderías de Estados Unidos y van a pelear por el premio grande allá en el Guadalupano. Este es en Lancaster y al ratito vamos a regalar los boletos. Bueno, a las 5 de la tarde, oiga, ya se la sabe, tenemos la oportunidad de que usted, bueno, también escuche auténticos corridos como este. Vamos a ir calentando motores para las 5 en las tardes pesadas. Escuchar los corridos como este de Cardenales. Todos eran valientes. Corridazo clásico. 2:33 minutos. Solo aquí en La Raza.

0: Zorrito. ¿Qué onda? De Escuadras del Sur, de la banda Machos. ¡Órale! ¡Ánimo! Llevamos aguantando el calorcito por el 114. Sí, Springtown.
1: Saludos a la gente que anda por el 114.
2: Zorro, complazme con el corrido de Gallero de Aguascalientes, de los originales, busqué, de San Juan, para toda la raza de Jalisco y Aguascalientes, ahí por favor. Y ánimo, mi zorro.
1: Ánimo, mi
3: zorro,
1: compa.
3: Buenas tardes, a mí regístrame para los boletos de la Plaza Maloy para el 5 de septiembre con Conjunto Río Grande. No puedo escuchar la radio porque vengo manejando y ya voy para mi casa, pero espero sí ganármelos. Gracias.
1: Bueno, mucha suerte, oiga, está usted ya participando y claro, y le mandamos un mensajito, pero obviamente hay que estar al pendiente también por si mencionamos su nombre escuchando el 93.7. Son ya las 2 de la tarde con 40 minutos y bueno, póngase al tiro, la temperatura al momento es 100 grados Fahrenheit, pero la sensación térmica está en 104, oiga, entonces maneje con mucha precaución, lluviecilla para algunos condados, ¿verdad, compadre? ¿A partir de las qué? O ya pasó, en algunos condados pasó algo de lluvia, poquito, casi nada, en algunos condados. Para el día de mañana, arriba de 101 grados Fahrenheit, todos estos días, 101 la máxima temperatura para todos estos días. Pero bueno, pues ahí con mucho cuidado, con mucha precaución, a hidratarnos bien en esta tarde. Y más adelantito también, nos vamos a enlazar de 3 a 4 en la edición de Barra Libre. Aquí está Toño Lizárraga. Mija, bájele a su ego, mija, así se llama el tema.

trabajando con todo en Decatur. Gracias, compadre. Un saludo para usted y para su familia, que nos mandó foto también de cómo andan en la hora de lonche, porque anda trabajando con su esposa, sus sobrinos también. Saludos para la gente allá, para Paradise y Lindsay. Por Luzbio, un saludo. Aquí está la música del fantasma. El tema se llama En el Camino. Oiga, 2:47, 3 de la tarde en punto. Entramos de lleno a la edición de 3 a 4. A ver qué le servimos en barra libre. Aquí manda la raza, oiga. Déjese caer con su mensaje. 469-870-1264.

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1: Una mañana, los soldados tiburones. ¿Hacía falta unas de río, no? 3:10, familia, ¿qué rollo? Aquí estamos sirviendo en Barra Libre para que nos diga, pues, ¿qué canción le vamos a servir? ¿A quién saluda usted? ¿Cómo anda en esta tarde? ¿Qué rollo para el día de hoy? Para esta tarde de hoy, día 25 de este mes de agosto. Le decía hoy que iniciamos turno, que hoy es día de la Feria de San Luis Potosí, o sea, día de San Luis Rey. Es el día, el mero mero día de la feria hoy allá en San Luis Potosí. Un saludo a la gente paisana de San Luis Potoyes. Bueno, compadre, échale para servir tú, Celorino. Vamos a servir porque el que no sirve para vivir, no vive para servir. No, al revés. El que no vive para servir, no sirve para vivir. Vamos a darle, compadre, échale pues. Dale.
2: ¿Qué onda, mi zorro? Buenas tardes, compadre. Oye, se hablaba para los boletos de la Plaza Malave con el conjunto Río Grande. Cuando suena el río, es que agua lleva, mi zorro. Dale. Arriba Zacatecas y un saludo para todos. Bendiciones, mi zorro. Y ahí espero que me los gane. Gracias.
1: Suerte, mi copa, ya estás participando, ¿eh? Échale ganas, Robert.
3: Buenas tardes. Hay una canción de Intocable que me gusta mucho y que ya tiene mucho que no la escucho.
1: ¿Cuál es?
3: A ver si hay forma de que la pongas, por favor. Es la de Tan Bello. Tan Bello es. ¿Tan Bello? Es Tan Bello, se llama.
1: Es Tan Bello.
3: Por favor, sigo participando para los boletos. Nomás no gano nada, zorro, por favor. Saluditos. Acá te escuchamos. Acá para Arlington, zorro.
1: Ándele.
3: A las de la Cleaner 4, saludos.
1: Saludos a las de la Cleaner 4. Es Tan Bello, Celorino. Andamos bien, sabe cómo hoy, pero es un temazazazo en el bajo eléctrico. Félix Salinas ya no está con Intocable, ¿verdad? Ya no están esos bajeos. No más. Johnny Lee Rosas en el bajo quinto. René Martínez en la batería. Ricardo Muñoz, voz y acordeón. Es Intocable. Es Tan Bello. Sergio Serra en las percusiones.

0: señores, 3 de la tarde con 18 minutos. Échale. Ándale tú, Celorino.
1: Pero aquí reprense desde ya para Makini. Ya rumbo para la casa. Ándale, y desde que pedir un favor, sí, dedicarme una canción para mi esposa que cumple años ahora.
0: Ah, felicidades.
1: Hay una canción bonita o ajá, una canción que esté, que ahorita no me acuerdo el nombre, zorro, pero pues ahí por favor.
0: Yo creo que sin duda
1: puedes dedicar una canción.
0: Sin duda, mi compa, felicidades a su esposa, cumpleaños. Le ponemos hoy en tu día con el conjunto Primavera. 3:20, aquí manda la raza, barra libre.

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0: pues mucha atención, oiga, con este rollo de los... perdón, para que vea que estamos en vivo, las 3:38. Oiga, atención con esto de los incendios, Al oeste, precisamente, del Metroplex. El Ross Park, que le llaman, ya anda cerca. Las 50,000 acres quemadas y hay familias que han tenido que evacuar con este calor por lo del viento y todo eso, porque cualquier chispa puede ser peligroso y puede convertirse en un problema serio. Así la situación con este rollo de que le llaman de los incendios al oeste del Metroplex, el Ross Fire. No sé si usted ha escuchado de eso, pero hay que estar al pendiente de ello. Aquí le iremos informando. Bueno, con mucha precaución, continuamos con todo en esta tarde. Y regresamos, oiga, para que usted también nos pida alguna canción en esta edición de 3 a 4 de la tarde, en la edición de Barra Libre. A ver qué canción le ponemos.
1: Aquí, repórtense desde... ¿Dónde? Ya, para Makini.
0: Ah, para Makini.
1: Ya rumbo para la casa. Y desde que te pedir un favor, o dedicarme una canción para mi esposa que cumple años ahora.
0: Ah, fue la que le pusimos hace rato, ahí, amigo.
1: Una canción. Primavera. Una canción bonita, o una canción que esté. Que el otro no me acuerdo el nombre, zorro, pero. Ahí, por favor. Si nos puedes dedicar una canción.
0: Sí, compadre, le pusimos la
2: canción. Hola, mi zorro, buenas tardes. Oye, saludos para los boletos de la Plaza Malave con el conjunto Río Grande.
0: Ah, está pendiente.
2: Cuando suena el río, ¿qué agua lleva, mi zorro? Sí, arriba Zacatecas, un saludote para todos. Bendiciones, mi zorro, y ahí espero que me los gane. Gracias.
3: Al tiro, compadre, es todo, pendiente. Zorro, ya hacían falta las tardes pesadas. Sí. Qué alegría que regresan las tardes pesadas.
0: Sí, compadre, a las 5 de la tarde, ¿eh? Ahorita estamos en la edición de Barra Libre de 3 a 4, pero a las 5 ponemos corridos a auténticos de los nuevos, de los viejitos. Pues qué manera de comenzar este martes, familia. Por lo de las decenas de familias en Fort Worth, por esto de los incendios, oiga. A un complejo de apartamentos nos tocó, ¿verdad? 50 personas están ahorita ahí batallando con este rollo de los incendios en Fort Worth. Bueno, pues aquí andamos nosotros echándole ganas e informándole con todo. Esto es Barra Libre. El tema se llama, pues, ¿qué le hago? La música de Chuyín.

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0: ¿Cómo yo? ¡Ánimo! Gracias por escuchar el 93.7 en esta tarde. ¡Salud para el Canting! ¡Ándale, compadre! ¡Gracias! Allá está Highland Park, que anda ahí trabajando en el piso. Saludos para usted, caballero. Gracias por escucharnos en esta edición de hoy, de esta tarde de martes, en este día 25 de agosto. ¡Échales el orino!
1: ¡Ey, zorro! ¡Ey! ¿Tu camarada quiere dejar que dice qué tanto me miras, cocho? ¡Ora! ¡Ponla, no, porfa!
2: ¡Hola, zorro! ¡Regístrame para los boletos VIP! ¡Ándale! ¡Porfa, aquí escuchándote! ¡Saludos!
0: ¡Saludos!
2: ¡Gracias! Hola, buenas tardes.
0: Hola.
2: Zorro, quería hacer una pregunta.
0: ¿Qué onda?
2: Si van a tener boletos para los dos de Tamaulipas.
0: ¿Sí?
2: Que es el 26 de agosto, si no me equivoco.
0: 26, no, pues no es mañana. ¿Cómo es? Es el 29, que es este sábado. Al pendiente para ganar, claro que sí tendremos aquí en La Raza.

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0: tarde con 5 minutos. Oiga, pues le decía, qué manera de comenzar el martes, ¿no? Para decenas de familias allá en Fort Worth, en donde pues este fuerte incendio en un complejo de apartamentos dejó cerca de 50 personas, pues sin casa, ¿no? Y 5 personas lamentablemente resultaron lesionadas. Es lo que ocurrió allá en el área precisamente de Fort Worth. Bueno, unas escuelas cerradas por problemas con el agua. ¿Celori, no es la nota que me dejaste o qué? Ándale. Ponders canceló las clases hoy después de que un contratista, ay mi compa, golpeó una tubería principal y provocaría pérdida de presión en el agua. La ciudad emitió un boil water note. Recomiendan hervir durante 2 minutos el agua destinada a beber, cocinar o hacer hielo, ¿no? La gente que también ahí hace hielos con su, para que los mete a los cuadritos del refri, es lo que están indicando. Entonces, pues así la situación en Ponder. Cancelaron clases, de hecho, como le comento, por esto del agua, porque un compa ya andaba trabajando en la construcción y paz que le pega de accidente a la tubería principal y pues provocaría pérdida de presión. Entonces, con ello no está potable 100%. Entonces, la ciudad en Ponder emitió un boil water note. Recomiendan hervir durante 2 minutos el agua que usted va a beber, ¿ok? Y hiérvala bien. Así, si la agarra del agua, para hacerle ahí las combinaciones a, pues, ¿cómo es? ¿Cómo se llama para los bebés, verdad, compadre? Cocinar o hacer hielo, todo ese rollo, hiérvala bien, ¿ok? Si va a meter hielos al refri y todo eso, recomiendan a la gente de Ponder en esa área por este incidente que ocurrió de mi compa en la constru. Axi, ¿qué más tienes ahí, Celorino?
1: Buenas tardes, Zorro. Buenas tardes, Zorro. Un boletito de ahí para la Plaza Maloy para ver a Río Grande. Ay, porfa.
0: Dale, mi compa. Ese es hasta la próxima semana. Pero sí va a haber chance, compadre, para que esté al pendiente y se gane los boletos. 4:07 p.m. con estos calores, oiga. Amores fingidos con Carlos y José. Híjole, para estar abajo de una, ahí en una hamaca, abajo de un pirola, echándose una.

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1: Muy buenas tardes, familia. Son las 4 de la tarde con 18. 18 minutos, 4 con 18. Oiga, ahí para que estén al pendiente, porque vamos a estar regalando boletos para muchos de los eventos que hay habidos y por haber, los eventos de este fin de semana, y por supuesto más promociones que tenemos aquí en el 93.7. ¿Qué más, mi rey? Ah, sí, hombre, lo que comentábamos, sí lo dijimos, pero lo vamos a volver a repetir con mucho gusto. Acerca de, pues sí, de este rollo de lo de los incendios, ¿verdad, compadre? De lo que dices tú. Sí lo dijimos, pero con mucho gusto lo volvemos a mencionar. Pues sí, oiga, con este enorme incendio que se está registrando al oeste de Fort Worth, amigos allá en Fort Worth, se trata de lo que les comentaba, de este llamado Rose Fire, que comenzó ayer, oiga, ayer lunes, allá para el área de Palo Point. Indican las autoridades que allá inició este rollo de los incendios en Palo Point, y en cuestión de horas, pues creció, oiga, y sigue creciendo de manera impresionante. El incendio, nos dicen las autoridades que ya, pues ahí van, están ya trabajando en ello, se está trabajando ya en ello, entonces, pues es lo que están al momento haciendo las autoridades. Ha quemado aproximadamente 50,000 acres, oiga, allá en Palo Point, Jack County, todo eso. Y pues las autoridades han ordenado evacuaciones en algunas zonas y varias carreteras han tenido que ser cerradas por lo mismo. El fuego ha sido impulsado por las altas temperaturas, el viento, por supuesto, y las condiciones, sobre todo, extremadamente, pues como está ahorita, oiga, muy, muy seco. Entonces el gobernador Greg Abbott informó hoy que FEMA aprobó asistencia federal para ayudar a combatir este llamado Rose Fire. Así que si usted tiene familia o amigos en esa área, lo que es Palo Point o Jack County, dígales que estén pendientes. Si usted está escuchando esta área, porque la raza se escucha mucho allá, de hecho las antenas de la radio están para aquellos lados, oiga. Las antenas del 93.7 están para aquellos lados. Entonces estamos con ustedes. Para usted que allá por Palo Point o Jack County, hay que estar al pendiente de las indicaciones de las autoridades. Y pues para todos en el norte de Texas, evitemos cualquier actividad que pueda producir pues una chispa, oiga, porque las condiciones están muy, muy, muy secas. Así es que con mucha precaución, que eso es lo primero, ¿eh? Primero lo primero. Vamos a la música, aquí están mis compas de la Alianza Norteña.
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1: Compa Gabriel, suéltale, compa. El tema se llama Luna, aquí manda la raza.

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1: Bueno, pues buenas tardes. Oiga, ¿qué noticias se sabe de lo de Beto y sus canarios? No sé si usted supo, pero el pasado sábado ocurrió una tragedia allá en el Estado de México con Beto y sus canarios, precisamente a Don Beto. Ya. Hay información, de hecho, sobre el estado de salud de Don Beto, fundador de Beto y sus canarios, Don Edilberto Portillo, quien continúa, oiga, pues hospitalizado. Continúa hospitalizado Don Beto y sus canarios, todavía grave, oiga. Es lo que dicen sus familiares. Y la verdad, pues qué situación tan crítica, ¿no? Es una canción ahí de Beto, Celorino, ¿no? Ahí está. Entonces, pues sí, es lo que dicen sus familiares. Después del ataque armado que sufrió el pasado sábado allá en el Estado de México, pues de acuerdo con la información dada a conocer, y su propia familia fue quien lo comentó, donde Don Beto, fíjese, recibió 6 impactos de bala, oiga. Uno de ellos en la cabeza y necesita 4 cirugías y ahí van avanzando. Su hijo informó que la salud de Don Beto pues ha tenido altibajos. Por momentos se encuentra estable, por momentos su condición es crítica. Esto ocurrió cuando Don Beto y sus canarios pues llegaban al rodeo allá en Texcoco, en Chicoloapan, ¿verdad? Ahí se presentaría Beto y sus canarios, y lo que dicen los primeros reportes, que Don Beto se disponía pues a bajar del autobús. O sea, se estaba bajando del autobús, es lo que dicen los primeros reportes. Entonces ahí fue cuando lo sorprendieron los agresores, quien posteriormente pues se habrían escapado en una motocicleta, es lo que dice el comunicado. Perdón, la familia está solicitando apoyo para cubrir gastos médicos, y sobre todo pide a los seguidores de Beto y sus canarios que mantengan a Don Beto en sus oraciones y que no se dejen engañar por otras personas que están pidiendo ayuda, que la única forma de ayuda a Beto y sus canarios es mediante la página de ellos, y eso es lo que dice. Y bueno, con los rumores que han circulado en redes sociales, Don Beto está con vida, está sufriendo, pero está todavía con vida. Su familia ha pedido que no se difunda información que no sea confirmada. Entonces, bueno, desde acá le deseamos una pronta recuperación a Don Beto, de Don Beto y sus canarios, una de las, pues sí, de las agrupaciones más importantes de Tierra Caliente, ¿no? Y en torno a la noticia, pues hay de todo, que el hijo dijo, que los parientes andan peleados con ellos, y se ha dado mucha información desde antes que ocurriera este atentado. Vamos a escuchar un éxito de Don Beto. Beto y sus canarios, oiga. Pues pronta recuperación para que siga esta gran agrupación. El tema se llama La Noche Eterna. Beto y sus canarios, 4:43 minutos. Aquí manda la raza.

estamos, familia? Pues bueno, a las 5 de la tarde en punto vamos a entrar de lleno a la edición de Los Corridos, para que usted, por supuesto, solicite algún corrido en especial de 5 a 6 aquí en La Raza, las tardes pesadas del 93.7. Vaya preparándose con nosotros, oiga, mándeme un mensaje. A ver, ¿qué corrido le vamos a poner, oiga? Edición de a 5 a 6 en las tardes pesadas. 469-870-1264.

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0: Ándale, aquí estamos, 5 de la tarde con 8 minutos, edición de 5 a 6 de la tarde. 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Bueno, presentes el día de hoy con corridos auténticos, corridos, por supuesto, de tragedias, de amor, de desamor, corridos de balazos, de trocas, de autos, de todo tipo de corridos que hacen historia y que, por supuesto, están en las filas del 93.7 con cada edición que usted, por supuesto, nos acompaña en esta edición de 5 a 6 de la tarde. Por supuesto, con corridos auténticos, le digo, ya sea de los nuevos, ya sea de los viejitos, usted ordena y manda. Le invito para que me deje un mensaje de WhatsApp y, por supuesto, me diga qué canción, qué corrido le ponemos en esta edición de hoy en los corridos. Ya estamos arrancando, así es que, pues, vaya, por supuesto, preparándose, mandándonos alguna petición en especial, diciéndonos qué corrido se le antoja escuchar en esta tarde, igual y regresando a la casa, igual y siguiendo trabajando en esta tarde de hoy, 25 de agosto. Ahorita nos ponemos la acuarela potosina, compadre. Celorino, ¿me acuerdas? Acuarela potosina, porque hoy es día de San Luis Potosí. Hoy es el día de San Luis Potosí. Hoy 25 de este mes de agosto, nosotros celebramos el día grande de San Luis. Hoy 25, día de San Luis Rey, que es el día principal, el 25 de agosto en la ciudad de San Luis Potosí. Es cuando se hace precisamente la fiesta en grande, en este 25 de agosto. Oh, oh. Échale, mi rey, saludos a mis paisanos de San Luis, venga pues.
1: ¿Qué rollo, mi zorro?
0: ¿Qué onda, mi compa?
1: Ponme la del dueño del palenque.
0: Soy el dueño.
2: Buenas tardes, zorro.
0: Buenas.
2: Un boletito de ahí para la Plaza Maloy, para ver a Río Grande.
0: Ándale, mi compa.
3: Suerte. ¿Qué onda, mi zorro? ¿Cómo andas?
0: ¿Qué andamos, caballero?
3: Ahí te puedes poner una canción de primavera, un corredito, la celda 27, un saludito para toda la raza de Durango, especial para el Johnny y para el bebé.
0: Ándale, escuche usted. Escuche la historia de este preso de la celda número 27. Cheque cómo escapó, cómo se les ingenió e hicieron historia con este corrido de la celda 27. Ándele, 5 con 11, aquí.

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0: 5 de la tarde con 27 minutos. Bueno, maneje con mucha precaución. Y lo que comentábamos hace un momento, oiga, para que ahí tome sus precauciones, porque pues sí, oiga, continuamos bajo esta advertencia de calor extremo en gran punto del área metropolitana. Y bueno, como les decía también, ahí para que tenga, por supuesto, ahí al pendiente lo de, pues sí, lo de los incendios, oiga, con esta información que nos llega en muchos condados, ahí para que esté al pendiente, sobre todo allá en Palo Point, a la gente que ahí está al tiro con pues las indicaciones de las autoridades por los incendios que ha habido en estos días. Así la situación. Nosotros, bueno, regresamos con más por este, bueno, con más información referente a la condición que al momento está estable, es lo que dicen las autoridades respecto pues a esto de los incendios. Así es que, bueno, ahí con mucha precaución con esto de las alarmas y todo ese rollo, sobre todo le decía, por esto del Rose Fire, incendio que sigue, pues, al momento, se sigue trabajando en él, es lo que dicen las autoridades al oeste de Fort Worth. Así es que con mucha precaución, el Rose Fire, que comenzó, como le digo, el día de ayer, en Palo Point County, y en cuestión de horas, pues creció de manera impresionante. Así la situación, aproximadamente dicen que son 50,000 acres entre Palo Point y Jack County. Las autoridades, como lo comento, han ordenado evacuaciones en algunas zonas. Así es que hay con mucha precaución. Pues bueno, regresamos con más. Oiga, el WhatsApp de cabina para que también se reporte con nosotros en el 469-870-1264 y que nos diga qué corrido le ponemos. Pero bueno, también en la raza línea, oiga, directo y sin escala a través del 214-787-1000. Vamos a la raza línea a ver a quién saludamos. Me voy por la línea 3, compadre. Échala por este lado. Buenas tardes.
1: ¿Qué fue? Buenas tardes, señor Zorro.
0: ¿Qué dice mi amigo? ¿Cómo anda, viejo?
1: Ah, no, más mal no.
0: Eso, viejo, con todo.
1: Ya no lo están empezando con el Zorro. Ya resucitó.
0: Ya resucitó la edición de los corridos, compa. Resucitamos las tardes pesadas.
1: Todo es lo que sirve.
0: Es lo que sirve. ¿Dónde anda, compa? ¿Cómo anda?
1: Bien, bien. Aquí escuchándolos en Arlington, en los Arlington.
0: Ah, en los Arlington, don perdido.
1: El niño perdido de Arlington.
0: Aviéntate el saludo, compa.
1: Un saludo para toda la gente de la Noria, Jalisco. Y a ver si me complace con un corrido.
0: ¿Hora cuál?
1: Uno de laberinto, ahí el que tenga la mano, pues está bien, si no el que hacía no le hacen.
0: Ande pues.
1: Es un corrido perrón ahí para que lo escuche.
0: Ande pues. Ya dijo viejo, se lo ponemos en caliente, suéltese, compa.
1: Aquí manda la raza 93.7 las tardes pesadas con el compa Zorro. ¡Ay, nomás!

0: WhatsApp de cabina para que se reporte con su servidor, directito y sin escala, 469-870-1264, para que también usted se reporte con nosotros en esta tarde, edición de martes, de la edición de 5 a 6 en las tardes pesadas de la raza. 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Bueno, vamos a regresar con más, oiga, para que también solicite algún corrido en esta tarde. ¿Nos ha faltado alguno, compa, o no?
1: Que repare,
0: a ver, ponlo, compa.
1: Y arriba, guerrero,
0: a ver, pon estos dos. No importa, échales el orino.
2: ¡Cerrita! ¡Hijo eso! ¡Hombre, qué bárbaro! No estuvo muy caliente, estuvo nublado, no ha llovido y no está mojado, dijo mi tío. Éntate la del rojo de tu Quintanilla. ¡Órale! ¡Vamos a amarrarnos! ¡Para que caigan bien las burras! ¡Ay, ay, ay! Las águilas andan sueltas, algo así para amarrar. ¡Ánimo, raza! ¡Puro Carrizo y era Tamaulipas! ¡Y Marte Don Gato!
3: Saludos para los zorongos que andamos acá en el calorcito. Saludos con una buena canción de los Armadillos, que son cochos de Guerrero. Ay, por favor, zorrito.
0: Ándale, nos faltaba del dueto Los Armadillos del amigo Simón, que en gloria esté. Se llama el corrido La Tragedia de Iguales. Escuche usted esta historia si no la ha escuchado, oiga. La tragedia de los que, híjole, pues se van a chambear a los Estados Unidos, dice el corrido. Para que quede en la historia de los que van a chambear a Estados Unidos y la mujer se porta mal. Fue una tragedia la que ocurrió allá en Iguala. Iguala.

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trabajo, prepárese porque el calor sigue pegando, pero durísimo en el área metropolitana de Dallas y de Fort Worth. Continúa bajo la advertencia de calor extremo hasta las 9 de la noche de este día martes. Y después entra en vigor un aviso de calor que continúa hasta el día de mañana. Por hoy, en el área metropolitana, pues la máxima sigue de 105 grados Fahrenheit. Pero para mañana no cambia mucho la cosa, oiga, porque mañana va a estar en 104. O sea, es similar al día de hoy, incluso hasta el día de ayer también. Así que mucha agua, trate de evitar actividades pesadas al aire libre. Y sobre todo, no deje pues niños ni mascotas dentro del automóvil. Aguas, porque este calor sí que no está jugando, ¿ah? No, hombre, la verdad sí está difícil la situación al momento. Pero bueno, continuamos con más en esta tarde. Y les decía hace unos minutos acerca precisamente de lo que sigue ocurriendo con esto de los incendios en el Metroplex. Bueno, sobre todo en el área de Fort Worth. Por lo mismo que hay que tomar todas las precauciones necesarias. Son, por ejemplo, en Fort Worth también, oiga, lo que le dije esta mañana, un fuerte incendio de 3 alarmas se registró en un complejo de apartamentos. Esto allá por la Calmon Avenue. Y el fuego fue tan intenso, oiga, que los bomberos tuvieron que solicitar más personal para poder controlar este incendio. Dicen que 2 personas fueron llevadas al hospital y 3 más fueron atendidas en el mismo lugar, entre ellas un bombero principalmente, y por la inhalación del humo, oiga. Entonces, bueno, las autoridades estiman que al menos 50 apartamentos resultaron afectados y cerca de 100 personas pudieron, pues, haber quedado desplazadas, ¿no? Entonces, la Cruz Roja también está ayudando al momento. Hasta el momento continúa la investigación para determinar qué provocó este incendio en apartamentos del área de Fort Worth. Ándale. Y luego sigue lo del Rose Fire, que está fuera de control al oeste de Fort Worth, en donde, pues, sigue esto del Rose Fire. Una noticia ya a nivel nacional, donde pues ahí están trabajando en ello todavía, allá para el área de Palo Point. Bueno, con mucha precaución, vamos a la música. El tema se llama Meteorito, la música de Pescadores del Río Conchos, aquí en el 93.7. Son ya las 6 de la tarde con 11 minutos.

así para que ya no duela el corazón, la música del grupo Duelo, que recientemente llenaron dos fechas en Houston, Les fue muy bien, qué chido, qué chido. Saludos para mi compa Choco, Choco Boy y el compa Tony, que andan trabajando todavía con estos calores. Un saludo para todos los amigos alberqueros que andan echándole ganas y con todo. Ándele, compa, ahí está su canción. Son de Ojinaga y dice arriba Chihuahua. El tema se llama Te Quiero Con La Vida, la música de Conjunto Primavera. Aquí manda la raza, señores. ¡Ánimo! ¡Feliz tarde!

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niños para que se preparen para el día 27 del mes de septiembre. Allá en el Guadalupano, oiga, en Lancaster, Texas, 26 de septiembre, Lienzo Charro, el Guadalupano, en Lancaster, va a tener un torneo interestatal de toros de reparo. A los amantes del jaripeo extremo, bueno, le invito para que mándenme un mensaje, oiga. Tengo varios pares de boletos que voy a regalar hoy, y usted dígame si quiere los boletos para el jaripeo en el Guadalupano. Nomás póngala así, zorro, quiero los boletos para el Guadalupano. A ver, la gente del WhatsApp, déjeme un mensaje de WhatsApp en el 469-870-1264. 469-870-1264. Ahí para que usted, por supuesto, en esta tarde nos diga pues que quiere, pues sí, los boletos para irse al jaripeo en el Guadalupano. Esto es en Lancaster, Texas, ¿ok? Bueno, empiezo a recibir los mensajes. 469-870-1264. Y ahorita en caliente, pues ahí mandamos ahí algunos mensajes, unos nombres, también para que usted ahí reciba su mensaje de voz, ¿verdad? ¿O qué hacemos? ¿Le mandamos un mensajito? Que bueno, les confirmamos por un WhatsApp también y lo mencionamos al aire aparte. 469-870-1264. Ahí para que en esta tarde también, bueno, nos diga qué rollo que hay que hacer. Oiga, ya está el Big Texas, ya se anda preparando el outfit. Ya se acerca la época del año en que nos vamos a la feria, compadre. ¿Verdad? Ya se acerca lo del Big Tex. Que va a tener una nueva camisa, dice, ¿no? Para la feria estatal de este 2026. Entonces, estrena camisa. ¿Se acuerda usted de qué color era la camisa de Big Tex el año pasado? Según yo, era azul con café. ¿Sí, no? De una marca vaquera también. Creo que sí. Bueno, pues vamos a esperar los mensajes de WhatsApp para que se ganen precisamente los boletos para el jaripeo allá en Lancaster, en el Guadalupano. Vamos con Julián, oiga. El tema se llama Ni lo intentes, cuando son las 6 de la tarde con 36 minutos. Búsqueme en el Facebook como El Zorro de la Radio. Así póngale en su Facebook, El Zorro de la Radio. También ahí participan para boletos. Ahí estamos al cienón. Échale.

déjanos tu mensaje de texto o audio en el WhatsApp de La Raza. 469-870-1264 es el WhatsApp de La Raza.

0: buenas tardes. Oiga, 6:42 PM. No hemos sacado ganadores de Lienzo Charro del Guadalupano para que se vaya al torneo de toros. Toros de reparo. A los que les gusta el jaripeo. Jaripeo de verdad, oiga. Vienen las mejores ganaderías. Los mejores jinetes. Es un torneo en donde la ganadería lleva a su mejor toro y a su mejor jinete. Cada ganadería lleva a su mejor jinete. O sea, ya sabrá cómo se pone la competencia. A los amantes del jaripeo ranchero profesional, créanme lo que va a estar bueno. Va a estar bueno. Se reúnen muchísimas ganaderías y vamos a regalar estos boletos para... Es el 26, oiga, 26 de septiembre. Comienzan ya las eliminatorias para el torneo interestatal. Entonces, bueno, si quieren los boletos, mándenme un WhatsApp. 469-870-1264. 469-870-1264. ¡Ánimo! Para que se ganen los boletos. ¿Qué tal, mi rey? ¡Ay, Celorino! ¡Te digo, mijo! ¡Te digo, mi Celorino! ¡Échale, pues, ahí los mensajes, pues, tú, Celorino! ¡Échale!
1: ¡Les zorrito! ¡Ey! ¡Un saludo para los zorongos que andamos acá en el calorcito! ¡Salúdalos, saludos con una buena canción! ¡Ay, por favor, zorrito!
2: ¡Órale! ¡Ey, zorro! ¡Quiero mis boletos para el guadalupano!
3: ¡Suerte! Luego ahí, aviéntate, mi zorro, apenas te fuiste ayer. Salud para el Dani y el Timo. ¡Órale! A Yair, te anda aquí llorando porque tiene calor. Échate esa de los tigres, mi zorro. Apenas te fuiste ayer, okay. Para destapar la otra. ¡Ah! ¡Arriba Zacatecas, cochos!
0: ¿Cómo dice arriba Zacatecas, cochos? ¡Eso! ¡Ahí le va, caballero! Como dice, de amor se me llena el alma cuando no estás a mi lado. ¡Hijuela! Los Tigres del Norte.

0: Mauricio Garcés.
1: ¡Ay, cuela! ¡Ándale tú, Mauricio Garcés! Salud para mi compa José Antonio Mojica. Se ganó unos boletos para el Guadalupano. Y las demás personas siguen participando. Ok, porque el evento es hasta el día 26, oiga, en el Guadalupano de Lancaster. Entonces, felicidades a los primeros ganadores, como el compa José Antonio, que se ganó un par de boletos el viejón. Y las demás personas que me mandaron mensajes, sigan participando, sacaré más ganadores, ¿eh? Al tiro, aquí están los dos de Tamaulipas, se llama La Clica.

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